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2: El informe mensual de actividades de la Secretaría General de Gobierno del 25º Ayuntamiento de Tijuana presentó las principales acciones y resultados correspondientes a su primer mes de gestión bajo la administración del Secretario General de Gobierno, Ramón Vázquez Valadez, quien dio cumplimiento a sus atribuciones bajo las directrices del presidente municipal con licencia, Ismael Burgueño, y del presidente municipal en funciones, Abdiel Gutiérrez. Durante este lapso se fortaleció la coordinación con autoridades municipales, estatales y federales para dar seguimiento a proyectos estratégicos, atender solicitudes ciudadanas y participar en reuniones, mesas de trabajo y actividades institucionales, priorizando el diálogo y la generación de acuerdos en beneficio de la comunidad tijuanense. Entre las acciones realizadas destacaron reuniones y recorridos en zonas como Hipódromo, Otay Constituyentes, Maclovio Rojas, Sánchez Taboada y Playas de Tijuana, además de encuentros con organizaciones sociales, representantes de mercados sobre ruedas y ciudadanos. Entre los resultados obtenidos destacó el inicio de los trabajos de construcción del Bulevar Banderas en Santa Fe el 29 de junio de 2026, obra que busca mejorar la movilidad de la zona y reducir la saturación vehicular diaria. Estas acciones demuestran el compromiso del gobierno municipal encabezado por el alcalde Abdiel Gutiérrez.
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4: Mexicanos al grito de guerra. Prefiero morir de pie que vivir de rodillas. Y si hemos de caer, que sea luchando. Son frases que la Selección Nacional de México nos enseñó nuevamente a los mexicanos, que nos demostraron por 113 minutos lo que significa mexicanos al grito de guerra. Nos demostraron también que ni Inglaterra nos podía hacer chiquitos. Nos enseñaron lo más importante, el orgullo de levantar la frente y sentirse orgulloso de ser mexicano. Yo soy Víctor Lagunas y esta es la historia. Sí, perdimos. Perdimos otra vez, pero esta vez perdimos diferente. Durante muchos mundiales, cada eliminación nos dejaba la sensación de que no había futuro. Hoy ese futuro tiene nombre: Morita, Lira, La Hormiga, Mateo Chávez, y también tiene un líder. Ese futuro quedará en manos de Rafa Márquez, quien asumirá la dirección técnica de la selección mexicana con la misión de consolidar esta nueva generación. La selección que apenas dos días antes del mundial despertaba más dudas que ilusiones, hoy deja algo que hacía mucho no sentíamos: fe y esperanza. Y si alguien levantó la Copa del Mundo fuera de la cancha, fue la afición mexicana. El planeta entero quedó sorprendido por lo que hicieron miles de mexicanos en las tribunas y en las calles. El Ángel de la Independencia, el Zócalo, Paseo de la Reforma, las plazas de decenas de ciudades en México, Estados Unidos y Canadá se pintaron de verde, blanco y rojo. Una afición que nunca dejó de cantar, que convirtió el "sí se puede" en un grito de guerra. En la cancha se escribió una auténtica batalla. México salió a proponer desde el primer minuto y por momentos hizo ver mal a Inglaterra. Sin embargo, cuando el gol mexicano parecía más cercano, llegó un contragolpe letal. Jude Bellingham apareció para marcar el primero y, minutos después, el segundo. Pero esta selección no se derrumbó. Julián Quiñones nos dio un golazo y, poco después, Inglaterra se quedó con 10 hombres tras una expulsión. La remontada parecía posible hasta que un error defensivo terminó en un penal que Harry Kane convirtió en gol para poner el marcador 3-1. Ni siquiera ese golpe apagó a México. Apenas unos segundos después, el estadio volvió a rugir. Raúl Jiménez cobró un penal con la categoría que lo ha distinguido durante toda su carrera y acercó al tricolor. Lo que siguió fue media hora de asedio absoluto. Centros, disparos, remates de cabeza, llegadas por ambas bandas y una Inglaterra completamente encerrada defendiendo su ventaja. El empate nunca llegó. Inglaterra resistió y avanzó a la siguiente ronda. México quedó eliminado, sí, pero también dejó una sensación que hacía muchos años no provocaba: orgullo. Orgullo por la entrega, por el carácter y por una generación que demostró que puede competir contra cualquiera. Porque esta vez, aunque el marcador favoreció a Inglaterra, México recuperó algo mucho más importante: la ilusión de que vienen tiempos mejores bajo el mando de Rafa Márquez.
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Señores, bienvenidos al lugar donde brillas más, el Sol FM. Soy Jimena Aguilar y esta tarde comienza oficialmente a partir de este momento. Lanzamos el banderazo para que tú y todos los que estén aquí conectados empecemos a disfrutar, que aflojemos un poco el cuerpo y que disfrutemos cada rolita que salga a partir de ese instante. Que nos llegue al corazón, que nos llegue a esos recuerdos tan lindos y que nos hagan viajar tal vez en la cápsula del tiempo. Te invito a que te quedes y que disfrutes. Este programa está hecho especialmente para ti. Soy Jimena Aguilar, me quedo contigo las próximas horas y como cada tarde juntos haremos el recorrido a través de la música de tus ídolos, esa que conecta con el alma y esa que nos lleva al mejor viaje de nuestros días. Las tardes saben mucho más ricas cuando brillan así a través del Sol FM. Así que desde donde quiera que estés, hoy te invito a que te quedes, que guardes esta estación como tu favorita para que nos escuches aquí en Tijuana, San Diego y en todos los alrededores. Y que conectes en las plataformas también. Haznos llegar cuál es tu canción favorita y desde dónde tú nos estás escuchando. Queremos saber de ti, ¿eh? Búscanos así como El Sol 107.7 en redes sociales. Ahí puedes encontrar también nuestra página web para escucharnos en línea y, claro, ponerle cara a mi voz. Búscame como @ Jimena Aguilar Oficial. Y con esto estamos más que listos para arrancar esta tarde. Así que bienvenidos. Dale play a El Sol FM.

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7: La directora de la CESP, Mónica Vega, invitó a las familias de Tijuana y Playas de Rosarito a aprovechar los decretos vigentes para regularizar sus adeudos de agua. Explicó que las personas en situación de vulnerabilidad pueden acceder a la condonación del 100% de su deuda, mientras que el resto de los usuarios pueden obtener descuentos de hasta el 100% en recargos al pagar de contado o del 75% mediante convenio. Además, personal de la CESP brindará orientación personalizada en módulos de atención para facilitar los trámites y apoyar la economía de las familias baja californianas.
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mi gente, ¿cómo están? Bienvenidos aquí a casa, como siempre. Me encanta que podamos conectar a esta hora en esta estación y que además muchos de ustedes ya me están confirmando que tienen esta estación como favorita. Oigan, me encanta. No solo cuando yo estoy al aire, obvio sí, pero a todas horas, 24/7, que regreses cada que necesitas, no sé, una rolita para relajarte, para acompañarte en el camino, para llorar un poco, para desahogarte, para bailar, cantar a todo pulmón, no sé. Siempre tenemos un buen pretexto para que las cosas se den y la música puede ser nuestro mejor aliado. Así que disfrutémosla al máximo aquí en esta estación y por supuesto sigamos aquí conectados para que estemos muy felices. Eso es lo más bonito, poder conectar desde donde quiera que estén. Así que síganme en redes porque ahí también podemos conectar en el mundo digital, arroba Jimena Aguilar Oficial. Y bueno, arrancando con el pie derecho, aunque traemos medio cabizbajos todavía, como que no superamos. Qué difícil esto, ¿verdad? Cuando uno se ilusiona tanto, aunque sea una cosa que unos dirán, ay, es que X, solo es fútbol. No, no digas que solo es fútbol. Y mira que, no sé, antes yo también pensaba que era algo como muy, muy equisón, muy sencillo, pero la verdad es que cuando te involucras tantas emociones, duele cuando tu selección se va. Díganos a nosotros los mexicanos que la vivimos con tanta pasión, pero nosotros, pero los de Cabo Verde, pero todos los que se han quedado atrás, ¿no? Así que le mando un abrazo muy, muy especial a todas las aficiones de todas las selecciones, de todo el mundo, y qué bonito que esto está pasando de esta manera. No sé si se vaya a sentir igual para el siguiente, en 4 años más, porque oigan, espérense, a ver, ahorita, ¿se acuerdan que de diferencia es que ahora son 48 selecciones, que ya de entrada se nos hacían muchísimas? Para el siguiente mundial, ya vieron que van a ser como 68. O sea, que va a durar como 3 años el mundial, o qué rollo. No me encanta que sean tantas, ¿eh? Pero bueno, cada quien. Ya veremos qué pasa en unos añitos más. Por lo pronto, a seguir con toda la actitud. Hoy es un gran día. Repeat after me. Pide tu canción, esa que te pone de buenas. Síguenos en las redes, Jimena Aguilar Oficial. Y escúchame aquí todos los días de lunes a viernes. Tú eres mi invitado VIP. Y si andas agüitadón, yo te voy a ayudar. La música también. Así que no le cambies y quédate conmigo hasta el final. Bienvenidos a casa. Y ahora sí, DJ, a consentirlos con la música.

si vemos ya fríamente todo lo que hemos vivido hasta hoy en esta fiesta del fútbol, podemos quedarnos con varias cosas interesantes. Chicos y grandes, amantes o no tan amantes del fútbol, pero creo que en esta ocasión todos nos involucramos mucho más, por lo menos en el tema de los latinos, ¿no? Hemos estado muy activos y bueno, las mujeres ni se diga, creo que sí necesitaban un poquito nuestras girls vibes para un evento futbolístico que normalmente es como que la atención de los hombres la que está puesta en esto. Y ahora cambió, esto también cambió en esta ocasión y me gusta, ¿eh? Creo que a las girls nos gustó que ahora pues se la pasa uno muy bien en los partidos, disfrutando, siguiendo cada uno de los jugadores, saliendo de fiesta, ¿por qué no? Desvelándose de vez en cuando. Y espero que en 4 años más estemos nuevamente toda la fuerza de las girl power pues activa en una fiesta tan importante como esta del deporte, ¿no? Y apoyar, por supuesto, a nuestra selección, a la mexicana. Pero bueno, dentro de todo esto yo les hablaba de que hay lecciones que me ha dejado el Mundial. Hasta el momento, porque estoy segura de que habrá más que escribir hasta que se acabe el Mundial. Y yo, lo primero que me quedo es que hay logros que van con motivos ocultos. ¿Recuerdan el gol de Raúl Jiménez, el primero? Porque después, pues, siguió metiendo goles en los otros partidos. Pero el primero que metió Raúl Jiménez de la selección mexicana fue dedicado a su padre, que no tiene mucho de haber perdido la vida, que él ya se lo debía, se lo había prometido, y bueno, fue sumamente emotivo. Esto lo habíamos platicado y me lo llevo en el corazón. Otra historia, una de mis favoritas, Bocinha. No vas tarde en la vida. Esto nos enseña este portero de 40 años que es su primer mundial y que a raíz de esto que se vivió, logró conquistar a todo el mundo entero. Volviéndose además el portero con más seguidores en Instagram. Ya tiene casi 25 millones, en eso me quedé, si no es que tiene más, porque cada día que reviso su Instagram tiene más seguidores. No dudo que, no sé, hasta podría alcanzar a Messi, Cristiano Ronaldo. No lo sé si tanto, pero la neta es que es otro nivel y nos ha enseñado que nunca es tarde en la vida. Solo tú decides cuándo es el final. Aquí podríamos poner a varios en la mesa, ¿no? Empezando por Messi también. El balón no distingue de culturas y esto me encanta porque ahí es donde nos unimos nuevamente, todos brincando, cantando, bailando y apoyando a uno y otro equipo. Las ganas de competir no conocen edades, sino pregúntale a Cristiano Ronaldo, que también es uno de los más veteranos y que él sigue celebrando cada uno de sus logros. Recuerda que no vas tarde en la vida. Este mundial nos está dejando muchas lecciones de verdad increíbles. Cuéntame cuál ha sido la que más te ha capturado o la que más te ha conmovido. Los leo en las redes sociales, escríbame en Instagram, Facebook o TikTok @JimenaAguilarOficial.

0: está muy loco DJ Johnny y yo te lo cuento porque lo encuentro. Bendito internet que nos hace enterarnos de las cosas locas que se hacen en el mundo, pero que algunas de estas sí funcionan como tipo rituales, vamos a llamarle así.
1: ¿Qué?
0: Te cuento todo el chismecito, quédate conmigo. Y te voy a hablar de esta como baile del dinero, una danza de perseguir el dinero. Y no te me confundas, porque a lo mejor como buen mexicano dirás, acá, yo he escuchado lo de la danza del dinero, porque a ver, en las bodas, cuando los novios se casan, en algunas costumbres de algunos mexicanos, cada quien, deciden que en el baile de los novios, la gente empieza a sacar a bailar a los novios y les pone dinero en sus trajes, ¿no? Hay algunos que pasan hasta un zapato, literalmente, y la gente les echa dinero ahí. Otros que ponen sobrecitos en las mesas y dejan dinero. Y otros sí, que cuando bailan con un alfiler, le van pegando el billete en el vestido de la novia y entonces juntan un dineral, la neta, que luego les va bastante bien. Pero no, no es a esa danza del dinero a la que me refiero. Fíjate que en algunas empresas de China estaba viendo que los trabajadores comiencen la jornada con una llamada danza de perseguir el dinero. Creo que ahí es donde está nuestro error, ¿ya ven? Antes de entrar a la oficina en tu mundo Godín, tienes que hacer la danza de perseguir el dinero. Es un ritual en el que ellos hacen movimientos simbólicos para reforzar la motivación, el trabajo en equipo, la mentalidad orientada a las ventas, y entonces literalmente ves a todos los trabajadores, hombres, mujeres, lo que sea, y entran bailando a todo lo que da. Y entonces sentan moviéndose y aplauden y para un lado y para el otro. O sea, no, el caballo dorado se queda corto con esto que están haciendo. No sé, prefiero el payaso del rodeo todavía. Pero la neta está curado, ¿no? Es como una manera como de sacar el estrés. Como si estuvieras haciendo, ¿cómo se llama? Como el Just Dance. Ya ves que le pones el Just Dance en las pantallas a los niños. Y sigan así, haz de cuenta que estoy viendo a todos en la oficina. Aplauso arriba, abajo. Movemos un lado, el otro. Y es algo que quieras o no, lo tienes que hacer. Y más en China, ya ves que son como muy estrictos con eso. Pero es para eso, es como atraer el dinero. Un ritual que se llama la danza de perseguir el dinero. Pues a partir de hoy, no, de hoy no, de mañana, cuando me despierte y antes de entrar acá a la cabina, voy a hacer mi danza para atraer el dinero. Les voy a compartir el videito y en una de esas, ustedes también se animan. Digo, si a ellos les funciona, hay que copiarlo, bueno, ¿no? ¿Ustedes qué opinan? ¿Harían esta danza? Muchos están diciendo así de, suban la coreografía completa, es para una tarea. Sí. Si los chinos lo hacen, funciona al 100%. Desde mañana me pondré a bailar puro Love Coyote, que creo que así se llama la canción con la que están haciendo esta danza, ¿eh? La voy a buscar y les voy a hacer el videito. Síganme por allá en el Instagram, @JimenaAguilarOficial. Vámonos con más y cuéntame si tú también tienes algún ritual así antes de empezar tu día para traer la buena vibra y la abundancia.
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6: La directora de la SES, Mónica Vega, presentó el programa de reforzamiento del bacheo, una estrategia que permitirá reducir los tiempos de reposición del pavimento tras las obras de agua potable y alcantarillado en Tijuana y Playas de Rosarito. Con la incorporación de nueva maquinaria, el organismo incrementará su capacidad para rehabilitar alrededor de 500 metros cuadrados por semana y alcanzar una meta de 80 mil metros cuadrados de pavimento restituido al cierre de 2021. El programa inició con la rehabilitación de la calle Nogal en la colonia Jardín, donde previamente se renovó la red de alcantarillado, fortaleciendo la infraestructura hidráulica y mejorando la movilidad para miles de familias.
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Cambiamos un poquito de tema y hablemos del futuro. Lo que se viene, que ya lo veíamos venir, mucho tema de inteligencia artificial. Pero yo quisiera saber si ustedes están de acuerdo o no en, lo que se viene. Digo, total, si va a llegar, va a llegar, pero ¿qué tanto lo van a aceptar en casa? Porque así será nuestra vejez. Es lo que según algunos expertos dicen. Muñecos con inteligencia artificial cuidando a los ancianos. Esto ya está pasando, por ejemplo, en Corea del Sur. Es que la tecnología asume ahora un nuevo rol frente a toda la crisis silenciosa, empezando en Corea del Sur. No nos vamos a ir a otro lado, vámonos a Corea del Sur ahorita. Allá, miles de adultos mayores están recibiendo muñecas de inteligencia artificial para combatir la soledad. Pero, ok, yo ya había hablado de esto como tipo humanoides o robots, pero en este caso son muñecas, literalmente una muñeca. Me daría un poquito más de miedo. O sea, que no vieron Chucky, no se les ocurre otra cosa que no sea una muñeca, porque no sé, yo no, a mí no me encantaría la muñeca, preferiría tal vez un humanoide a una muñeca. Pero bueno, cada quien, ¿verdad? Aquí escuchamos y no juzgamos. Lo que sí es que estos dispositivos están actuando como nietos virtuales, si quieres llamarle de alguna manera, que platican con ellos, les cantan, les recuerdan sus medicinas, monitorean su estado de salud. O sea, esa parte me parece bien, pero muñeca, o sea, una muñeca. Bueno, en ese país donde el 42% de los hogares son unipersonales, pues el aislamiento extremo se ha convertido en una alarma nacional que dejó miles de muertas en soledad en el último año. Entonces, bueno, como sea, solucionalo. Así que si quieren a la Chucky, pues dale, ¿no? Mientras muchos celebran que estos robots devuelvan la sonrisa a quienes viven aislados, hay otros también, el lado B, que teme que esta solución reemplace el contacto humano real. Y tú cuéntame, a ver, ¿tú crees que la inteligencia artificial es el futuro del acompañamiento emocional o una excusa para aislarnos más? ¿Tú qué dices? Los leo en las redes, escríbeme y ahorita lo seguimos platicando. Soy Jimena Aguilar, no le cambies que ya hay más para ti.

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Hablemos de música, señoras y señores, a lo que nos truje chencha, como decimos los buenos mexicanos. Oye, cuéntame tú desde dónde me estás escuchando, ¿eh? ¿Cómo andas ahorita con tus vibes? ¿Andas todavía medio cabizbajo? ¿O ya andas a todo lo que da? ¿Ya te cambiaste de jersey? ¿Ya estás apoyando otra selección? Cuéntame a cuál también. Los estoy leyendo en las redes sociales porque lives goes on. Tenemos que seguir, esto es parte del show, ¿verdad? Aquí estamos para acompañarte, para cuando andas agüitado, cuando andas happy, cuando andas medio intenso, de todas las emociones, aquí las podemos vivir juntos. Solo pide tu canción y cuéntamelo todo. Aquí nos encanta conocernos y poder hacer match perfecto a través también de nuestro mundo digital. Síguenos en esta estación, guárdala como tu favorita y no olvides seguirme en las redes para que le pongas cara a mi voz. @JimenaAguilarOficial. Y obviamente, si te pierdes algo del show, don't worry, be happy, que puedes encontrar el podcast con este programa completito en Spotify como Jimena Aguilar en vivo. Así que descárgalo, escúchalo y califícalo con 5 estrellas, obviamente. Gracias por estar acá. Y bueno, hablemos de música porque ¿sabes tú cuánto dinero generan La Chona, Payaso de Rodeo y bueno, otras canciones que seguramente has escuchado una y mil veces durante esta fiesta del fútbol? Te lo cuento todo, quédate conmigo. Esta fiesta del fútbol también está impulsando el negocio detrás de los himnos de la afición mexicana. Canciones como La Chona, Payaso de Rodeo, Hasta que te conocí. Y bueno, el famoso sonidito. Todos estos han vuelto a dominar las playlists, en redes sociales, en celebraciones. Nada más en Spotify, estos éxitos están acumulando cientos de millones de reproducciones. Y según estimaciones así aprox, citadas por cierto por Bloomberg Línea, han generado desde cientos de miles hasta casi 2 millones de dólares, nada más en regalías, imagínate. Pero el streaming es solo una parte de los ingresos que producen. O sea, hay un chorro de formas de calcular las regalías, de saber cuánto dinero generan estas canciones. Pero sí, de verdad, creo que está muy loco esto, porque hemos despertado. Bueno, ¿cuántos no estarán ahorita en el cielo así de aplaudiendo y emocionados de que su música vuelva a estar en los primeros lugares? Y es que esta fiesta del fútbol tiene su propio playlist. Pero detrás de todas estas canciones, yo sé que hay negocio, ¿no? Y nada más para darte más o menos. Mira, La Chona. La Chona, que es la que lidera las regalías, siempre, no más en el mundial. Pero bueno, según la calculadora de regalías por streaming de Manat, La Chona de los Tucanes de Tijuana acumula 1.87 millones de dólares en regalías estimadas. 393.9 millones de reproducciones en Spotify. Vayan sacando cuentas, ¿eh? Juan Gabriel, es que Juanga es, yo creo que Juanga es el que nos representa siempre, ¿no? O sea, él yo creo que sería como el número uno. Pero bueno, él sigue sumando porque Hasta que te conocí de Juan Gabriel registra 1.33 millones de dólares en regalías estimadas y 281.4 millones de reproducciones en Spotify. Es una locura. Obviamente tenemos otros himnos que han sonado, ¿no? Pero está muy loco esto. Muy loco. ¿Cuál ha sido tu canción favorita de esta fiesta del fútbol? Los leo en las redes, pídela y seguramente sonará aquí en este show.

bueno, señoras y señores, es hora que todavía no lo superamos. No lo superamos, pero ahora es diferente. Y me refiero a que México salió de la Copa Mundial 2026. Y siguen los juegos, obviamente, que se han puesto bastante interesantes y también siguen con polémicas y con muchas cosas. Y claro que voy a seguir con el chismecito mundialista. Pero como mexicana, como latina, por supuesto que yo todavía tengo mi corazoncito roto. O sea, es como el mayor love bombing que nos han hecho a los mexicanos. Como peor que los casi algo, ¿no? Nos dejaron a medias, pero la neta sí, yo creo que solo nos queda decirles gracias por hacernos soñar de nuevo. El mismo Marco Antonio Solís lo publicó en sus redes sociales después de ese partido de México contra Inglaterra, donde pues se quedaron abajo 3-2 y decía: te extraño más que nunca y no sé qué hacer. Es que la música de Marco Antonio Solís, la música de Juan Gabriel, que sí, Caifanes, bueno, toda esa música sonaba a todo volumen, pues todos los mexicanos cantamos al grito de guerra. Qué bonito eso y qué bonito sentir a todos los mexicanos unidos una vez más y dándonos cuenta de que eso es lo que somos los mexicanos en realidad. Y no estamos separados como todos pensamos y no tiene que ver con política y no, es simplemente que así somos los mexicanos y de vez en cuando necesitamos soñar un poquito más. Entonces, pues nada, solo nos queda agradecerles a todos los jugadores lo que nos hicieron sentir, a Javier Aguirre, que fue el director técnico, que por cierto, oficialmente se despide y entra Rafa Márquez a cargo de una selección que además, digo, en esta ocasión es distinta, porque a lo mejor muchas veces dices, no, es que siempre pasa lo mismo, nos dejan así a casi nada, pero ahora es distinto porque ahora sí queda esperanza, porque ahora los chavos traen otra mentalidad, porque pelearon hasta el final y porque de verdad merecían ganar, pero bueno, así es esto, ¿no? A veces se gana, a veces no, y creo que dentro de toda esta historia, y lo hemos venido planteando aquí en este show, yo me he quedado con muchas huellas imborrables en mi corazón, no solo de México, sino de varios jugadores y selecciones, y hoy lo estaremos platicando. Digo, todavía no acaba la fiesta de fútbol, apenas empieza, dicen lo bueno además, porque es como ya los cuartos de final, lo que todos están esperando, ¿no? Los grandes partidos, las selecciones más top del top, y bueno, pues veremos qué pasa. Por lo pronto, quédate conmigo y sigamos aplaudiéndole a esa gran selección que nos hizo soñar y nos hizo sentir una vez más. Yo soy Jimena Aguilar, soy mexicana, con mucho orgullo. Vámonos con más y regreso, no le cambies.

0: el famoso audio de las redes sociales, porque a ver, se salió todo de control. Te voy a contar la historia de este robot que era su primer día de trabajo y la regó. La regó, ya ven, o sea, no es nomás cosa de nosotros, es de todos, hasta de las máquinas, de la IA, de lo más top de lo top. Este robot tenía su primer día de trabajo, lo único que tenía que hacer era llegar y cumplir con las funciones, ¿no? Que un sistema le había programado, pero no. Llegó y golpeó a todos en su primer día en la oficina. Ay, no. O sea, me da risa porque es que a lo mejor dijo, no puedo con esto, esto es too much for me, le ofrecieron donas, yo qué sé, le quitaron su cubículo, le robaron su pluma, aunque tenía su nombre. ¿Qué más pudo haber pasado? A ver, todos los godines, manden todas las posibles escenarios de lo que pudo haber sucedido. ¿Por qué se puso a golpear a todo mundo? Y además quedó captado ese momento en el que este robot golpea a varias personas en su primer día de trabajo. Estaban en una oficina y pensaban que todo iba a salir maravilloso, porque pues todos le están apostando a la tecnología, ¿no? Y están como que calando a ver si, a ver, tráiganlo para acá, nos funciona, va a ahorrar lana, nos va a ayudar o no. Híjole, no sé si es parte del proceso, pero es que ya he visto varios casos en, no nada más en oficinas, o sea, incluso el otro día en una escuela, ¿no? Que un robot igual golpeó a un niño en la panza y el niño bien feliz aplaudiéndole y tómale que voltea. No siento que esto es personal, de entrada me queda claro, pero pues sí, no están programados como para hacer estas cosas y controlarse para no lastimar a alguien, que ese es el problema, pues. En este video vemos cómo está el robot y de repente empieza a lanzar patadas y todas las personas intentan defenderse. En medio de la situación, muchos reaccionan entre risas porque, pues te digo, me imagino que como yo, muchos dicen, claro, no es que me esté buscando a mi Jimena de que va contra mí, no, o sea, se desprogramó. Y pues anda tirándole a lo que caiga, como tu amiga la tóxica. Pero bueno, la neta, no es la tóxica, es la migajera, ¿verdad? Pero no, de todas maneras, o sea, ese es un grave problema, porque pasó ya con niños o puede lastimar realmente fuerte a alguien, porque además son robots que tienen mucha fuerza, pues no sé este específicamente, pero la neta, no está para. Yo por eso digo, mira, mejor pura carnita, carnita y hueso, o sea, gente real, humanitos. No sé qué va a pasar en un futuro y qué pasó con todos estos empleados, pero se pegaron su buen susto y este robot creo que fail. ¿Lo habrán despedido en su primer día de trabajo? ¿Ustedes qué creen? Los leo en las redes sociales y qué opinan de la incursión de estos humanoides dentro de una oficina. Ya estamos de vuelta, no le cambies. Soy Jimena Aguilar, que sigue la música.
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puedo decir que estamos haciendo ahora sí, por lo menos durante esta fiesta del fútbol, famosos a las personas correctas. Hablemos de Bocinha, lo hemos traído a esta mesa en varias ocasiones, pero ahora que ya también ellos se despidieron de la fiesta del fútbol y se fueron con la cabeza en alto, porque también lo hicieron

increíble y por un pelito, aunque usted no lo crea, dejan a Messi fuera. Pero bueno, algo pasó que de ahí, bueno, desde que conocimos la historia de Bocinha y que luego la mamá y que luego todo lo que supimos de lo que luchó para estar ahí donde estaba, su historia de vida conquistó al mundo entero. Hoy tiene más de 25 millones de seguidores en Instagram, nada más. Pero, ¿sabes? Esto me da mucho gusto porque estaba leyendo por ahí de todo lo que viene para su vida. Esto apenas empieza. Cuando unos piensan que se está acabando, porque tiene 40 años, o sea, la carrera de futbolista, dices ya no. Hay muchos que se retiran a raíz de, a partir de los 34 años. El mismo Messi tiene 38, Cristiano Ronaldo 41. O sea, ya tú dices, es tu primer mundial a los 40, bye. O sea, despídete, es el último, ¿no? Pero no es que se acabe su carrera, al contrario, tú nunca sabes cuándo recién empiezas, ¿eh? Si no, pregúntale también a Chespirito, ¿verdad? Roberto Gómez Bolaños, que hizo esta serie tan famosa, él también empezó a los 40 años, ¿eh? O sea, te digo, nunca es tarde. Y bueno, antes él ganaba, hablando de Bocinha, nada más, por ahí leí, 8,000 y cacho de euros al mes en la segunda división de Portugal. Sin equipo, no tenía contrato, sus 40 años, pero llega la fiesta del Mundial y paró Messi. Y en semanas saltó de 50,000, 40,000 seguidores que tenía a más de 25 millones. Es una cosa en redes sociales. ¿Y qué crees? Hoy está recibiendo ofertas de patrocinios por más de 250,000 dólares al año, sueldos de hasta 40,000 dólares mensuales en Sudamérica y seguramente habrá muchas cosas más. Por ahí hasta veía que lo estaban jalando como portero del Inter de Miami. Esto yo creo que más bien es el rumor o no lo sé. Todavía no lo tengo yo confirmado. Habrá que investigar. Pero me encanta que lo vea ahora yo en campañas, pues patrocinado, pues. O sea, se lo merece. Gente como esa es a la que hay que hacer famosa y seguir. La verdad es que es un gran ejemplo, porque además, no sé si se fijaron en el detalle, cuando ya pierden Cabo Verde, pues los jugadores, todos derrotados, se tiran al piso, empiezan a llorar, y Bocinha se puso a levantar a todos, así de, no, aquí nadie se cae, todos levantados, aplausos, lo hicieron bien, o sea, eso es lo que necesitamos en un equipo, y no me refiero solo al fútbol, y en la vida, alguien que te levante cuando te sientes derrotado, y que te recuerde lo grande que eres, y lo mucho que has avanzado, a pesar de que aún no llegas a la meta. Y ese mensaje lo dejó impregnado en el corazón de millones de personas en el mundo. Por eso Bocinha tiene tanto alcance y les decía, ya hasta superó a Iker Casillas y a otros porteros que eran como los más top en las redes sociales. Y ahora está él, Bocinha, que de ser un total desconocido terminó yéndose como una leyenda. Aplausos de pie para Cabo Verde por lo que nos enseñaron y por supuesto y especialmente para Bocinha.

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Ya estamos de regreso y bueno, les traigo chismecito porque vamos a hablar de música nueva. Vayan sacando ahí sus playlists para ver si esta la van a agregar. Ya depende de cada quien una vez que la escuchen, pero simplemente con el hecho de hablar de esta mexicana que tiene un vocerrón increíble y que ha sacado su fuá a lo largo de los años y con experiencia, creo que sí vale la pena. Y voy a hablar de Yuridia, que ahora está lista con dos nuevos temas que ya están alcanzando los primeros lugares en los rankings, ¿eh? Yuridia vuelve a romper corazones con dos nuevos temas que ya están conquistando a todos los fanáticos. Y es que la sonorense presentó recientemente Eres mi nada y Tu pasado y tú. Híjole, ya es que con los títulos ya la armamos y ahorita que andamos bien ardidos por el tema de que perdió México y así. Pero bueno, estas son dos canciones que retratan diferentes etapas de una ruptura amorosa y que además confirman por qué sigue siendo una de las voces más importantes del regional mexicano. Recordemos que Yuridia decidió entrarle al regional y la verdad es que le ha ido bastante bien. Eres mi nada, esta canción escrita por Gus y Lao, habla del inmenso vacío que queda cuando una relación termina. Es una baladita, mucha nostalgia, donde los recuerdos y la dificultad para soltar a esa persona especial, pues se convierte en el protagonista de la canción. Y luego está la de Tu pasado y tú, de Alejandra Seger y César Robles, que aquí muestran el momento en que el dolor se transforma en fortaleza. Y bueno, la canción habla del desencanto de descubrir que alguien nunca pudo cerrar ciclos y termina siendo una despedida bastante poderosa. Ay, no sé cuál de las dos me va a gustar más, oigan. Pero bueno, los dos llegaron acompañados de sus videos oficiales, dirigidos por la propia Yuridia, por cierto, junto a su director creativo, que es el Chino, reforzando pues toda esa historia que va del desamor al empoderamiento. Y bueno, el público ya respondió. Eres mi nada debutó en el número uno de música mexicana en iTunes y en el número dos del ranking general, mientras que Tu pasado y tú alcanzó el top 10 general y el 2 en música mexicana. Además, los videoclips también comenzaron a destacar en tendencias de YouTube, con Eres mi nada en el número 12 y Tu pasado y tú en el número 17. Nada mal para hacer los primeros días de estreno, ¿eh? ¿Tú ya las escuchaste? Cuéntame si alguna de estas está ya en tu playlist y a quién se la dedicarías. Total, mira, aquí escuchamos y no juzgamos. ¿Quieres más chismecito de la música y lo que viene? Entonces quédate aquí de lunes a viernes en esta estación.

Acabo de escuchar un podcast que casi todas las mañanas me toca escuchar sobre marketing. Me gustan mucho estos temas también, además de todo lo que nos encanta, el chismecito y demás. Pero me pareció muy bueno lo que ellos estaban platicando. De hecho, estas dos chavas son venezolanas también y dieron varias recomendaciones de cómo, incluso estando lejos, incluso no siendo venezolano, todos podemos dejar nuestro granito de arena para ayudar a Venezuela. Que como sabemos, desde el pasado 24, pues se ha visto una situación muy trágica, muy complicada por los terremotos que sacudieron ese país y que dejaron a muchas familias sin absolutamente nada. Y nada es nada, ¿eh? No nada más las cosas materiales, sino su familia y bueno, todo, absolutamente todo, lo mucho o poco que tenían. Y esto es doloroso, es triste y es complicado voltear a ver este panorama que conforme van pasando los días, la gente se va desprendiendo de esta preocupación. ¿Sabes? Es como algo que pasa cuando no estás en el lugar, cuando incluso no tienes a lo mejor ningún familiar o amigo venezolano que te cuente de primera mano lo que están viviendo, pues se te va pasando, ¿no? ¿Cuánta gente escuchas ahora hablando de Gaza y de todas las cosas que han sucedido a raíz de la guerra? Es duro, pero así es. Las cosas van pasando, las tendencias y los algoritmos se van como aflojando un poco y entonces dejan de mostrarte esto en las redes sociales. O uno decide para no sufrir, no ver cosas. Y por un lado está bien, tampoco tienes que torturar viendo el sufrimiento de otras personas y tal, pero no podemos dejar de ser empáticos en una situación tan difícil como la que están viviendo nuestros hermanos venezolanos. Incluso los que ya estaban ahí desde antes del terremoto, que le estaban pasando bastante mal. Hemos visto cómo mucha gente, a raíz de que empezaron a enviar muchísimos donativos de todo el mundo, pues llegaba gente que a lo mejor no fue afectada por el terremoto, pero decían, oye, es que yo necesito atención médica, oye, es que necesito ropa, o sea, cosas que para ti son normales y básicas, para ellos no las tenían. Entonces, no dejemos que esto se quede en el cajón del recuerdo, en el olvido, como muchos otros temas. Sigamos hablando de Venezuela para que a lo mejor en ese instante tal vez tienen lo necesario, solamente necesitan logística y organización para que pueda llegar a las manos correctas, pero estoy segura que de aquí a octubre, noviembre, diciembre, la ayuda se va a necesitar aún, y tal vez para ese entonces ya la gente no va a estar con el mismo ímpetu de apoyar. Así que sigamos hablando de esto, la conversación en las redes será importante y nosotros buscar también la manera como desde lejos poder apoyar haciendo donativos a fundaciones, asociaciones verificadas y certificadas para que llegue rápido y directo el apoyo. Hay muchas que les puedo compartir porque justo estas chicas nos compartían unos links muy organizados, yo lo compartí en el TikTok también, Jimena Aguilar Navarro, ahí lo tengo, y también diciendo, dejen de criticar a los influencers que hablan de esto, porque muchos dicen, ay, nada más aprovechan las tragedias para ganar likes. Bueno, ¿y qué tiene? Si ganan likes y monetizan, ¿qué te importa? Lo que importa es que el mensaje llegue a todo el mundo y que más personas sepamos lo que está pasando en realidad para poder ayudar y que no sea solamente este primer mes o estas semanas que están pasando de la tragedia, sino que sea constante. La reconstrucción de lo que ha pasado en Venezuela será de años. No es tan fácil vivir una situación así, sobre todo en La Guaira, que es donde ha sido pues la gente más afectada. De verdad es tremendo. Así que dejemos de criticar y mejor empecemos a apoyar, aunque sea a lo lejos, aunque sea compartiendo información, y si puedes hacer un donativo, hagámoslo. Amigos venezolanos, estamos con ustedes de mente, cuerpo y alma, tratamos de estar y pues compartiendo esto, que es como nos queda a nosotros apoyar y poner nuestro granito de arena. Esperemos que pronto puedan salir de esta tremenda tragedia. Abrazo fuerte, Venezuela, estamos con ustedes. Vamos con más, el show debe continuar, quédate conmigo, soy Jimena Aguilar.

Acabó el show, pero solo por hoy, mi gente. Gracias por haber llegado hasta aquí. Gracias por disfrutar de esta tarde conmigo y por hacer que tus ídolos suenen con nosotros. El sol brillará mientras tú estés aquí, así que sigue regresando. Regresa todos los días de la semana, de lunes a viernes conmigo en este show. A esta hora, desde más temprano, puedes encontrar buena música y muy tempranito, desde que abres los ojos, al mejor team. Así que síguenos. Síguenos en redes sociales, en Instagram y Facebook como El Sol 107.7 PM. Recuerda que puedes encontrar también la página web para que nos escuches en línea y bueno, seguir disfrutando de la música no importa en dónde estés, ni a dónde vayas, ni qué día sea, ni qué hora sea, porque aquí 24/7 todo el año suenan tus ídolos y eso está súper cool, así que sigamos viviendo esto todas las tardes y poniéndonos al día juntos, porque mira, echar el chismecito con alguien así buena onda como tú, vibrando alto, la neta sabe mejor, así que comparte todo conmigo y si tú también traes chismecito, cuéntamelo, llama a cabina, comunícate conmigo y mantente al día también para que nos puedas escuchar en línea. El Sol 107.7fm.com. Esa es nuestra página web, solo dale play y listo, el sol brilla contigo en donde quiera que estés. Que pases un excelente día, sigue disfrutando de nuestra programación y espero que vuelvas mañana. Tú y yo tenemos una cita. Soy Jimena Aguilar y esto es El Sol 107.7. Bye bye.

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0: 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García se escapa por la banda, Flores sale a pararlo.
1: ¡Uf, qué entrada! ¡Es de amarilla!
2: Esperen, ¿qué hace esa viejita en la cancha?
1: ¿Es la abuelita de Flores?
2: ¡Se le fue encima al árbitro!
1: ¡Ya se sacó la chancla! ¡A correr, señor árbitro!
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7: ¿Estás pensando en una nueva pantalla para ver el Mundial? Antes de gastar tu dinero, escucha esta información.
8: Te diremos los resultados del análisis de 49 modelos de pantallas LED y cómo andan de precio.
7: ¿Cuáles ofrecen mejor calidad de imagen? ¿Qué tan importante es el audio? ¿Todas traen garantía? Aquí tenemos las respuestas y los mejores tips para hacer una buena compra.
8: Además, que no te metan gol. Si vas a viajar a una sede del Mundial, ojo, porque junto con la emoción también aumentan los fraudes.
7: Quédate en Revista del Consumidor Radio y entérate.
8: Juega seguro dentro y fuera de la cancha. Comenzamos.
6: Revista del Consumidor.
7: Si estás pensando ver el Mundial en una nueva pantalla, Profeco te da la información que te ayudará a elegir el modelo más conveniente para tu hogar y economía.
8: Porque la mejor jugada es tu pantalla.
7: El Laboratorio Nacional de Protección al Consumidor analizó 49 pantallas LED de entre 40 y 65 pulgadas.
8: Todos los modelos analizados son Smart TV y permiten conectarse por Wi-Fi a servicios y plataformas de contenidos audiovisuales en línea.
7: Lo que debes saber.
8: Las pantallas LED no necesitan fluorescencia para iluminarse y gracias a ello tienen algunas ventajas. Consumen menos energía, dan más brillo, colores precisos y reproducen videos de formatos avanzados.
7: Actualmente existen tecnologías como OLED, QLED y Mini LED que buscan mejorar el contraste, el color y profundidad de imagen.
8: Ya es común encontrar resolución 4K UHD e incluso 8K para contenidos con muchísimo detalle.
7: Esto las convierte en la opción ideal para deportes, películas, videojuegos o
8: para gritarle al árbitro en ultra alta definición.
7: Aunque la tecnología en pantallas ha cambiado mucho, su objetivo siempre ha sido el mismo:
8: que disfrutes tus contenidos favoritos con la mejor calidad posible.
7: Por eso, el personal del laboratorio realizó una serie de pruebas.
8: ¿Cómo se verificó la calidad de las pantallas?
7: Para revisar la calidad de la imagen se tomaron en cuenta el color, el contraste, la uniformidad de la imagen en toda la pantalla y el nivel del color negro.
8: Entre más se logre un negro profundo, es mejor calidad de imagen.
7: Por el contrario, los modelos que solo alcanzan un gris oscuro perdieron puntos en su calificación.
8: Para evaluar la calidad de audio, el laboratorio implementó una metodología propia que le permitió identificar la fidelidad y la distorsión del sonido.
7: Aunque la mayoría de las pantallas integra bocinas sencillas por su diseño delgado, algunas cuentan con conexiones o salidas de audio digital ideales para conectar barras de sonido o teatros en casa.
8: También se evaluó la información comercial porque esta es indispensable en todos los productos que adquirimos.
7: Se revisó que las pantallas presenten en español, entre otros requisitos, marca, modelo, país de origen y voltaje.
8: No puede faltar un instructivo con notas precautorias.
7: Y la garantía debe señalar sus alcances y restricciones.
8: Aquí hubo hallazgos importantes.
7: Casi la mitad de los modelos analizados no cumplieron con todos los elementos para hacer válida la garantía.
8: En 7 pantallas se piden más requisitos de los establecidos para hacerla efectiva.
7: Además, los instructivos de 5 modelos no presentan todos los requisitos de información.
8: En cuanto a los atributos relevantes que presentan las pantallas, se analizaron de forma visual y documental.
7: Se reportan en las tablas de resultados con el fin de ofrecerte más referencias lentes de comparación y que puedas elegir mejor. De los 49 modelos analizados, la mayoría obtuvo una calificación general de muy buena.
8: Esto significa que ofrecen un desempeño ideal para ver televisión abierta en alta definición, películas y contenido en streaming.
7: Incluso, tres modelos lograron una calificación global de excelente.
8: Y algo interesante es que hasta los modelos con las calificaciones más bajas ofrecen un desempeño aceptable para contenidos básicos y videos por internet.
7: ¿Cómo andan en su relación precio-calidad?
8: Las pantallas de 40 y 43 pulgadas tienen un rango de precios de menos de 3,000 a más de 6,000. La mayoría de ellas calificaron con MB.
7: Los modelos de 50 pulgadas son buenos y muy buenos en calidad. Andan de 4 a 8,000 pesos.
8: De las pantallas de 55 y 58 pulgadas, la más accesible calificó con MB. Cuesta poco más de 5,000 pesos.
7: Las más caras de este tamaño calificaron con excelencia. Una cuesta alrededor de 18,000 pesos y la otra casi 21,000.
8: De los modelos de 65 pulgadas, el de precio más bajo está en poco más de 8,000 pesos y es muy bueno en calidad.
7: En cambio, otro que obtuvo una calificación menor llega a más de 20,000 pesos.
8: El modelo de 65 pulgadas que logró la excelencia tiene un precio de casi 25,000 pesos.
7: Antes de comprar una pantalla, toma esto en cuenta.
8: Sé honesto, ¿realmente necesitas pagar por atributos adicionales? Porque sí, muchas veces terminamos pagando funciones que nunca usamos.
7: Verifica qué conexiones incluye.
8: Y revisa las apps integradas y servicios de streaming disponibles.
7: Recuerda que algunas plataformas requieren suscripción para funcionar.
8: Tips.
7: Cada característica adicional incrementa el precio de una pantalla. Analiza si usarás todas sus funciones.
8: Solicita que te sellen la garantía. Es indispensable para cualquier reclamo.
7: Fotocopia el recibo de compra. El papel térmico se degrada, se borra y por eso debes contar con una fotocopia o respaldo digital.
8: Analiza si conviene la garantía extendida. Algunas tiendas ofrecen ampliarla.
7: Implica un gasto adicional que, ante una avería, puede incluir la reparación o la sustitución de la pantalla.
8: Para conocer más detalles del estudio de calidad de pantallas LED, así como recomendaciones para instalarla y cuidarla, consulta la revista del consumidor en su versión impresa o digital.
3: Revista del consumidor.
7: Ahora vamos a información interesante y muy útil para evitar caer en fraudes, pues estos son cada vez más sofisticados.
8: Que no te metan gol.
7: Boletos falsos, paquetes turísticos fantasma, reservaciones inexistentes. Cada mundial trae consigo personas que buscan aprovecharse de las y los consumidores.
8: Para evitar caer en engaños, desconfía de las siguientes situaciones.
7: Desconfía de ofertas demasiado buenas para ser verdad. Si un paquete tiene precios exageradamente bajos o te presionan para comprar antes de que se acabe, cuidado.
8: Parques turísticos fantasma que prometen servicios todo incluido, pero que no están confirmados, son parciales o inexistentes.
7: Servicios falsos prometen vuelos, hospedaje y entradas, pero al final nada se realiza, no se emiten comprobantes.
8: Y cuidado también con los sitios falsos de internet, mensajes o anuncios que imitan páginas oficiales para robar tus datos personales o bancarios.
7: Otra señal de alerta, personas que se presentan como asesores sin trabajar realmente para una agencia formal.
8: O agencias que solo existen en redes sociales y nunca proporcionan domicilio físico o teléfono fijo. O sea, no existen realmente. Por eso se les dice fantasma.
7: ¿Y cómo puedes protegerte?
8: Primero, verifica la reputación de la agencia. Lee reseñas, investiga opiniones y confirma que esté registrada en el Registro Nacional de Turismo.
7: Cuando vayas a pagar, cerciórate de que utilicen métodos de pago seguros. Nada de transferencias a cuentas personales y monitorea constantemente tus movimientos bancarios.
8: Antes de viajar, confirma directamente con hoteles o aerolíneas que tus reservaciones realmente existan.
7: Y muy importante, lee siempre los términos y condiciones. Las agencias formales explican claramente políticas de cancelación, cambios y devoluciones.
8: Además, guarda todo, correos electrónicos, comprobantes de de pago, capturas de pantalla y mensajes. Esta información puede servir como evidencia en caso de fraude.
7: Y si tienes un problema o detectas alguna irregularidad,
8: acude a la Procuraduría Federal del Consumidor, Profeco.
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7: o denunciar directamente al correo especial del Mundial, denunciasmundial@profeco.gov.mx.
8: En este Mundial,
7: no dejes que te metan gol. Profeco protege tus derechos como persona consumidora.
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0: Haden Smith, que hoy está cumpliendo años, el hijo de Will Smith, abrió un restaurante donde pagar es opcional. Si no tienes dinero, puedes comer gratis. Se llama I Love You Restaurant y cambia completamente el modelo tradicional de la industria alimenticia. Sin precios fijos, sin juicios, solo comida. Haden Smith vio un problema simple. Millones de personas se van a dormir con hambre. Y la mayoría de las soluciones son demasiado lentas. Así es que dijo, ¿para qué esperar a que el gobierno les ayude? Yo puedo ayudarles. La primera versión es un camión de comida pop-up en Skid Row, Los Ángeles. Distribuía comida saludable y gratuita a cualquiera que lo necesitara sin ninguna condición. Muchos pensaron que solo era una estrategia publicitaria del muchacho, un proyecto temporal para llamar la atención. Pero Haden Smith siguió adelante y lo convirtió en algo real. Después abrió una ubicación permanente en West Hollywood, pero con un giro. Pagar es completamente opcional. Y cada cliente que paga ayuda a cubrir la comida de otra persona. Sí, quien tenga dinero puede pagar la comida del que no tiene. La idea no es solo generosidad, es sostenibilidad. Un cliente que paga puede financiar 1, 2 o incluso 3 comidas si así lo desea, pero tampoco está forzado o forzada a hacerlo. Esto funciona como una cadena automática de amor, de abrazo, de cariño y de apoyo. Ayudar al prójimo. Sí sirve, oiga.
2: Había un hombre muy poderoso que tenía mucho dinero. Una organización había invitado a este hombre a una de sus fiestas. Querían lograr que este hombre les diera un gran donativo. Aquel hombre, al descubrir las intenciones de aquella organización, se vistió de mendigo. Llegó con las ropas sucias y rotas. Tocó la puerta y al verlo llegar, todos lo rechazaron. Cerraron la puerta y lo corrieron. Aquel hombre se marchó y regresó más tarde. Ahora lujosamente vestido. Con traje, camisa de seda, sombrero, elegantemente vestido. Cuando tocó a la puerta, fue recibido con todos los honores y sentado en la mesa de honor. Todos lo miraban con admiración. De repente, aquel hombre comenzó a llenarse los bolsillos de comida y a tirar el vino encima de su ropa. La gente sorprendida le preguntó por qué se comportaba así. Aquel señor contestó: cuando vine como pobre me rechazaron. Ahora que vine de rico, me honraron y me atendieron. Pero soy la misma persona, solo he cambiado mis vestimentas. Ustedes no me recibieron a mí, sino a mis vestidos. Y mis vestidos tienen que ser alimentados. Aquellos invitados bajaron la cabeza avergonzados. Y cuando levantaron la cabeza, aquel hombre había desaparecido. En la vida, Dios nos agradece más cuando ayudamos a los pobres. A los ricos, no, porque ya tienen todo lo que necesitan.
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4: Aquí está el informe vial para ti que vas a los Estados Unidos, siendo las 6 de la mañana con 18 minutos. Te saluda Adri Sotelo, voz activa del Estir Tijuana. Qué gusto estar contigo, acompañándonos mutuamente, miércoles 8 de julio del 2026. San Isidro reporta una espera aproximada de 2 horas para cruzar en carriles normales y en Ready Lane. 15 minutos entry, 5 minutos y vas a cruzar caminando por Otay. 3 horas y media aproximada será la espera en carriles regulares, al igual que en Ready Lane. 25 entry y 1 hora y media en el cruce peatonal. Muy buen viaje, maneja con precaución y recuerda, abróchate el cinturón de seguridad.
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0: contestar. En su estación de radio, donde usted me hace el favor de escucharme, ¿cuál es la canción que sale bien seguido y ya le tiene hasta el tope? Y esto lo digo porque Jesse de Chicago dice: buenos días, genio. Saludos desde Chicago, Illinois. Una opinión, ya chole con la canción de la hija del temerario. Espero y leas mi comentario, ¿eh? No te hagas que la Virgen te habla. Tengo 11 años escuchándote. Felicidades por el programa, pero ojalá y me hagas caso. Bueno, entonces ahí está una pregunta para el auditorio. ¿Cuál es la canción que ya le tiene hasta el tope y que la escucha bien seguido en este programa? Doctora, ¿cómo está usted? Buenos días.
1: Buenos días, genio. Bien, contenta aquí, disfrutando este ombligo de semana y pues con toda la actitud, siempre positiva.
0: De eso se trata, comenzar la mañana con una mentalidad y con una actitud, como usted lo dijo, positiva.
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0: Una persona me hizo mucho daño, ¿sabe? Pensé en vengarme, hasta que escuché a una persona sabia decir: no le quites nada a quien no tiene nada. El castigo de algunos es vivir la vida miserable y vacía que eligieron. El que no escucha consejos es porque no escucha el show más familiar de la radio en español. ¿Cómo está, doctora? Una vez más, bienvenida. Y hábleme acerca de la acidez estomacal, esas agruras que nos dan, eso que se siente en la garganta horrible, y que hay gente que por más remedios que toma, por más medicina que le echa al cuerpo, nomás no se va, doctora.
1: Así es que es fácil, genio. Queremos resolver todo con una pastillita y engañarnos de que podamos comer, tener malos hábitos y que con un antiácido vamos a estar bien. La realidad es que tenemos que hacer cambios rápido. Primer cambio que les recomiendo: tienen que cenar 3 horas, máximo 2, antes de dormirse. Número 2, coman chicle sin azúcar. Sin azúcar, ojo, tiene que tener xilitol. Eso quiere decir que vamos a ayudarle al cuerpo a generar saliva para los ácidos. Número 3, si usted sufre de acidez, no le entre tanto al picante, a los refrescos, a lo que ya sabe que es ácido, a lo grasa, porque se le va a poner peor. Y número 4, genio, creo que es lo que es más que hay que cuidar, que comemos a veces de más.
0: O sea, nos sirven el plato y tenemos que acabárnoslo para quedar bien. No, no hay que comer hasta llenarnos, sino hasta sentirnos satisfechos. No, doctora.
1: Definitivamente, ¿no? Y yo creo que hay que entender las porciones, genio. Si tú observas tu mano, nosotros tenemos que comer la cantidad de la palma de la mano en una proteína. Y hay gente que come 10 veces más lo que es esto, ¿no? Entonces, el cuerpo no alcanza a digerir. Y luego, si no le doy verdura y no tomo agua, pues vamos a tener problemas digestivos. Y si no invierto en un suplemento, como los que tienes en la tienda natural, los productos que ya nos ayudan, porque a veces no hay tiempo de hacer un jugo verde, de hacerse un té, pues va a ser muy difícil que el cuerpo esté sano.
0: Entonces, bueno, pues ahí está el consejo que nos da esta mañana la doctora Gisela Hernández, especialista en nutrición. Si quiere hablar con ella, ¿cómo le contactan, doctora?
1: Claro que sí, nos encuentran en nuestras oficinas al teléfono 310-923-2720.
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0: Bonito día, doctora, muchas gracias. Regresamos el próximo lunes con más consejos de salud. Ahí está la doctora Gisela Hernández. Muchas gracias, doctora. Ah, ya sé por qué no se escucha el WhatsApp, porque ya me empezaron a mandar peticiones. Le hago un movimiento de este lado, un movimiento mágico, y escuchamos a nuestro auditorio. Ahora sí, adelante, patrón.
3: Genio, ¿ah? Buenos días. Es una que dice: tiririri, tiririri, tiririri, tiririri, tiririri, tiririri, como de jaripeo, genio. Pura música tan horrible. Habiendo tan buena música de Johnny's, de Samurai, de Tropical Caribe, de Caminantes, ya cámbiale. Saluditos, bendiciones. Desde el sur de Carolina, pura gente de Monterrey. Vamos a...
0: Carolina, entonces me escuchas a través de la aplicación. Ya les digo por qué la pregunta. La de Karol G, la que se llama "Esta niña es muy fea". Ah, caray. Pero, ¿dónde me escuchan? Le voy a pedir que me diga dónde me escucha, por favor, si es tan amable.
4: Buenos días, Alex.
0: Ey.
4: Mira, yo, No tengo 11 años escuchándote, tengo 25 años escuchándote.
0: Ajá.
4: Y pues, como la variedad de música es muy buena ahí, yo ni noto, ni sé quién es la hija del Temerario. Ajá. No sé quién, cómo canta, ni nada. Sigue echando ganas a eso. Vámonos.
0: Muchas gracias. Bueno, señoras y señores, a propósito de buena música, aquí está para aquellos que son bien enamorados, bien mujeriegos, o bien hombreriegos, hombreriegas, ¿no?

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1: Sí, decía yo, esa canción va dedicada para todos los mujeriegos y todas las hombreriegas, porque así como hay hombres mujeriegos, también hay muchachas que las he visto en las redes sociales coqueteando con uno, con otro y con otro y con otro y con otro. Ah, está bien. Bueno, de todo ahí en la viña del Señor. Me dijeron, hay una canción que ya me tiene hasta el tope en el programa y la escucho todos los días. ¿Cuál es la canción que a usted ya le hartó, oiga?
2: Muy buenos días, genio. Estamos aquí en el estado de Colorado, en Colorado Springs. Te mando un saludo, Tony Reyes. Pero sí, yo estoy de acuerdo con el cuate este que dice que pura música así media rara. Sí, yo sé, hay, la gente tiene sus gustos también, pero yo recuerdo que tú ponías música más bonita, ahí más buena, entonces ahí te encargamos, ¿no? Échale la buena música, por favor, que usualmente cuando le pones la música esa muy fea, pues lamentablemente le cambio y regreso después.
1: No le cambies, Tony Reyes, aguántate tantito, aguántate las calmaditas. Dice, genio, ya tengo escuchándote desde que estabas en Radio Tigre, pero a mí todo me encanta de tu programa, menos la reflexión de una mujer que no hizo caso a sus padres y toda la gente paga por eso. Saludos. ¿Cuál será esa reflexión? La de la muchacha que se va y que la enfermera no le hizo caso. ¿Será esa? La checo, ¿eh? En elgenio.com desde el estado de Tennessee. Escucho muy seguido la de Carol G, esa que dice, la niña es muy fea. Yo le juro que ni conozco esa canción ni la he escuchado, pero ya le digo por qué. ¡Adelante!
3: Buenos días, genio Lucas. Aquí en Merced, la de Chicoche, ¿quién pompó? Ay, Dios mío, la pasan dos veces en un minuto o tres minutos.
1: No me diga usted eso, por favor. Buenos días, genio. La canción que siempre pones es la de Industria del Amor, comiendo pastel. Tantas canciones que tiene Industria del Amor y siempre pones esa. Gracias, dice el buen Ambriz desde México. Hasta allá llegamos, aunque usted no lo crea. Y andar poniendo las mismas canciones todos los días en la radio, como dice el señor de la radio, ya se vale.
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1: Erika Gil de Modesto cumple años y su esposo Rodrigo quiere que le pongamos las mañanitas. Diana Ruiz está en La Paz, Baja California, y su esposo Ramón García quiere que le pongamos otro mensaje también de cumpleaños. Cómo no, con todo el gusto del mundo, ya les complacemos. Y aquí está el señor Jaime Piña.
6: ¡No se vale!
1: ¿Ve cómo si le hace así? La gente dice, ¡ay, él no le hace así! ¡Lo acaban de escuchar!
7: No, señor, pues tengo que seguirle. Usted es el jefe, usted es el Infantino ahí. Pues usted es el Donald Trump, pues ¿qué hago? ¿Qué le hace un Argentina protegida por Infantino? ¿Messi? Bueno, ahí no me estoy riendo, ¿eh? Lo que pasa es que sí hicieron escarnio de mi selección mexicana. Y eso pues no se vale. Pero bueno, vamos al meollo del asunto. No se vale. Una verdadera bestia. Sí, así resultó un animal que se decía padre, un mastodonte, lo había de ver en las fotos. Anthony Espósito asesinó a batazos a su hijo de 12 años, un chavalito de 12 años, en Frankfort, Connecticut, en el sótano de la casa que habitaban. Ahí lo dejó tendido, pero a batazos, imagínese, desangrado, con heridas graves. Tras golpearlo, lo dejó, pues, muerto. De ahí salió de la casa, fue al centro de la población a recoger a su hija de 16 años a la escuela. Cuando llegaron a la casa, la muchachita preguntó por su hermanito y el asesino le dijo que estaba en el sótano. Ella se fue rumbo a las escaleras y ahí el bastardo la empujó. La muchacha vio el cadáver de su hermanito y el viejo se le fue encima, la quería matar, pero por milagro escapó la muchachita. La policía pues arrestó al maldito padre y el lunes pasado fue condenado, sí, este lunes, a 60 años de prisión. Pero ¿sabe una cosa? A estas bestias, que Dios me perdone, pero dejar las bromas, créamelo, no se vale.
4: 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Referente a la cuestión de Infantino y de Argentina, no tuvo nada que ver con México, sino con la selección de Egipto, donde el día de ayer prácticamente fue un robo a lo que le hicieron a la selección de Egipto. ¿Sabe por qué? Porque Messi genera más audiencia, Messi genera más negocio. Egipto no significa mucho para la FIFA. Y se lo digo porque el mismo gol que le quitaron a Egipto fue de la misma manera que lo hizo Argentina. Incluso en algunos lugares de YouTube anduve viendo, solamente pasaron los goles y nunca pasaron los reclamos. Fue increíble la manera en que, bueno, Argentina ganó el día de ayer gracias al árbitro, gracias a que el VAR no funcionó en ese momento, y de ahí la suspicacia de Mister Noticia, que nos deja medias, pero bueno, está acostumbrada a la criatura, dijo. Yo nomás digo.
7: Oiga, mi querido Alex, y déjeme decirle al público que lo quiere mucho, uno como locutor sigue las programaciones que a uno le ponen. Así que, ¿sabe una cosa, señores? Eso fue No Se Vale.
1: Y él lo dice por las canciones, pero yo tengo otra razón. Por eso le sigo preguntando al auditorio, y le va a ayudar mucho a la gente, donde tenemos el privilegio, la ventaja y la bendición de trabajar. Más adelante le digo el por qué. Porque vacaciones se dice Jaime Peña.
5: ¡No se vale!
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1: Dicen que cuando un payaso entra a un palacio, no se convierte en rey. El palacio se convierte en un circo. Y ya que hablamos de circo, señoras y señores, el circo de los hermanos Caballero. 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Y yo quiero regalarle boletos a la llamada 1, 2, 3 y 4 para que vayan hoy al Circo de Guadalajara. Vámonos a Phoenix, Arizona, donde pronto regalo $1,500. ¿Cómo? Quédese pendiente del programa. ¿Cómo estamos, Juan? Buenos días. ¿En qué parte de Phoenix vives?
2: En mero Phoenix, en la... pues en el centro de Phoenix.
1: Ah, en el centro. Voy a ir a caminar por las calles del centro de Phoenix. Persona que me encuentre, le voy a decir, ¿cómo se llama usted? ¿Qué estación de radio escucha? Déjeme le registro para que se gane $1,500. Voy a ir a comprar gente porque ya en Phoenix ya no me quieren, ya no me escuchan. Y tengo que ir a hacer eso, no me queda de otra. Van a decir muchos locutores.
2: No, aquí le escuchamos todo lo...
1: Van a decir muchos locutores. Perdón. Pues no, que te escucha mucha gente, que la fregada. Sí, me dicen eso, aunque no lo crea,
2: No, sí lo escuchamos todos los días. Aunque, como digo, a veces hay canciones que me enferma cuando la oigo.
1: ¿Cómo cuál?
2: Lo todos los días. La que me molesta mucho es la esa que dice que quiero morirme de una peda.
1: Y digo, habiendo... ¿Cuándo fue la última vez que la escuchaste, Juan?
2: Pues yo creo que fue ayer.
1: Ayer.
2: Y pero la oigo todo, casi todos los días la oigo, y como dijo el señor, ¿qué pasó? Ey. Cuando la oigo le cambio y luego regreso, porque digo, hay tanta música tan bonita de nuestro México, sobre todo de la época de oro, casi no oigo ni una, oiga.
1: Una pregunta, Juan, ¿cómo a qué horas escuchaste esa canción?
2: Normalmente, porque yo en todas no estoy seguro si fue.
1: En toda la semana no la he puesto esa canción. ¿Ayer? Toda la semana yo no he puesto esa canción. Ayer sí. Bueno, está bien. Juanito de Phoenix, gracias, le agradezco. Nacho de Reno. Hola, Nacho, ¿cómo estás?
3: Aló, genio, buenos días. Un gusto saludarte. Yo te escucho todas las mañanas, pero yo quiero dar mi opinión acerca de las canciones que sí, de plano. La repiten varias veces, una de Leo Dan que se llama Celia. Esa canción, no te miento, pero en una hora yo creo la escucho como 5 o 6 veces.
1: En Reno, Nevada, la canción de Celia, ¿ya escucharon? Bueno, vamos de este lado. Nacho, te agradezco, bonito día, jefe.
4: Buenos días, genio. Soy Antonio Ruiz, el que te informó ayer sobre ICE en San Bernardino.
1: Ajá.
4: Mira, con todo respeto a ti y al señor...
5: No se bañe.
1: Hey.
4: No hubo ningún robo. Tenemos que leer las reglas de las faltas que se cometen y todo. En ningún momento se cometió falta cuando los egipcios pedían penalti. Si miran bien los videos y si revisan bien todo.
1: ¿Pero por qué no fueron al VAR? Es la pregunta del millón. Ahí no hubo VAR. Pero para el de Egipto sí hubo y lo repitieron varias veces. Esa es la pregunta. Bueno, entonces no hubo robo con Argentina. Pero ¿sabe qué? No pasa nada. Argentina ya está en la siguiente fase. Y eso es lo bueno, que siga habiendo emociones y goles en esta Copa. ¡Vamos!
6: Buenos días, genio Lucas, de aquí de Phoenix. Patricia Vivar, ahí sí me inscribe para el sorteo de los 1,500. Ahí sí viene al sur de Phoenix.
1: Al sur de Phoenix, ándele, pues ya lo anotamos por acá. ¡Hola!
7: Genio Lucas, a ver cuándo vienes a regalar dinero o haces una promoción para Tijuana, para México. También en México tienes muchísimas millones de gente, miles de gente que te escuchan. Siempre las promociones las haces para Estados Unidos, para Estados Unidos, para Estados Unidos. Siempre México es el más jodido de por sí. Yo sé que tú no mandas en tu programa, pero pues digo.
1: ¿Sabes? Ya lo hice, Ya llevé bueno, fue una sola familia. Hicimos un concurso para surtirle la despensa a alguien. Y le digo una cosa, jamás en mi vida, jamás me había... Y vaya que llevo 37 años haciendo programa de radio. Jamás en mi vida había sentido yo tanto gusto y tanto placer dar un premio a quien de verdad lo necesitaba. Esa familia de Tijuana, me hubiese gustado haberle dado más todavía, pero el presupuesto iba limitado porque salió de mi bolsa. Pero créame que me fui bien contento ese día a mi casa de haber surtido esa despensa. Claro, vamos a buscar hacer promociones para la gente de la frontera. Buenos días, nosotros somos el show más familiar de la radio en español.
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1: Genio, pate otra vez, la que yo oigo mucho es la de los Bukis. Y no nomás en tu horario, en todo el día.
2: ¿Cuál? ¿Cuál de los Bukis?
1: Buenos días, genio Lucas, de aquí de Phoenix, Patricia Vivar, ahí sí me inscribe para el sorteo. De los 1500, ahí sí viene el sur de Phoenix.
2: Ok, pero ¿cuál canción de los Bukis?
1: Genio, pate otra vez, la que yo oigo mucho es la de los Bukis. Y no nomás en tu horario, en todo el día.
2: Ah, caray, ¿cuál será esa? Vamos a la siguiente, al siguiente mensaje. Bueno, por si usted nos acaba de sintonizar, le pregunto, ¿cuál es la canción del programa que ya le tiene hasta el tope?
3: Sí, Lucas, buenos días, de aquí de Tijuana. La verdad, muy buena música tienes, buen show. La felicidades y mil bendiciones.
2: Muchas gracias, buen amigo. Gracias por reportarse. Y también estoy leyendo sus mensajes. Dice, buenos días, genio Lucas, te pido por favor pongas algo de los Muecas, Bésame y Olvídame, o los Polifacéticos, 8 palabras. Antes ponías canciones más chilas, ¿eh? ¿Qué pasó? Hola, buenos días, ¿quién habla? Bueno, ¿no se conectó la llamada? Bueno. Dice... Chun, chun, chun, chun, chun, chun. Hola, buenos días, ¿quién habla?
4: Buenos días.
2: ¿Con quién tengo
4: Soy
2: el gusto?
4: María Rosales.
2: ¿Qué pasó?
4: María Rosales.
2: Dígame, María Rosales.
4: Pues hoy está hablando de las canciones.
2: Sí.
4: Sí, las de los Temerarios. Pero yo ayer no pude entrar a la. No pudieron agarrar mi llamada y yo quería hablar de ayer.
2: ¿De qué, oiga?
4: De radio, los locutores y las estaciones de radio de nuestro pueblo. Y yo recuerdo que yo hasta el día de hoy, por eso lo escucho a usted, yo soy más de radio que de televisión. Mi papá siempre ponía música, siempre había música. Y yo soy de Guanajuato, está la estación de Irapuato. Y el locutor, el amigo Pancho.
2: ¿Qué decía el amigo Pancho que se merece un recuerdo en su vida y en su corazón, aparte de que le recuerda a su papá?
4: Pues yo pienso que era lo que me despertaba.

Dice mucha gente que esta radio es muy, muy vieja, solo para gente mayor. Que porque es muy simple, muy sencilla. Es que así es la vida. Simple, básica, sencilla. ¿Para qué complicarnos con tanta tecnología? Claro que hay que estar al día, que hay que ponernos en cuestión de información, pero los sentimientos y los buenos modales nunca, pero nunca pasarán de moda. Gracias, amiga del área 805.

0: Oiga, qué emocionantes están los partidos de la Copa. El de Argentina contra Egipto. Haya sido como haya sido, hubo goles, hubo emociones, hubo euforia. En el Mundial 2026, el juego se detiene dos veces por partido, porque hay que hidratarse, ya que el calor en algunos lugares es agobiante. Pero en otros lugares no hay calor, no hay frío. Pero lo que sí hay es negocio. A los 22 minutos de cada tiempo, hay 3 minutos obligatorios para detener el partido y los jugadores tomen agua o las bebidas que patrocinan el momento. Cada partido se detiene incluso bajo techo, bajo techo, estadios que tienen techado su estadio, como el de Seattle, Washington. La FIFA dice que detiene el partido por el calor. Bueno, pues déjeme le digo. Después de anunciar las pausas como una medida de salud, la FIFA confirmó que las emisoras aprovechan ese momento para vender publicidad. La compañía que pasa los partidos actualmente, la cadena Telemundo, pagó 485 millones de dólares por los derechos de transmisión. Y bueno, pues tenía que sacar provecho del momento. Cada pausa permite meter 4 anuncios de 30 segundos. 2 pausas por partido, de 104 partidos, que por cierto, cada vez nos quedan menos. Eso equivale a 832 espacios de comerciales completamente nuevos que jamás habían existido en la historia de los mundiales. Pues ahora, cada uno de esos comercialitos le cuesta al patrocinador cerca de 200 mil dólares. Hablamos de un... Bueno, para no irnos tan lejos y hacer muchos números, esos espacios extras que agregó la FIFA suman 250 millones de dólares extra para sus arcas, aunque usted no lo crea. Hola, Jesús está en California, en el aire. Se fue Jesús. Salvador de Nueva York. ¿Cómo estás, chava? Buenos días, nos escuchas a través de la aplicación. Dime, Salvador.
1: Hola, genio, ¿qué tal? Buenos días. Yo los escucho desde como unos 8 o 10 años.
0: Ajá.
1: Desde que estaba el perico. Entonces, a lo que le quiero decir es de la canción que a mí no me gusta. Bueno, es pues un gusto de todos, pero bueno, hay que escuchar la de Yaritza y su decente, que la pone con la MS, no sé cuál es la otra.
0: ¿Cuál?
1: ¿Qué banda es la que canta ahí? No me recuerdo, pero usted la pone siempre, no siempre, pero de vez en cuando.
0: La pero de la MS y Yaritza, la...
1: Y su esencia, ajá. Cada vez que yo escucho esta canción, yo soy del Salvador, cada vez que escucho esta canción me recuerda todo lo que pasó con este grupo, ¿entiendes?
0: Ah, okay.
1: Ah, no es que te encontres nada de eso, pero me recuerda todo lo que pasó cuando hicieron todo el
0: mitote, sí, como no, de la comida y eso, claro. Oye, ¿no?
1: Yeah, exactamente.
0: Qué padre, gracias, Salvador, por tomarte la molestia, ¿eh? Y arriba El Salvador, que también es pueblo.
1: Así es, papá.
0: Ya que ando lejos de California, me voy a Dallas, Texas. ¿Cómo estás, amigo? Buenos días, un año escuchando el programa.
2: Sí, claro, señor Lucas. Pues quiero decirle que de todas las programaciones que escucho, pues la suya es la mejor. Me encantan sus comentarios, sus pláticas. ¿Cómo se llaman los otros que ven la mañana? ¿Cómo le podemos llamar?
0: No sé, amigo, ¿usted sabe lo que tiene que decir?
2: Sí, explícame un poquito. Las reflexiones.
0: Es lo que más le gusta, las reflexiones. Pues, muchas gracias, es el primer año. Tengo clientes que llevan 20, 25 años escuchándome. Ojalá y dentro de 10, 12 sigamos hablando, primero Dios. Hola, Jesús de Phoenix, platíqueme.
3: Hola, genio. Antes que nada, pues, a felicitarle su programación y todo. ¿Sabe que la canción esa que a veces, bueno, ya tengo, porque ya me levanto una hora más temprano, ya no, casi no la alcanzo a oír, la del chiflidito?
0: ¿La del chiflidito? ¿Esa la oye, sí, bien seguido?
3: Lorenzo Monteclaro, creo.
0: En Phoenix.
3: Sí.
0: Ahí le repiten mucho, digo, la del chiflidito.
3: Esa mera.
0: Qué bueno que me dices. Ahí hay otro detallito, amigos de Phoenix. Ya les platico por qué más adelante.

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1: Adrián, Priscila, Adriana, Priscilo, felicidades, hoy es el día de su santo. ¿Cuántos años cumple si está celebrando su cumpleaños? ¿50? Dice, ay, ya llegué a la mitad del camino. No, a la mitad del camino llegamos cuando cumplimos 38, ya que la esperanza de vida media es de 76 años. La mediana edad no son los 50, son los 38. Los días se hacen largos, pero los años pasan rápido. Si algo no se siente bien, no te conformes. No te quedes en lugares que te agotan. El tiempo que se pierde no vuelve. Al final, lo único que de lo que te vas a arrepentir es lo que no te atreviste a hacer. No todo el que pierde es una pérdida. La mayoría de la gente solo te escribe para ver cómo va tu vida, pero no

cómo estás tú. Y muchas veces delegamos nuestra felicidad a las demás personas. Ay, no me busca, ay, no me hablan. Sea usted feliz y aproveche su propio tiempo, oiga. ¿Tiene 60 o 70 años? Envejecer no asusta. Lo que asusta es no haber vivido de verdad. No envejecemos por los años, sino por las

0: atrevernos a hacer cosas diferentes. El peor envejecimiento es el del corazón, que dejó de soñar. El tiempo no es el enemigo. El miedo a vivir sí lo es. Vive ahora, antes de que el tiempo te pregunte, ¿por qué no lo hiciste? Aún estás a tiempo de vivir la vida que tu alma anhela, porque mientras hay vida, hay esperanza.
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4: Un favor, José, cuando me manden un audio, porfa, chequen lo que salga bonito para que su voz se escuche clarita, porque ahí se oye más el...
5: Buenos días, genio Lucas, soy Jesús Medina, de acá de Atlanta, Georgia. Estoy aquí para opinar sobre la música que tienes en tu programa. Creo que es muy buena, por eso los que tenemos más de 50 años tenemos. Hemos escogido porque nos gusta tu programación.
4: Es que entran llamadas y me detienen en el WhatsApp, por eso tengo que hacer esto.
5: Concentrándote en la música que nos gusta de los 80s, 70s, con más Freddy's, Muecas. Hay otras viejitas también, como La Tropa Loca, Bríos, y otros de esos grupos de esa época. Entonces, pero en general me gusta tu programación, está muy bien y felicidades.
6: Good morning, all my people from the United States and from Mexico, my genio Lucas. Saludos hasta San Francisco del Rincón, Guanajuato. Saludos ahí para a la raza que conoce al boliche, al de los duros también, que se pone ahí por la Juárez. A todos los zapateros.
4: Eso, boliche, acuérdese que se oiga bonita su voz, clarita. Yo sé cuándo en el carro. Pero busquemos el espacio para que salga bien, bien clarita su voz. Hola, Leonzo Ramos, de California, en el aire. ¿Cómo estás, Leonzo?
7: Muy bien, un placer saludarte, Alejandro. ¿Cómo estás?
4: Muy bien, gracias. Y dígame, ¿cuál es la canción que ya le tiene hasta el gorro, hasta el tope, hasta el cansancio?
7: No, lo único que yo, no sé si te acuerdas de mí, que yo soy Leonzo Ramos de Salinas, California. Acá, nomás que me cambié a Vida Caléctico. Quería entrar a tu programa, pero no entraba. Pero tenía ganas de saludarte y qué bueno que entré en la llamada. No sé si te acuerdas de mí,
4: Leoncio, no, dame otra recordadita, porque ya el tiempo conmigo también ya pasó. Ya son 37 años en Salinas y para acordarme de todo mundo está canijo, Leoncio. A ver, platícame algo más.
7: ¿Te acuerdas que estaba trabajando en la Tanimura, que iba con Arturo Álvarez, con Ciclón Ábalos, con Gitra Martín, con el Tigre de Oro, en paz descanse, con todos? Platicaba ahí, cuando iba muy seguido con ustedes ahí.
4: Sí, cómo no. Ya es un buen tiempo de eso, Leoncio. Oye, y qué padre, ¿no? Y ahora que te fuiste lejos de Salinas, cada vez que me escuchas, te vuelves a sentir como en Salinas.
7: No, pues no cambia el tiempo, o sea, no lo recuerdo, nunca se olvidan ahí, y tenía tiempo escuchándote todo el tiempo, ahorita estoy en la Taylor también en Yuma, y sí, voy a hablarle, pero no entraba, pero créeme que me da mucho gusto que tú estés al aire, que sigas con esa fuerza, con ese ánimo que transmites a la gente, ahí, pues es un orgullo para saludarte y ser tu seguidor, hermano.
4: Muchas gracias, Leoncio. José está en Hemet, California. ¿Qué recuerdos con la gente de Salinas? 37 años en esta ciudad. ¿Quién habla? Buenos días. Y de aquí salimos para todo Estados Unidos y más allá de la frontera, gracias al cariño y apoyo de mucha gente como Leoncio de la ciudad de Salinas. Hola, José Gémez, dígame. Se fue Leoncio. Vamos a Nueva York, Erasmo, le escucho a usted antes de irme a los siguientes mensajes. Platíqueme.
8: Buenos días, genio, ¿cómo estás? Te saludo desde aquí, desde Nueva York.
4: Muchas gracias, sí, ¿cuánto tiempo ya en Nueva York, Erasmo?
8: 30 años, genio, 30 años. Pero mira, tu música, yo creo que tú no tienes que cambiar nada tu programación es lo mejor. Yo escucho la radio desde pequeño y un comentario de lo de ayer. Allá en Guatemala escuchábamos, en las noches más que todo, había un programa que se llamaba Nochecitas Mexicanas con Domingo Ibáñez. Ajá. Era el locutor.
4: Sí.
8: Y era muy...

0: música de la que tú pasas, genio.
1: Ajá.
0: Pero ¿sabes cuál era lo bueno de eso?
1: Sí.
0: Haz de cuenta que era el WhatsApp de nosotros.
1: Ajá.
0: Cuando, digamos que decía, él mandaba, tú mandabas la carta y decía, Alejandro Lucas viene para a Guatemala, para su pueblo, el Piché. Le dice a su familiar que lo va a traer con 3 mulas porque trae varias maletas y 2 caballos para que pueda llegar, que lo van a traer a la estación. Esos eran los mensajes que daba el señor. Y era muy, muy... Ayer que estabas hablando de eso, me vinieron los recuerdos. Digo, yo escuchaba eso con mi abuelita cuando era pequeño, hace 40 y 50 años, te digo.
2: ¿Y cómo se llamaba el locutor?
0: Pero muy, muy... Domingo Ibáñez. Él era en las noches, empezaba a las 10 de la noche su programa Nochecitas Mexicanas, de lunes a viernes. Y en las mañanas también escuchábamos a Porfirio Cadena, que es lo que la radionovela fue muy popular allá. También estuvo Calimán, Chucho el Roto y todas las radionovelas, todo lo que daban de México.
1: Sí.
0: Lo pasaban en Guatemala, como siempre, todo lo famoso y lo bueno de México lo pasaban en Guatemala, y es de verdad.
2: Qué bueno, Nochecitas Mexicanas, iba yo a hacer la presentación del programa, pero bueno, me ganaste con tu plática. Hay muchos recuerdos que se amontonaron en tu mente en estos momentos, momentos que tratamos de seguir haciendo para todos ustedes y que sus mañanas sean más agradables en el show más familiar de la radio en español. Ya volvemos con

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6: Y el Departamento de Justicia de Estados Unidos le puso la mira a otro capo mexicano. Esta vez fue Carlos Páez, mejor conocido como Carlitos Rugrats, líder de los Rugrats, supuesto brazo armado de El Mayo Flaco. Oficialmente Estados Unidos lo declaró como narco terrorista, acompañando a otra lista de capos mexicanos que todavía están siendo investigados en nuestro país por las autoridades americanas. Yo soy Víctor Lagunas y esta es la historia.
7: Carlos Páez Pereda, alias Carlitos, identificado como líder del grupo criminal Los Rugrats, vinculado al cártel de Sinaloa, fue acusado formalmente en Estados Unidos por narcoterrorismo y otros delitos relacionados con el tráfico de drogas, informó este jueves el Departamento de Justicia. Esta acusación fue presentada por la Fiscalía del Distrito Sur de California y se le señala por presuntamente apoyar el terrorismo en relación con el tráfico de grandes cantidades de fentanilo, cocaína y metanfetamina hacia los Estados Unidos.
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13: Son las 7 de la mañana, 22 minutos. Aquí está el informe vial a ti que vas a los Estados Unidos. San Isidro cuenta con una espera de 2 horas en carriles regulares, al igual que en Ready Lane, 15 minutos por la línea Sentry, 5 minutos si vas a cruzar caminando. Por Otay, 3 horas y media será la espera aproximada en carriles regulares, al igual que en Ready Lane, 25 Sentry, y 1 hora y media en el cruce peatonal. Muy buenos días, San Diego y Tijuana. Muy buen viaje, maneja con precaución y recuerda, abróchate el cinturón de seguridad.
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1: Viva, tiene una llamada que es Manuelín.
2: ¿Quién, Pola?
1: Sí, que me pone nerviosa. Que es Carlos Lin.
2: Carlos Slim, ahorita es que como le pedí una línea telefónica para ti, Pola.
3: Ah, ¿a poco usted pide las líneas directas con el mero, mero mandadero?
2: Claro, por supuesto. Le digo, oye, ¿no tendrás una línea exclusiva para mi doncella? Pues resulta que Telemundo, chicos, empezó a transmitir una miniserie de 5 capítulos. Ya me aventé el primero y el capítulo también.
3: ¡Épale!
2: Se llama El Turco. El Turco está buenísimo, ¿eh? Se estrenó ayer a las 10 de la noche, bastante. Vean El Turco. Son 5 capitulitos que te vas a echar un taco de ojo después de ver a cada güero desabrido que pone Televisa con el pelo pintado, o al William Levy que casi no se le entiende. Como aquí es doblada al español, pues aquí los actores de doblaje sí se les entiende.
3: Hacen buen trabajo, Diva de México. Y se desveló viendo El Turco, Diva.
2: Sí, no, como quiera me desvelo sin turcos o con turcos. Entonces, como quiera, yo les digo, yo creo que en mi otra vida fui palenquera porque a mí me encanta más la noche, soy fan. Entonces.
3: Ah, palenquera, o sea.
2: De los palenques.
3: De los que van a echar fiesta sí, sí, sí.
2: En los palenques. En los palenques. Las cantantes sí. Que andaban en los palenques, así en chiquilla.
3: Qué bonitas caravanas de aquellos años, ¿verdad, Iba?
2: Mira, había caravanas buenas, había artistas, había público. ¿Y por qué iba todo el público? Pues porque no habían que entretenerse. Gracias. En lo que sigue, por favor. Porque luego seguimos la añoranza. Es que antes. Sí, antes no había internet, antes no había en qué entretenerse. Por eso las salas de cine se atiborraban. Amigos, las salas de cine eran de 1,000 y 2,000 personas. Imagínate qué olía eso. Entonces, eso era. Se llenaban las salas de cine. Y por eso decían, no sé qué. Te daban a 1.50 o a 2 pesos cuando empezaba el cine, que decían, es que me llevaba mamá a 1 peso la entrada. Pues claro, pero eran 6 chamacos. Más la papá y la mamá, sí, ya eran 8 o 10 no, pesos. Sí. Y luego, ojo, les encasquetaban las palomitas en una bolsa de papel estraza. ¿No crees que como ahorita, que el combo, el family pack? No, no había family pack ni nada. Era la Viva México y date de santos. Y como te tocaba luego muchas carencias, mamá se las ingeniaba y a lo mejor tu tía, tu abuelita, tu mami, en el bolso metían ahí papitas, palomitas. ¿Para qué? Pues para no comprarte en el cine, que era más caro. Y ahí se metían hasta los refrescos. Ya nada más escuchaba el destapadero de latas. Cuando Silvia Pinal estaba llori llori, Marga López. Así. Sí. Entonces, así era antes. Así era antes. Bueno, chicos, hay una chava que hace tiempo anduvo. Y lo sé porque, aunque después dijeron que no, pero yo sí sé que anduvieron. Valentina es una actriz nueva. Valentina va a protagonizar. Valentina Bu. Chécate cómo se apellida. Bu Zurro.
3: Así. Zurro.
2: Así me suena como a burro y como a
3: Azurro.
2: Vamos, si se come bien feo.
3: Zurrón, pom, pom, pom.
2: Cámbiate el apellido, chula.
3: A lo mejor eso es lo que pega, Diva.
2: Sí, ándale. Y David, el otro apellido de este actor, que es guapísimo, tiene años en la industria, David Chocarro. O sea, va a ser ahí la doble R, Busurro y Chocarro. Va a ser ahí un trabalenguas de protagonistas. Valentina fue novia de Lalo Capetillo Jr., la nuera de la Bibi Gaitán. Que después mire. Terminaron y que. Pero esa muchachita, amigos, hizo una novela hace años con Daniela Romo y hablaba como cuando alguien se anda
3: ahogando, Diva.
2: Todos conocemos a alguien que te habla así. Es que, fíjate. Y luego. Digo, a ver, respira y luego habla.
3: Y sas, sas, como el Chavo del Ocho, digo, de sí, México.
2: Sí, pero el Chavo lo hacía en una forma de personaje, burlándose de este tipo de gente.
3: Ah.
2: Lo hacía así. Y luego, era un modo de Chespirito de burlarse. Pero ella es la vida real, la Chava actúa y habla así. Y yo dije, Dios mío, que le pongan subtítulos como a William Levy, porque no le entiendo. Si va a protagonizar,
3: claro,
2: novela, espero que le pongan, por favor, Silvia Cano, que va a ser la productora de la novela Te Esperaba, donde la va a protagonizar ella, le ponga un buen maestro de dicción o me le pongan subtítulos y con letra grande, porque uno ya no mira tanto. Entonces, a ver, póngale letra grande al subtítulo, porque yo no le voy a entender a la protagonista. Es de mala leche lo que estoy diciendo, lo acepto.
3: Diva,
2: pero de eso, eso es lo que venden.
3: Bueno, pero lo que pasa es que pues a veces las verdades duelen, pero pues alguien tiene que decirlas. Y para eso está, claro, usted, Diva de México.
2: Claro, yo dejé de ver una serie de William Levy, que una española que fue a hacer allá, que quién sabe qué muy buena. No me pregunten el título porque ni quiero acordarme. Y luego vi dos capítulos, Alex, el genio Lucas, sí, querido público.
3: Sí, Diva.
2: Y dije, yo ya no puedo ver esto. ¿Por qué? Dije, mírenla usted. Dije, es puro, no le entiendo al señor lo que dice. Como habla, como el William. Como para adentro.
3: Sí.
2: Como entre, como que, no sé. No sé, yo lo único que veo de William, le dije, mira, si quieren bájenle el volumen, nomás quiero ver cuando se encuera y que sale.
3: Va de México, por eso entonces nada más bien veía bueno, al William Levy.
2: Bien buenote. Pues ahora van a hacer una novela que hace años vimos cuando estábamos en chiquillas, en granientas de la cara, toda espinillenta. Andábamos viendo Mariana de la Noche, que yo vi Mariana de la Noche con Alma Muriel, con César Guapísimo Évora, todos. Bueno, pues ahora la van a hacer de nuevo con La Gaviota y todo. La Gaviota era la villana en Mariana de la Noche y Alejandra Barros era la protagonista. Pues andan ya haciendo casting para ser Mariana de la Noche.
3: Otro refrito más y vamos a ver qué tal les queda, Diva de México.
2: El pollo refrito.
3: Bueno, esa fue la presentación de la Diva de México, en lugar de decir arrolladora.
2: ¡Qué fuerte! ¿No les dará pena y decir

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1: 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Hola, Michelle Rivera, buenos días, ¿cómo está usted?
2: Querido Alex, qué gusto saludarte a ti y al auditorio. Muy buen día, muy bien, te saludo desde Sonora. Oye, querido Alex, no voy a dejar pasar este tema para dar seguimiento luego, si quieres, a lo de los cárteles y todo eso mañana, porque sigue siendo tema en la mañanera. A lo que hemos notado como mexicanos y como latinoamericanos y que ha desatado el mundial, una guerra xenófoba en redes sociales, donde vemos a muchos llamarle a los mexicanos, o los mexicanos incluso responder o también agredir a los mismos latinoamericanos con palabras muy despectivas, muy agresivas, muy groseras, y sin duda esto habla que realmente no somos lo que decimos que somos, hermanos latinoamericanos. Y para muestra un botón, porque pasó de las redes sociales a los bots, a esa gente que se cubría a través de un nickname, a gente real haciéndolo realidad y sacando lo peor que tienen como humano al aire, en vivo. Mira, primero empezamos con el partido Ecuador. Desde que hay un tema político con México, hemos visto algunas expresiones que desatan mexicanos, pero también ecuatorianos, y ahí derivó en una guerra terrible donde, fíjate, un ecuatoriano diciéndole chango a un mexicano por sus orígenes indígenas, o sea, así de grosero, pues, o sea, a ver, en Ecuador también hay comunidades indígenas, también igual de ricas como en la comunidad mexicana, como en territorio mexicano, pero así lo hay en Colombia, así lo hay en Chile, así lo hay hasta en Argentina hay comunidades originarias. Querido Alex, pero yo creo que se subió más de tono cuando un periodista argentino, Eduardo Feynman, desató una polémica contra la afición mexicana, pero yo ya no le llamo afición mexicana, yo le diría a todos los mexicanos al llamarnos detestable. Lo hizo en Radio Mitre, lo hizo en la Televisora Nacional de Argentina, sin que haya habido un efecto hasta este momento. Estos son los mensajes de odio que escuchan los argentinos en la televisión y en la radio. Esto fue sobre todo luego de la derrota que sufrieron los dirigidos por Javier el Vasco Aguirre a costa de Inglaterra en los octavos de final del Mundial. En el noticiero en vivo, el comunicador fue cuestionado sobre si quería que perdiera México y Feynman lanzó varias palabras que despertaron sin duda la polémica. Una de las más graves es decir que somos detestables y señaló que los mexicanos le tenemos envidia a los argentinos, no solo en el fútbol y en este deporte que considera que somos una madera. Detesto a los mexicanos, dijo, los detesto con mi alma. El ahorita este, porque pues ustedes saben que nosotros tenemos el ahorita como una palabra que es costumbre, ese se lo pueden meter por el orto, dijo, para que ya ustedes entiendan a qué se refería. Detestables son estos tipos, la envidia que los mexicanos le tienen a los argentinos. Querido Alex, este no es otra cosa más que un mensaje de odio. Yo les puedo decir, porque vivo en un estado donde si a estas vamos, pues la verdad ningún sonorense podría envidiar algo de Argentina, ningún mexicano envidia algo de Argentina. Yo creo que lo único que podemos envidiar pueden ser las copas del mundo que han triunfado y que siempre tienen muy buenos jugadores de fútbol, pero de ahí en fuera no envidiamos absolutamente nada. Y creo que estos mensajes, y obvio, hay mexicanos que han respondido, no de la misma manera en vivo, porque creo que serían regañados, porque no se pueden promover mensajes de odio, pero sí quería dejar aquí a conciencia, a la opinión, lo seguimos platicando, que el mundial enseñó que no estamos unidos latinoamericanos, que muchos nos odiamos y sobre todo que somos racistas entre nosotros mismos, algo que sin duda viene a colación con el mundial y que se revela y revela pues lo más podrido que tenemos como humanos, desde México hasta Brasil. Así que lo dejo a reflexión.
1: Gracias, Michelle Rivera, por el reporte. Una gran verdad, y que pues desgraciadamente la gente aprovecha para esconderse detrás de una plataforma digital para agredir.

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1: Sí, totalmente verdadero. La ley también cuenta con ciertas excepciones. Si tú tienes 50 años de edad y 20 años de residente, calificas para que todo sea en español. También si tienes 55 años de edad y 15 años de residente, calificas para que todo sea en español. Pero también si hay una persona que tiene alguna enfermedad donde no puede aprender nueva información como demencia o tal vez Alzheimer's, puedes obtener una carta de tu doctor para que no tengas que tomar el examen de civismo y puedas hacer toda la entrevista en tu idioma.
0: 1-800-333-3676 para la consulta totalmente gratis. ¿Es verdadero o falso que al convertirte en ciudadano norteamericano, la persona obtiene el poder de pedir a sus padres y hermanos para que vengan legalmente, abogada?
1: Sí, totalmente verdadero. Los ciudadanos tienen muchos privilegios, más que los residentes. Los residentes solamente pueden pedir hacer una petición familiar para los cónyuges y a los hijos, pero no a los hijos casados. Los ciudadanos no solamente pueden pedir a los hijos casados, pero también a sus hermanos y también a los padres, y también son clasificados como familiares inmediatos, así que no tienen que estar en una lista de espera los cónyuges o los hijos de ciudadanos para que obtengan la residencia más rápido.
0: Abogada, ¿es verdadero o falso que una persona debe tener un récord perfecto y nunca haber recibido una multa de tráfico para poder hacerse ciudadano, sí o no? ¿Es verdadero o falso?
1: Totalmente falso. Una persona puede demostrar que tienen buen carácter moral a pesar de que tengan arrestos como DUIs, a pesar de que hayan tenido condenas criminales en el pasado. Tienen que demostrar que en los últimos 5 años antes de la ciudadanía no han tenido ningún arresto, pero si han tenido DUIs hace 10 años, hace 15 años, eso no te va a afectar con que hayas completado la sentencia.
0: ¿Es verdadero o falso que si alguien reprueba la entrevista o el examen en inglés la primera vez, ya pierde la residencia para siempre?
1: No, totalmente falso. De hecho, si no pasas el examen la primera vez, en 2 meses te dan una segunda oportunidad. Si esa vez también la fallas, entonces puedes aplicar de nuevo, pero no hay límite en cuántas veces puedas aplicar. Y también no es muy común que falles tanto, porque el examen es muy fácil. Si te pones a estudiar, lo puedes pasar la primera vez.
0: Para mí, un problema de inmigración es muy serio. Por eso debe ser tratado con seriedad este tema, para que no ponga su futuro en riesgo. Para que si usted comete un error como residente, sabía que podría perder el derecho de seguir legal en este país, más vale prevenir que lamentar. Por último, ¿es cierto que no se necesita la guía de un abogado para llenar la aplicación de la ciudadanía, abogada? ¿Verdadero o falso?
1: No, totalmente falso. El formulario en sí no es tan difícil, pero tienes que saber todo lo que significa, tienes que saber las leyes, tienes que también estudiar cómo te obtuviste la residencia, porque si el oficial se da cuenta que tú dijiste alguna mentira o que en algún momento hubo un error cuando te aprobaron la residencia, no solamente corres el riesgo de que te nieguen la ciudadanía, pero también hasta puedes enfrentar procedimientos de deportación. Un abogado revisa tus follas, se asegura de que el formulario esté correcto, te acompaña a la entrevista y se asegura de que tus intereses estén protegidos a través de todo el proceso para que puedas convertirte en ciudadano.
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3: Bajo la estrategia de cero impunidad, Avilés Amezcua y García Barraza reportan el aseguramiento de 368 armas. La Secretaría de Seguridad y Protección Ciudadana Municipal aseguró un total de 368 armas de fuego entre el 1 de enero y el 30 de junio de 2026 como parte de las acciones para fortalecer la seguridad en la ciudad de Tijuana. Estos resultados corresponden a la estrategia de seguridad impulsada por el Ayuntamiento de Tijuana durante la administración del alcalde con licencia Ismael Burgueño Ruiz, en coordinación con el secretario de Seguridad y Protección Ciudadana Municipal José Alejandro Avilés Amezcua y el director de la Policía Municipal David García Barraz. A través de operativos de prevención, vigilancia y respuesta inmediata, las autoridades han buscado combatir la delincuencia con una política de cero impunidad contra las células delictivas y fortalecer la seguridad en el municipio. Durante este periodo, la Policía Municipal retiró de las calles 301 armas cortas, 67 armas largas, 297 cargadores y 103 armas de utilería, las cuales presuntamente eran utilizadas para la comisión de diversos delitos. Estos aseguramientos se suman a los decomisos realizados en coordinación con autoridades estatales y federales. La SSPCM reiteró que continuará trabajando de manera coordinada con los distintos órdenes de gobierno para fortalecer la seguridad de las familias tijuanenses.
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0: Enséñame.
1: ¿Qué está pasando en Los Ángeles, California? Omar Fierros informa en el show más familiar de la radio en español.
2: Señores, ya vamos para 3 semanas desde que se quemó la bodega en Boyle Heights. Y aunque los bomberos han logrado apagar las llamas, las personas dicen que ahora lo peor es el olor a comida podrida.
3: Huele a un gato muerto, a ratas, es cano. Se siente bien feo cuando uno sale a la casa.
4: Algo me huele mal.
5: Sí, algo huele feo.
2: Doña Estela López dice que ya está hasta el gorro de todas las secuelas que está provocando este incendio.
6: Se me hace que es demasiado, se deberían ellos de poner un poco más en conciencia con nosotros, porque lo que estamos padeciendo somos nosotros.
2: Aunque las autoridades afirman que no existen riesgos para la salud, residentes de la zona siguen preocupados por la calidad de aire que respiran.
3: Se siente bien feo cuando uno sale a la casa. Se siente peor y se siente que ya uno no puede salir de la casa porque huele todo feo. Y teniendo una niña, tenemos la preocupación de que ella huela eso.
2: Bueno, genio, eso es lo que está pasando en My Beautiful Los Angeles.
1: Ya nos vamos de Phoenix, Arizona. Muchas gracias por el favor de su sintonía desde las 4 de la mañana, hora del Pacífico. Los Ángeles, el que manda, José. 97.5 y 107.1 en FM. Excelente día. Amigos de Phoenix, hay $1,500 para una familia de esta parte de los Estados Unidos que voy a regalar en el mes de agosto. 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Y en el mes de agosto, alguien en su casa podría estar recibiendo un chequecito de $1,500 por una cortesía del show más familiar de la radio en español. Preguntaba yo acerca de las canciones, por ejemplo, la del chiflidito en el área de los baños, creo. No me acuerdo. Ah, en Phoenix. Muchas de esas canciones no las pongo yo. Ya vienen programadas por la estación local, ¿eh? Yo solamente quería hacer un recuento de las canciones que se repiten muy a menudo en el programa y que terminan aburriéndole a usted. Gracias por sus llamadas, gracias por sus sugerencias y sobre todo gracias por comenzar su mañana escuchando el show más familiar de la radio en español.

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1: Este problema tiene mucho tiempo en nuestro México lindo y querido, donde jovencitos se van de su ciudad a buscar trabajo en otras partes donde se supone que hay excelentes oportunidades. Pero desgraciadamente son trampas de parte del narcotráfico para enrolarlos en sus filas. Eso cuenta Al Grano con Félix Gallardo, una producción de Omar Fierros.
2: Le suplico, le ruego de corazón que si salvo en Sabes algo del niño, por favor, deme un indicio, deme una gotita de vida para saber que seguir en esta vida, por favor.
3: Justin, si tú llegas a ver esto, yo te amo, hijo, y aquí te estoy esperando.
4: Las desapariciones en México parecen no tener fin. Y es que en Guadalajara, 3 adolescentes se desaparecieron tras graduarse, pues les ofrecieron trabajo para el verano. Y lo más seguro es que cayeron en la trampa del reclutamiento forzado.
3: El niño sale de casa como alrededor de entre 2:30, 3 de la tarde, y ya no se le vuelve a ver, por lo menos no aquí en casa. Manda un mensaje a las 6:46 de la tarde diciéndome que se va a ir 3 meses y que ore por él y que me ama mucho. Estoy pues preocupada porque no es una rutina que haga mi hijo.
4: Los morros eran de 14 y 15 años. Por su parte, Olivia Ulloa, quien es tía de uno de los desaparecidos, señaló que un hermano menor de los adolescentes le dijo que los 3 morros se despidieron de él antes de irse.
5: Mi sobrino, el más chiquito, un hermano de él, tiene 9 años. Se van a despedir de él. Le dicen los 3 niños que se van a ir a trabajar 3 meses nomás, que se van a ir a la sierra a trabajar 3 meses, que en 3 meses volvían. Y se despidieron de él.
4: No, hasta la fecha no se sabe nada de ellos. Y sus madres están muertas en vida.
3: Realmente no es vida. Estás muerta en vida, literal. Estoy todo el tiempo pensando, ella comió, le están pegando, está en el sol, ¿qué está haciendo? Realmente es una agonía.
6: Necesita hablar con alguien.
7: Usted me ha ayudado mucho a salir de mi depresión.

0: 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Me quedé pensando acerca de la canción de Los Temerarios, cómo se fueron a ir en el momento cumbre, donde ellos seguían llenando muchos lugares y siendo de los consentidos en la onda grupera. Ahora que necesitamos más música buena, Gustavo Adolfo Infante.
1: Querido Eugenio, te abrazo con mucho cariño desde la capital de la República Mexicana. Tuve la oportunidad de estar en la despedida de Los Temerarios en la Arena Ciudad de México. Ya al Estadio Azteca ya no fui, pero sí fui a la Arena Ciudad de México. Qué gran show de estos cuates, qué buenas rolas, qué identificación con la gente, esos grupos románticos. Además, ver al temerario mayor Adolfo Ángel con 5 teclados y produciendo y escribiendo todo, es un gran talento de estos cuates. ¿Tú sabes por qué se fueron? La verdad de las cosas, por problemas y diferencias con la esposa de Gustavo Ángel, que es Priscila, la que era de las Balas de Plata, es la que no soportaba a Adolfo Ángel. Entonces, por el genio de la señora, terminó el grupo Los Temerarios. Su hermano me dijo, Adolfo Ángel, el temerario mayor, yo no quiero terminar el grupo, pero son decisiones que no son mías. Y me enteré que era Priscila la que había detonado el problema entre ellos. ¿Cómo ves?
0: Mira nada más, o sea, es la Yoko Ono, porque lo mismo pasó con los Beatles, ¿no? Se separaron porque Yoko Ono no estaba de acuerdo con muchas cosas en los Beatles, pero qué triste. Yo se lo dije a Gustavo, Gustavo ya no hablé. Hablé con Adolfo al último, en San José, California, cuando le dije, oye, Adolfo, mira nada más cómo está todo el Convention Center aquí en San José, lleno hasta el tope, y te vas en estos momentos. A mí no me dijo lo que usted acaba de contar, a mí nada más me dijo, luego vamos a hablar, Alex, acerca de él, porque estas cosas, pero antes que nada, pues me voy agradecido de tanto cariño y apoyo del auditorio.
1: Pues así las cosas, ¿eh? Fíjate que sí fue problemas con la esposa de mi otro tocayo, porque los dos son mis tocayos, uno es Gustavo y otro es Adolfo. Es Priscila la que decide tronar la relación de Los Temerarios. Uy. Y también Gustavo, o sea, qué poco criterio, o sea, para que la...
0: O sea, tanto negocio que pudieron seguir haciendo estos muchachos, pero a lo mejor puede ser una estrategia como la de Marco Antonio Solís. Al rato regresan Los Temerarios cobrando $2,000 o $3,000 por asiento.
1: Claro, claro, puede ser. Fíjate que te asiste la razón, genio. No por nada llevas tantos años en la radio, hermano, viendo llegar, subir y desaparecer artistas.

0: vamos a otra cosa. Rafael González, vocalista de la banda Recoditos, envió una carta diciendo qué cosa.
1: Fíjate que sí, este muchacho desafortunadamente ha tenido problemas de ansiedad, depresión, y yo creo que de adicciones también, porque incluso aparecieron videos donde golpeaba y maltrataba a su esposa. Entonces este muchacho ya tocó fondo y toma la decisión de internarse en una clínica para problemas emocionales y adicciones para regresar bien. Él es una grave enfermedad, los problemas del corazón, del alma y los problemas de las adicciones. Entonces Rafa se interna para curarse de este grave problema, por lo cual decimos otra vez, levantamos la voz y le decimos a los chavos, la primera vez que les ofrezcan una droga, digan no. El poder de la palabra no es importantísimo el día de hoy, genio.
0: Sí, caray, bueno, nos quedamos en Sinaloa con Germán Lizárraga, que caray, increíble cómo su hija Yolanda a los 43 años fallece.
1: Fíjate que sí, y yo hace poquito estuve con él allá en el carnaval de Mazatlán, y que le rinden un homenaje a mi querido Germán Lizárraga como uno de los iniciadores de este movimiento, de uno de los de las vacas sagradas del movimiento de la tambora. Y estuve yo con él y estaba bien contento, y me contó que su hija estaba muy enfermita, tenía cáncer de mama su hija Yolanda de 43 años y finalmente pierde la batalla porque se le va el cáncer al estómago, a la columna vertebral, a otras extremidades, a la región linfática, y fallece este fin de semana. Y obviamente es una gran tristeza para mi querido amigo don Germán Lizárraga. En por paz, eso, descanse su hija Yolanda.
0: Por eso, señora, muchacha, tócate para que no te toque, revísese cada mes de octubre, se hace concientización acerca de ese problema para que haya menos víctimas de esas situaciones. Qué triste. Gustavo Adolfo Infante, en vivo y a todo color desde la Ciudad de México. Gracias.
1: Un abrazo, hermano. Gracias. Buenos días.
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4: Y el Departamento de Justicia de Estados Unidos le puso la mira a otro capo mexicano. Esta vez fue Carlos Páez, mejor conocido como Carlitos Rugrats, líder de los Rugrats, supuesto brazo armado de El Mayo Flaco. Oficialmente Estados Unidos lo declaró como narco terrorista, acompañando a otra lista de capos mexicanos que todavía están siendo investigados en nuestro país por las autoridades americanas. Yo soy Víctor Lagunas y esta es la historia.
5: Carlos Páez Pereda, alias Carlitos, identificado como líder del grupo criminal Los Rugrats, vinculado al cártel de Sinaloa, fue acusado formalmente en Estados Unidos por narcoterrorismo y otros delitos relacionados con el tráfico de drogas, informó este jueves el Departamento de Justicia. Esta acusación fue presentada por la Fiscalía del Distrito Sur de California y se le señala por presuntamente apoyar el terrorismo en relación con el tráfico de grandes cantidades de fentanilo, cocaína y metanfetamina hacia los Estados Unidos.
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7: Son las 8 de la mañana, 19 minutos. Aquí está el informe vial para ti que vas a los Estados Unidos. San Isidro cuenta con una espera de 2 horas en carriles regulares, al igual que en Ready Lane. 15 minutos en la línea Sentry. Y 5 minutos harás si vas a cruzar caminando por Tai. 3 horas y media aproximado será la espera en carriles regulares, al igual que en Ready Lane. 25 minutos entry y 1 hora en el cruce peatonal. Muy buenos días, San Diego y Tijuana. Muy buen viaje, maneja con precaución y recuerda, abróchate el cinturón de seguridad.
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0: ama de verdad a una mujer, pone de su parte todos los días para volver a conquistarla, aunque esta ya sea suya. Digo, yo nomás digo. Así como lo hace el buen Ramón, que le manda saludos hasta La Paz, Baja California, a Diana Ruiz, hoy por ser el día de su cumpleaños. Dianita, este mensaje de amor es para usted.
1: Deseo que sepas, amor mío, que me haces muy feliz. Tus locuras, tu sonrisa, tus sueños, todas tus caricias y tus besos. Todo de ti me hace temblar de felicidad. Adoro tu ser porque eres especial y no intentas cambiarme, ni mucho menos hacerme daño. A tu lado, siento que formo parte del mundo. Eres mi confidente, eres mi amor, eres todo aquello que me brinda paz. Contigo, el para siempre cobra sentido para mí. Y créeme, soy muy feliz con un solo abrazo tuyo. Gracias, amor mío.
0: Hola, Diana, buenos días.
2: Buenos días.
0: ¿Cómo ve al Ramón? ¿Lo trae cacheteando las banquetas, Diana?
2: ¿Será que sí?
0: Pues lo dice con este mensaje y ese detalle de mandarle a dedicar en la radio. Ya ve que hoy día los señores son muy simples, muy fríos, muy toscos, nada de amorosos, cariñosos.
2: Sí, sí, así es.
0: Ramón, complacido con tu llamada, buen amigo.
3: No, pues muchas gracias, genio.
0: ¿Algo más que sí le quieras decir a tu amor?
3: No, pues que la quiero mucho y ojalá y que siga cumpliendo muchos años más y que estemos juntos siempre.
0: Diana, ¿algo que le quiera decir a su novio?
3: Te amo, amor.
2: Pues igual, que es bien correspondido y que también muchas felicidades para él porque pues también hoy es su cumpleaños.
0: Ah, mira nada más qué bonito regalo de los dos y de mi parte. Que sigan felices por los siglos de los siglos.
3: Amor.
0: Amor.
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6: Ay, Pola exagerada. Qué ridícula, eres como las viejas chismosas de las colonias que... Deja de estar chismosa, ponte a trabajar ya. Déjame en paz. Buenos días, gentil auditorio. Gentil auditorio, a todos ustedes que nos hacen favor de acompañarnos. Así decían antes, al público conocedor. ¿De qué le vamos a platicar hoy?
0: Al respetable también decían, respetable. Al respetable. Fíjense, Diva de México, qué bueno que nos tengan confianza y nos cuenten cosas y claro, que nos tomen como referencia para pedir un consejo. Me llamó una radioescucha, voy a ponerle que fue de Arizona. Dice, tengo 57 años y descubrí que mi esposo se pasa viendo a muchachas en las redes sociales. Tenemos 17 años de casados.
7: Pues me siento mal, me siento confundida, no sabe, no le he reclamado, no lo he confrontado porque él ahorita está trabajando en la carretera.
0: Es camionero de Iba de México y resulta pues que dice que el problema no es que vea mujeres en las redes sociales, el problema es que ya no la toca, siente que ese matrimonio se está enfriando y se está acabando.
7: Ay, me siento como poca mujer, como humillada, porque ya me doy cuenta de por qué él no me toca.
0: Aquí la pregunta y el ya basta para el día de hoy es, después de tantos años de casados, ¿cómo acabó esa relación? ¿O se conformó y de plano sigue viviendo la vida al día? Qué triste es vivir así. Era lo que yo le decía a Ramón y su esposa ahorita, ¿no? Hay gente que se volvió tosca, fría, conformista. Ya me quedo, pues ya me tocaba así vivir.
6: Diva. Bueno, aquí hay varios puntos que acaba usted de mencionar. Uno, ella se siente menos, tú no eres menos que nadie. Te sientes, pero no lo eres. Dos, si no te toques porque el marido ve pornografía en el teléfono. Eso le pasó en Guanajuato, Ojitos Verdes, así se hace llamar la señora por respeto. Ella se hace llamar Ojitos Verdes y me contó que escachó al marido viendo páginas de 3X y obviamente ya no tenían intimidad y ya no la tocaba. Ajá. Porque el cuate se la pasaba viendo muchachas en el internet. Páginas porno. Entonces, lo que estoy escuchando es exactamente lo mismo, pero no depende de ti. No eres tú la que está enferma. No eres tú la que está mal, no eres tú la adicta a las páginas porno, es él. Entonces, tú aquí, o te bajas del barco y te salvas porque sabes que se va a hundir, o le dices, voy a ponerte un ultimátum, vamos a salvar esto que nos enamoró. ¿Qué hizo que estuviéramos usted y yo juntos? Ah, bueno, pues esto es... Bueno, lo podemos rescatar, si no, gracias. Tiene 57 años. 57 años es muy joven. Usted puede empezar sola o mal acompañada o una nueva vida, lo que sea. Pero no puedes estar sobajada ni sintiéndote menos. ¿Por qué? O, ¿por qué se acabó tu matrimonio? ¿Por qué se destruyó? ¿Por qué él terminó viendo páginas eróticas? ¿Por qué? Entonces, ¿por qué es camionero y pobrecito se tiene que dar él allá gusto solo y placer? ¡No! No, yo te conozco muchos traileros que tienen años de matrimonio y que no descuidan el suyo, Alex.
0: Sí. Entonces, la pregunta es, ¿acabó ese matrimonio? ¿Está muerta en vida? ¿Se conformó ya con la vida que le toca vivir? ¿No quiere salir de la zona de confort? ¿A dónde va a llegar? ¿Hasta que se terminen sus días así? Qué triste, ¿no? 57 años, pues es relativamente joven para comenzar su vida otra vez. O si se, como usted lo dijo también acertadamente, Diva de México, si ya están juntos y todavía existe una pequeña llama del amor, hay que reavivarla y hay que ver las razones que llevaron a este señor a hacer esas cosas. Ahora, ¿cómo debería de enfrentar ella esta situación? Decirle, oye, ya te descubrí viendo páginas, o decirle, oye, mi amor, ¿qué tengo que hacer yo para que sigas enamorada de mí?
6: No, a lo mejor no.
0: También, aquí hay otra cosa, ¿eh? Cuando nos casamos, nos descuidamos, ya no hacemos ejercicio, ya no nos aromatizamos, ya no cuidamos los detallitos del bigote, de los pelos de la nariz, en las orejas, las uñas largas, sucias, de los pies, de las manos. También si llega el señor y la ve toda fodonga y viene y luego ve unos filetotes en las redes sociales, porque hoy la pornografía está al alcance hasta de los niños, desgraciadamente, Diva de México. Yo sé que hay niños de 14, 15 años adictos a la pornografía. Lo de nuestros tiempos, pues no había acceso a tanta cosa malvada como la que vemos hoy día. Entonces, ¿qué es? ¿Cómo sale uno de esa situación, Diva de México?
6: Bueno, ahí ya me hizo usted tres preguntas. ¿Cómo enfrentarlo?
0: Sí.
6: Directamente y decirle, sí señor, podemos rescatar esto, pero enfrentarlo a él. No decirle, es que fíjate que... No, enfrentarlo directamente. Dos, lo de las páginas que usted mira, yo no le voy a decir que mire ni que no mire, pero simplemente, eso te va a ayudar a que nuestra vida sexual sea mejor, que muchas parejas dicen, mira, chécate cómo está esta. Ah, bueno, vamos a intentar a ver si puedes. O si la otra con la pata muy apenas puede levantarla para allá, pues no. Entonces, tres, la edad. La edad es muy importante y los años juntos. ¿Se puede rescatar? Sí se puede rescatar un matrimonio, sí se puede. Pero si los dos quieren, porque usted ahorita dijo, ¿qué tengo que hacer? No es nada más que tengo que hacer yo. ¿Qué tenemos que hacer? Cuatro, hay un señor ciego que nos llama aquí al programa y que nos dice que su esposa lo abandonó cuando quedó ciego. Ah, muy bien. Entonces, no nada más el hombre se va del ángaro. También hay mujeres que se van y se bajan del barco cuando el chico se enferma.
0: ¿Y por qué no la toca? ¿Por qué? ¿Se acabó el amor? ¿Se acabó la pasión? ¿El deseo? ¿O él ya viene lleno de él mismo? ¿Qué es?
6: Pues ya tienes, cuando ya ves ese tipo de páginas, ya no tienes deseos.
0: ¿No será que muchos ven para así emocionarse y llegar a la casa y decir, ay, ay, ay? ¿No será? ¿No lo tomarán así, Diva? ¿O?
6: Muchos podría ser que ven y luego dicen, vamos a hacerlo en casa. No lo sé. Pero muchos hombres que a mí me han llamado al Diva Show me dicen, yo no tengo ganas ya de hacerlo con mi pareja porque pues ya se la pasó viendo esto. Es un tema difícil.
0: Amigo o amiga que nos acaba de sintonizar, ¿por qué estamos hablando de eso y por qué será el ya basta de eso?
7: Pues me siento mal, me siento confundida, no sabe, no le he reclamado, no lo he confrontado porque él ahorita está trabajando en la carretera.
0: Dice que necesita, que si le puedo brindar un número de un psicólogo. ¿Ella no lo necesita, Diva, o sí?
6: Los dos lo necesitan. Mira, yo respeto todo lo de los psicólogos. Yo les decía la semana pasada, esos que dicen, vamos a tomar terapia de pareja. Tomar terapia de pareja es ir con un psicólogo con cuernos. Tú con los cuernos puestos, te van a cobrar y te van a decir, pues sí, su esposo, su esposa le engaña. ¿Y luego qué? ¿A poco con la terapia se le va a quitar? Lo huila.
0: ¿Entonces no sirve la terapia de pareja?
6: A muchos les puede servir. Yo no tomaría terapia de pareja. Yo tomaría decisiones y tomaría el toro por los cuernos, que ya los tengo, y decirle, a ver, ¿qué le hacemos aquí? Porque mucha terapia de pareja, y mientras tú estás con la terapia de pareja, el psicólogo, yo lo recomiendo a lo mejor cuando se te muere alguien, cuando tienes el hijo rebelde, cuando esto. Y a lo mejor para las terapias de pareja a muchos les puede servir. Pero si uno de ellos, de las parejas, no quiere salvarse, por mucha terapia que tomen, y no es culpa del psicólogo, es culpa del calenturiento o la mañosa.
0: Ay, Dios. Bueno, pues como ve, la situación va a estar complicada para la próxima hora. Yo creo que va a haber muy pocas llamadas. Le voy a decir por qué. Porque muy pocos vamos a aceptar que tenemos ese tipo de problemas. Es como el alcohólico va a decir, no, yo dejo eso cuando yo quiera. Pero mientras tanto estás descuidando la persona que te quiere, la persona de la que te enamoraste, la persona a la que debes de estar cuidando y procurando, Diva de México. ¿No crees usted?
6: Yo dudo que... Difiero, porque yo he vivido muchos años de estos temas, Alex, y a mí siempre me habla gente que quiere desahogarse, que quiere ser escuchada. Gente, y mujeres y hombres, que quieren ser escuchados y que les da pena tocar incluso el tema de la palabra sexo con su pareja. Entonces, si usted está en un mal matrimonio, en un mal noviazgo, en una hora, platíquelo con nosotros en el Ya Basta.
0: Aquí con la guapísima y de mucho dinero.
6: Gracias, Genio Lucas.
0: La Diva de México.

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2: 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Mister Noticia.
3: ¡Tómala! El Toro y la Cabra. Habían de ver qué bufete, hijo, mire. Se hace agua la boca, caray. Y de las dos comidas, ¿eh? ¡Ándale! ¡Qué padre! Me encanta El Toro y la Cabra. ¿Me permite un poquito de opinión del tema que van a tener, mi querido Alex?
2: Adelante, señor.
3: Mire, el sexo es de los dos. Yo créame que me molesta este tipo de quejas. El sexo es de los dos. La voz tiene mucho que ver. Si a mí me hablan de X forma, ni las moscas se me paran en la cabeza, Dios mío. Cuidarse, estar limpios, la forma de hablar, la seducción, el coqueteo, la ropa interior, caray. Y ya en el peor de los casos, ver porno juntos y van a ver cómo cambian las cosas. Pero cambien esa voz, por el amor de Dios, como hablaban antes. Bueno, me voy a lo mío, total. ¡Tómala! ¿Merecía Argentina el triunfo? Hossam Hassan, director técnico de Egipto, denuncia racismo y favoritismo tanto del árbitro como de Infantino y la polémica arbitral. Y Egipto acusa a la FIFA de favorecer a los argentinos, y la verdad sí se vio favoritismo hacia el equipo de Messi. Que se sepa ciencia cierta, así como ahora estos hechos tan marcados en este mundial, se han ocurrido algunas anomalías en otros torneos, pero no como ahora. Tan descarados arreglos de la FIFA, Dios mío, lo de la tarjeta roja, lo de Messi, la expulsión, lo de Irán, de descomulgados, arreglos con Trump, precios de las entradas, muchas cosas de veras, pero bueno. ¡Tómala! Acepto de soborno $325 millones. Y ya fue condenado a muerte. Actualmente tiene 69 años. Era un funcionario con poder. Ayudaba a empresas a conseguir contratos multimillonarios a cambio de una feria. 30 años duraron sus tranzas. Disfrutó mucho tiempo de riqueza, fama y de poder. Adivine usted de qué país es este corrupto. ¿De dónde cree? A ver, mi Alex, eches ese trompa luña. ¿De Estados Unidos, de Japón, ruso, mexicano, chino o árabe?
2: De Shanghái.
3: Sí, hijo, sí, aceptó. Se llama Yan Yulin y es de China. ¡Qué bárbaro!
2: ¿En serio? Yo nomás tiré por tirar, Chihuahua.
3: ¡Qué bárbaro, caray! ¡Qué bárbaro! Bueno, ¡tómala! Javier Aguirre, ex técnico del Tri, rechaza oferta de la Federación de Arabia Saudita para dirigir a la selección de ese país. Le ofrecieron un sueldazo y el vasco priorizó a su mujer y sus hijos y sus nietos, y ahora ya sus escasas noches de pasión que se quedaron salado. Sí, pero bien, está bien pensado la decisión del Vasco Aguirre. Para el programa de mi amigo Alex el Genio Luca, La Experiencia en la Radio, ¡tómala!
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3: Bajo la estrategia de cero impunidad, Avilés Amezcua y García Barraza reportan el aseguramiento de 368 armas. La Secretaría de Seguridad y Protección Ciudadana Municipal aseguró un total de 368 armas de fuego entre el 1 de enero y el 30 de junio de 2026 como parte de las acciones para fortalecer la seguridad en la ciudad de Tijuana. Estos resultados corresponden a la estrategia de seguridad impulsada por el Ayuntamiento de Tijuana durante la administración del alcalde con licencia Ismael Burgueño Ruiz, en coordinación con el secretario de Seguridad y Protección Ciudadana Municipal José Alejandro Avilés Amezcua y el director de la Policía Municipal David García Barraz. A través de operativos de prevención, vigilancia y respuesta inmediata, las autoridades han buscado combatir la delincuencia con una política de cero impunidad contra las células delictivas y fortalecer la seguridad en el municipio. Durante este periodo, la Policía Municipal retiró de las calles 301 armas cortas, 67 armas largas, 297 cargadores y 103 armas de utilería, las cuales presuntamente eran utilizadas para la comisión de diversos delitos. Estos aseguramientos se suman a los decomisos realizados en coordinación con autoridades estatales y federales. La SSPCM reiteró que continuará trabajando de manera coordinada con los distintos órdenes de gobierno para fortalecer la seguridad de las familias tijuanenses.
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0: usted no está para saberlo ni yo para contarlo, pero alguien anda por ahí de mitotero. Taylor Swift, Dos Pedros y Peso Pluma son los protagonistas de la historia y de los mitotes de Gastón Mascareñas.
1: ¿Cómo andamos, amigos? Tomémonos un respiro del mundial y vayamos con algo de chisme. Aquí le informamos por si estaba con el pendiente.

0: no se lleva bien. Y el corrido se llama Ya Toma Bueno.
1: Bueno, pero no se enoje.
2: ¡Sí me enojo!
0: ¡Épale! De lo que ya estuvo bueno es de tanto chisme. ¡Hasta la próxima!
3: Ya pagas esas son hombres, luego se te va a hacer vicio eso. Y andar de mitotero, chismoso y bribón, dijera la diva de México. ¡Cántele a Agui González!

nariz nunca salió de mí. Ándale, Gustavo Díaz, de Salt Lake City, Utah. Ahí está tu saludo, buen amigo. Y arriba Nayarit, que también es pueblo. Y me pregunto yo, ¿a la gente de Nayarit también les gustará el...

0: ¿Sabe qué está sonando ahí? Un corazón. ¿Qué pasa muchas veces con el corazón? ¿Sabía usted que la mayoría de los ataques al corazón suceden casi al despertar, entre las 6 y las 8 de la mañana? Cuando tu sangre está en un estado más grueso, porque cuando despiertas, ¿qué es lo que pasa? ¿Qué es lo que haces en los primeros 10 minutos? Eso lo dice todo. La mayoría de nosotros, esto es lo que hacemos cada mañana. Escuchamos la alarma y saltamos de la cama inmediatamente. Corremos directamente a bañarnos, a veces, ¿eh? O tomamos café con el estómago vacío. El corazón pasa de descansar a correr en 60 segundos. O sea, le damos una carrilla que trae consecuencias. Antes del café, hay que tomar agua. El agua diluye la sangre. Un vaso reduce el riesgo de coágulos en cuestión de minutos al rehidratar el torrente sanguíneo y restaurar la viscosidad normal del corazón. Antes de ponerte de pie, antes de ver tu teléfono, hay que tomar agüita. Ese es el único hábito en el cambio cardiovascular más impactante que puedes hacer y no cuesta nada. Y es que por la mañana cuando despertamos, la sangre espesa. Es más espesa, perdón. Tienes más alta presión y el movimiento repentino trae que el cortisol aumente. La presión sanguínea suba y el riesgo a un evento cardíaco podría ser más seguro. Y sobre aviso, no hay engaño. ¿Cuántas canciones? Mande, perdón, ¿quién habla?
1: Claro que no hay engaño, como dices tú.
0: ¿Con quién tengo el gusto? Disculpe.
1: Con una radio escucha tuya muy...
0: Muy anciana, sí, se oye como que tiene 80 años usted, oiga.
1: Claro que no, soy jovencita, apenas estoy empezando a caminar.
0: Bueno, yo ya di el aviso sobre el corazón, ¿eh? Hay que cuidarnos mucho, por favor. Pero también quiero decirle algo a aquellos y aquellas que les gusta jugar con los sentimientos del corazón. Habiendo tantos juguetes en el mundo, ¿por qué jugar con las cosas del amor y lastimar a ese pobre corazón?
1: Ay, no, corazón. No.
0: ¿Golpes en el corazón?

0: nombre de su esposo Rodrigo, se las cantamos aquí. ¿Sabe qué? Yo para cantar nomás no, creo que no se me da. Pero sí puedo decirle esto a la cumpleañera Erika Gil. Mi amor, gracias por ser tan increíble, por ser esa luz que ilumina mi vida, esa fuerza que me motiva a ser mejor, y ese amor que me llena el corazón cada día. Hoy y siempre quiero que recuerdes esto. Te amo con todo mi corazón y prometo estar siempre aquí para verte, amarte y cuidarte. Hoy y siempre quiero que recuerdes todo esto. Te amo con todo mi corazón y espero estar aquí siempre para verte brillar en cada momento. A nombre de su señor esposo Rodrigo Palafox, que le desea un feliz cumpleaños y que la quiere mucho, y gracias por ser una buena mujer. Es lo que le dice Rodrigo. Erika, felicidades.
1: Gracias.
0: ¿Qué le quiere decir a Rodrigo?
1: Pues muchas gracias también a él, que también lo quiero mucho.
0: Eso, ¿ya cuánto tiempo juntos, niños?
1: Como yo creo que como 30 años ya.
0: 30 años. ¿Y sigue igual sí. de enamorado, igual de cariñoso, o más, o menos, o ahí se va?
1: Pues yo pienso que como que a lo mejor más será, o sí. igual.
0: Bueno, solo usted sabe, niña, por eso le preguntaba, Erika.
1: No,
0: pues, sí. Bueno, sí, a final de cuentas, feliz cumpleaños, que se la pase muy bien, muy bonito, que no se acabe la comunicación, el amor, el detalle, el romance, y que sigan felices por los siglos de los siglos. Amor. Amén. 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Muchas gracias a la gente que el Día del Padre me puso muchos comentarios porque compartí una fotografía con Omar y Jesús, que ellos sí comieron, que ellos están grandotes y que se parecen a mí. Más en tono sarcástico, pero no le hace, al final de cuentas, dicen, es que decían algunos, pues, no se parecen, pero si están en tu rancho son tuyos, genio Lucas. Bueno, pues... yo le puedo asegurar algo, de que son mis hijos, sí son mis hijos. Y otra cosa también, estoy muy enamorado de ellos porque son excelentes muchachos. Y todo porque siempre hubo disciplina en el hogar.
2: Cóbrenos este juguete, por favor.
3: ¡Yo no quiero ese juguete! ¡Quiero otro mejor!
2: Ay, ¿qué te pasa? ¡Cálmate! ¿Por qué no quieres este juguete? ¡Está bonito, mira!
0: Enséñale a tus hijos a ser disciplinados. Eso les va a servir para toda la vida. Hay una madre que constantemente le daba órdenes a su hijo. Órdenes como, si no vas a usar el ventilador, apágalo. La televisión está prendida en la sala y nadie la está viendo. Apágala, no gastes tanta energía. Oye, no gastes tanto el agua. Y a este joven no le gustaba que su mamá lo molestara con todos esos pequeños detalles del diario vivir. Sin embargo, tuvo que tolerarlos hasta que finalmente un día recibió una invitación para una entrevista de trabajo. Aquel muchacho, cansado de tantas órdenes de su mamá, pensó: tan pronto como reciba el trabajo, voy a dejar esta ciudad y al fin dejaré de

0: puerta estaba abierta por fuera, probablemente era una molestia para las personas que pasaban o entraban por ahí. Así es que tomó la decisión de cerrar la puerta y entrar a la oficina. En ambos lados del camino pudo ver hermosas flores, pero el jardinero había dejado la llave del agua abierta y el agua de la manguera estaba corriendo sin control. Este joven levanta la manguera y la cambia de lugar. La pone cerca de otras plantas que necesitaban el agua. Al entrar al edificio, no había nadie en recepción. Sin embargo, había un anuncio que decía que la entrevista sería en el primer piso. Mientras subía las escaleras, miró una luz que todavía se encontraba encendida. Eran las 10 de la mañana, así es que probablemente había estado encendida toda la noche. Este joven recuerda esa advertencia que le hizo su madre sobre salir de la sala sin apagar la luz, y como si la escuchara en ese momento, se sintió un poco molesto. Buscó el interruptor y apagó la luz. Al llegar al primer piso, habían varias personas sentadas que estaban esperando su turno de la entrevista. Él vio la cantidad de personas que había y se preguntó si tendría alguna posibilidad de conseguir ese trabajo. Cuando entró al pasillo, pisó un tapete de bienvenida que estaba colocado cerca de la puerta, pero se dio cuenta que estaba boca abajo. Recordando lo que su madre le decía, enderezó el tapete y siguió su camino. Ya en el pasillo, vio a muchas personas que entraban a la sala de la entrevista y salían inmediatamente por la otra puerta. Así es que no había manera de que alguien le dijera qué era lo que estaban preguntando en el momento de la entrevista. Así es que finalmente, cuando llegó su turno, se puso delante de la persona que realizaba la entrevista. La persona que lo entrevistaría le agarró los papeles sin verlos y le dijo: ¿cuándo puedes empezar a trabajar, muchacho? Aquel joven se sorprende y se pone a pensar: ¿esta es una pregunta capciosa que me está haciendo o de verdad me está ofreciendo el trabajo? ¿Qué estás pensando?, le dice el entrevistador. Aquí no hacemos preguntas a nadie. Nuestras pruebas evalúan aptitudes de las personas. Hicimos algunas pruebas basadas en el comportamiento de los candidatos y observamos a todos a través de las cámaras de seguridad. Ninguno de los que vinieron hoy hizo nada para arreglar la puerta de la entrada, la manguera o el tapete de bienvenida, o las luces que estaban encendidas inútilmente en las escaleras. Tú fuiste el único que lo hizo, y por eso hemos decidido darte este trabajo.
1: Yo creo que todo lo que una hace por los hijos se nota.
0: Muchachos, ¿qué nos dice todo esto? A veces es molesto lidiar con los padres por la disciplina que nos imponen, pero llega un punto en el que te das cuenta que gracias a eso puedes beneficiarte de diferentes formas a lo largo de la vida. Probablemente los veías como villanos cuando tenías 5 años, pero cuando creces se convierten en tus héroes de la vida. Así es que de nada sirve que odies o lastimes a tus padres con palabras por lo que viviste, y que después te lamentes cuando ya no estén. Es mejor agradecer todo ese esfuerzo que hicieron por ti. Siempre trátalos bien. Ellos merecen tu amor y tu respeto.
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6: Y el Departamento de Justicia de Estados Unidos le puso la mira a otro capo mexicano. Esta vez fue Carlos Páez, mejor conocido como Carlitos Rugrats, líder de los Rugrats, supuesto brazo armado de El Mayo Flaco. Oficialmente Estados Unidos lo declaró como narco terrorista, acompañando a otra lista de capos mexicanos que todavía están siendo investigados en nuestro país por las autoridades americanas. Yo soy Víctor Lagunas y esta es la historia.
7: Carlos Páez Pereda, alias Carlitos, identificado como líder del grupo criminal Los Rugrats, vinculado al cártel de Sinaloa, fue acusado formalmente en Estados Unidos por narcoterrorismo y otros delitos relacionados con el tráfico de drogas, informó este jueves el Departamento de Justicia. Esta acusación fue presentada por la Fiscalía del Distrito Sur de California y se le señala por presuntamente apoyar el terrorismo en relación con el tráfico de grandes cantidades de fentanilo, cocaína y metanfetamina hacia los Estados Unidos.
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11: Son las 9 de la mañana con 21 minutos. Aquí está el informe vial a ti que vas a los Estados Unidos. San Isidro cuenta con una espera aproximada de 2 horas en carriles regulares, al igual que en Ready Lane, 15 minutos en la línea Sentry y 5 minutos en el cruce peatonal. En Otay, 3 horas y media aproximadas en carriles regulares, al igual que en Ready Lane, 25 minutos en la línea Sentry y una espera aproximada de 1 hora en el cruce peatonal. Muy buenos días, San Diego y Tijuana. Muy buen viaje. Maneja con precaución y recuerda, abróchate el cinturón de seguridad.
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0: Oiga, con ese sabroso ritmo le mando saludos a la gente de Sioux City, Iowa. Hola, genio Lucas, ¿cómo estás? Dice, por favor, saluda a mi esposo Federico de parte de su esposa María. Ponle algo de los Bukis y dile que lo quiero mucho. Bueno, yo le pongo la canción de los Bukis y ese amor que usted pregona, dígaselo en persona con abacho y apapacho, oiga.
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3: Diva, ahí está el ruta del agua. ¿Mm? Ahí está un garrafón vacío. Sí. ¿Quiere que lo compre? Ay, a mí me gusta el señor del agua.
4: ¿Por qué?
3: Porque me dice, te lo metas para adentro. Ay, así yo no cargo el garrafón porque está re pesado.
0: ¡Ah! ¡El garrafón!
4: ¡Qué fuerte! Chicos, buenos días. Fíjese que me están mandando una captura de pantalla de Rica, que nos están escuchando en Medellín, con 29 grados centígrados por allá. Dice, qué padre radio, escuchando al genio Lucas y a la diva. Gracias, Juan David, en Medellín, Colombia. Esto es lo padrísimo, amigos del internet, saber que podemos llegar a tantos y tantos lugares. Muchas gracias.
0: Ni nos imaginamos nosotros, diva de México.
4: De verdad.
0: Con el alcance que tiene la tecnología, mire nada más, hasta Medellín,
4: hasta
0: Colombia.
4: Medellín.
0: Mandamos un saludo y un abrazo y muchas gracias por el cariño y apoyo a este programa. Y por cierto, quiero hacer un disclaimer, un aviso. De lo que vamos a hablar a continuación lo hacemos con mucho respeto y tratando de educarnos un poco en la cuestión de la relación de pareja. Personas que nos de repente pues se vuelven adictas a las páginas pornográficas que hoy están a la... Mire, es más, no necesita ni entrar a las páginas de adultos. Con tan solo entrar a su Instagram, a su Facebook, a su TikTok, vemos muchachas muy provocadoras, se ven muy provocativas, hacen cosas que provocan, entonces uno se va enviciando. Ah, ya me salió una. Ay, ya me salió otra. Ay, esta está mejor que la una. Ay, esta está mejor que la otra. Y eso fue lo que le pasó al esposo de esta señora que nos cuenta. Déjeme, le cambio el audio acá porque yo ando haciendo circo, maroma y teatro con los audios de este lado, pero no hay cosa que no se pueda solucionar. Le escuchamos, señora, con eso que decía yo que, pues su esposo se la pasa viendo mujeres en las redes sociales.
5: Pues me siento mal, me siento confundida, no sabe, no le he reclamado, no lo he confrontado, porque él ahorita está trabajando en la carretera.
0: Le distorsioné la voz porque pues pidió anonimato y lo hicimos fuera del aire, el comentario que ella me contó acerca de esto, y le pedí su autorización para que de esto habláramos en el aire acerca de su situación que vive, y que estoy seguro que muchos matrimonios están pasando por la misma situación.
5: Ay, me siento como poca mujer, como humillada, porque ya me doy cuenta de por qué no me toca.
0: ¿Cómo ve, diva de México?
4: Pues ella es lo que se siente poca mujer. Tú no te sientes poca mujer porque tu marido decide ver cosas en un celular o en una computadora. Eso no te tiene por qué minimizar. Es como si alguien está comiendo, mi pareja está comiendo. Ay, mira cómo come mucho, me voy a sentir bien gorda. No, no, no, te lo pongo llanamente. Lo que estás diciendo tú es exactamente lo mismo. Porque el otro deja de comer. Ay, yo ya me estoy sintiendo flaca porque ya dejo de comer. No, entonces tú no eres la decisión de la otra gente. Y entonces aquí, ¿cuál es la pregunta, Alex?
0: La pregunta es, señor, señora, después de tantos años de matrimonio, ¿acabó o continúa y se conforma como se viva la relación o la situación? ¿Sirve o no sirve la terapia de pareja? Son dos preguntas, tres preguntas o cuatro preguntas podrían ser en una misma, porque este tema desarrolla muchas, muchas incógnitas, muchas dudas, muchas preguntas, muchas cosas que quizás nunca vamos a entender. ¿Por qué se acaba el amor en una pareja que se amaban, se idolatraban, se deseaban, diva de México?
4: Por la rutina, por la falta de cariño, porque te abandonas como pareja, te vuelves fodongo, fodonga, comodín, ya tengo al que quiero, ya no te arreglas, ya no le esperas al marido guapa, o tú ya no te cortas los pelos de la nariz, de la oreja, te vas abandonando. O también se acaba el amor porque te vuelves una persona tóxica, como le dicen ahora a los celosos. Yo siempre he dicho, el celoso no sufre por lo que ve, sufre por lo que se imagina, y ese es el infierno más terrible. ¿Por qué acabó su matrimonio? ¿O por qué en este momento se está tambaleando su relación de pareja? Cuéntenos, platíquenos aquí en el Ya Basta.
0: Vamos todos a aprender, vamos todos a enfrentar esta situación, porque ella me pide ayuda psicológica, que si puedo recomendarle a algún psicólogo, pero creo que lo necesita más su esposo, o aquellos que de repente caemos en el vicio de las redes sociales. Y es que, ¿quién tiene la culpa, Diva de México? ¿La que postea o el que mira?
4: Es que el que, yo te puedo, yo soy el dueño o la dueña de una panadería. Yo exhibo mis productos. Tú, por consumirlos. Tú eres el que va a engordar. Tú sabes que tienes diabetes y no debes de comer en exceso esto, lo consumes. Tú sabes que sí. Entonces, eres tú el culpable. ¿Por qué el otro? Yo aquí estoy exhibiendo mi producto, porque de eso vivo. Pero estás tú que destruye un matrimonio, o estás tú que destruyes tu salud, si te lo pongo así, a calzón quitado, como el pan, ¿no? El panadero exhibe el pan, lo vende, pero el que lo consume es el que se puede enfermar si lo hace en exceso.
0: Bueno, por cierto, saludos a todos los panaderos, saludos allá en Reading, a Rolando Molina en su panadería Victoria, saludos a él y todo su personal. ¡Tenemos llamada, Pola!
6: Sí, es Pola 1390.
4: ¿Sí me explico?
0: Socorro está en Palm Springs, California. Hola, Socorro, buenos días. ¿Sí se explicó la diva, oiga?
4: Buenos
6: claro
4: días.
6: Claro que sí, sí, claramente. Buenos días a buenos los dos. Días. ¿Cómo amanecieron?
4: Gracias.
0: Pues bendito sea Dios aquí con salud. Uy. Y trabajo, que es lo más importante, Socorro.
4: Con un
6: gracias
4: tema...
6: a Dios, gracias a Dios.
0: Gracias a Dios, sí.
4: Ay, Coquito, yo este tema, sé que hay mucha gente que lastimada y que tiene miedo de contarlo en un programa. ¿Por qué se animó usted a marcar? Platíquenos.
6: Ah, porque oí, por lo que dijo la señora, que si necesitaba un psicólogo. Yo la verdad, si hay algo que no es perdono, es una infidelidad.
4: Totalmente.
6: O que se pasen, porque mire Diva, nosotros trabajamos, mantenemos sí. La casa limpia con los niños, todo lo que conlleva, y lo trata que te hagan eso, es una cosa. Yo prefiero, Diva, criar a mis hijos yo sola, porque eso es lo que he hecho.
4: Claro.
6: A estar aguantando a esa persona. Pero, porque perro güero, aunque le quemen los hocicos.
4: Pero fíjate, no, pero no sea mala con el perrito. Aquí hay algo importante. ¿Dónde está él? ¿Por qué lo sacó usted adelante? ¿Dónde
6: está? ¿Por qué saqué yo a mis hijos adelante?
4: Sí, ¿dónde está él?
6: Ah, pues mire Diva, hay muchos hombres que nos hacen responsable de los hijos y rogarle a alguien yo
4: nunca.
6: No tengo.
4: Rogarle
6: a mí no me gusta rogarle. Yo, mira, mientras Dios me dé vida, salud, mientras yo pueda caminar, y esté bien, yo voy a sacar a mis hijos adelante como yo pueda. Pero no mendigarle cariño a nadie, porque al único que yo me le arrodillo, pido mi amor, es exacto. Es al único, fíjese, es al único ser que no miro y sobre todas las cosas lo pongo.
4: Amén. Estoy entendiendo algo, Socorro. Te puso los cuernos y no lo perdonaste. Así es lo que nos estás diciendo entre líneas.
6: Sí, exactamente.
4: ¿Y si hizo vida con la querida o qué? ¿Tuvo más hijos y todo?
6: No hizo, la dejó. Mire, Diva, es algo que yo por eso estoy aquí en los Estados Unidos, porque yo lo iba a dejar y cuando yo estaba en la central camionera, él llegó ahí.
4: Ridículo.
6: Y empezó a llorar, y sí, empezó a llorar que porque me quería quitar a mi hija, y como yo no se la quise dejar, él se vino con nosotros. Por eso él está aquí.
4: Ah, pero en la central camionera ahí lo tenías, llore y llore como en novela.
7: Camión de pasajeros, ay, sí, sí, me dejaste llorando.
4: Ay, no. ¿Y dónde anda ahorita rodando?
6: Ahí anda el mendigo viejo todavía.
4: Ay, gracias, Coquito.
0: Antes de que te vayas, Socorro, ¿se acabó la intimidad? Vale. ¿Se acabaron los abrazos, los cariños? ¿O eso siempre hubo?
6: Pues lo que pasa es, genial, que yo no me di cuenta hasta un día que él, nunca nos habíamos enojado ni nos peleamos, porque pues él se enojaba y yo me salía. O sea, nunca hubo muchos pleitos así. Pero un día, no me acuerdo la razón que me molesté, y él me dijo, el gusto que me queda que te pinté el cuerno y tengo un hijo con ella, y yo así me quedé, así como si me hubiera aventado un balde de agua helada, ¿verdad?
4: ¡Qué fuerte! ¿Y dónde está?
6: Y ahí le dije yo, quiero el divorcio, y ya no me sacó nadie de ahí. O sea, fue algo que no permití.
0: Propia boca muere, mire nada.
4: Pero
0: más.
4: El huerco, el chamaco ya está grande ahorita. ¿Dónde está?
6: Sí, ya tiene como 30 años y vive allá en Ciudad Juárez. Allá fue lo que
4: ¿cómo
6: quedó
4: se llama?
0: Diva, no nos el escuchamos junior. En Juárez, no diga eso.
4: El Junior.
0: Estamos en Juárez ahorita.
6: Es que yo no sé.
0: En El Paso, Texas.
4: Qué bueno que sepan que el padre lo abandonó.
6: No sé.
0: Qué feo. Socorrito, le agradezco muchísimo.
4: Gracias, Coco.
0: Dice, hola, genio, dice, mi matrimonio está a punto de terminar por celos excesivos. Le dije a esta persona, ¿puedo llamarle? Dijo, no, estoy en el trabajo. Yo le quería preguntar a ella, ¿usted pone fotos en las redes sociales? ¿Por eso su esposo anda de celoso? Pero pues no hay respuesta. No puedo hablar con ella. Tenemos llamada, Pola.
8: Sí, es por la 4001.
0: Vamos a Las Vegas. Donde casi no hace calor, ¿verdad, María?
8: No, aquí calor, aquí está bien fresco, de
4: bien
8: hecho,
4: fresco.
8: Hasta yo tengo.
0: María, dígame una cosa, ¿se conformó ya con su relación o todavía hay cuchi, cuchi, cuchi?
8: Ah, no, nosotros todavía cuchi, cuchi.
4: A ver.
8: Cuchi, cachi, cachi, cuchi.
4: María querida, ¿y cuántos años tienen de relación, de unión ustedes?
8: Vamos a cumplir 25 años, Diva.
4: ¿Y la vida sexual, por ejemplo, en una semana cuántas veces lo hacen?
8: Ay, Diva, eso es un secreto. ¿Cómo le voy a contar eso?
4: ¿Por qué? Porque queremos ayudar a otras parejas que a lo mejor tienen menos años que tú y ya no lo hacen, María. Y tú acabas de decirle ahorita a Alex que sí lo hacías. Por eso mi pregunta.
8: Mira, Diva, ay, no. Mi esposo está escuchando. Bueno, nosotros sí tenemos una relación activa todavía.
0: Mire, María, está bien, no se preocupe.
4: Es importante hacerlo.
0: Yo digo que mínimo tiene que ser 3 veces por semana, mínimo, Diva, en un matrimonio saludable, mínimo 3 veces por semana.
4: María, no te rías, ¿eh?
0: ¿Qué?
4: Me hace que no es una.
0: Bueno, no quiso contestar, Mari. Vamos a la siguiente llamada. Tenemos llamada, Pola.
9: Sí, es por la 1390.
0: Pero antes, un saludo para los arboleros de todas las compañías donde trabajan mexicanos en Estados Unidos. En especial para la compañía ABC Tree Services. Saludos desde Guanajuato a todos los paisanos, que se cumplan todos sus sueños, dice este amigo Radio Escucha desde Guanajuato,
4: qué
0: México.
4: Bonito, Guanajuato.
0: Estamos en la 1390, dijo Pola. Sí, Diva, sí,
4: por favor.
9: Sí, con la 1390.
0: Julián es camionero y está con la Diva de México.
4: Hola. Cuando hay amor, no tiene por qué romperse nada. Buenos días, Julián.
10: ¿Qué pasó aquí conmigo? Van a tener mejor testimonio tú.
4: Me encanta.
10: Genio y Diva.
4: Me encanta.
10: Porque nomás le echa la culpa a uno y no es justo.
4: Es cierto.
10: Tú aquí en la vida de troquero pierdes matrimonio, pierdes hijos, pierdes todo.
4: ¿Qué le
10: porque
4: pasó?
10: Te pasas toda la semana y las mujeres. Yo no, mira, yo no fui almohada, pero tampoco estoy tonto.
4: Claro.
10: Yo cuando me vine dejé 21 condón y cuando regresé nada más había 20. Dije, ¿qué pasó aquí?
4: Exacto.
10: Entonces, llegaba yo a mi casa y yo trabajaba en una compañía donde descargaba muebles y todo.
4: Ajá.
10: Que es una compañía muy grande. Y esos muebles me marcaban a mí la piel en sangre. Y desde que llegaba, no, te chupetearon. Era una lata con esa mujer.
4: Celosa.
10: Te chupetearon, celosa. Entonces, no nomás es el troquero. Las mujeres, desde que llega uno es puro pelear. ¿Y con qué ganas vas a agarrarla? ¿O con qué ganas la vas a buscar?
4: ¿Con qué ganas vas a tener ganas, de, valga la redundancia, de tener intimidad?
10: Ajá. Yo me encerraba en mi cuarto y no quiero nada porque era pura bronca. Y de repente se me trepaba y la corría. Era puras broncas. Entonces, no nomás es el troquero.
4: Es la
10: hay que ver la señora, hay que ver la señora cómo se comporta cuando él llega.
0: Ahora, Julián, ¿tú sigues con tu esposa o se acabó ese matrimonio?
10: No, ese se acabó, genio.
0: Sí.
10: Ahorita estoy con mi otra señora que me ha ido muy bien, nomás que se me enfermó de tiroides y tuvo que operar la tiroides y ya no tiene hormonas, es un problema, pero ella lo hace por cumplir nada más.
4: Fíjate.
0: Ay, Dios. Pero pues ni modo, pero al menos hay cumplimiento, Diva de México.
4: Y hay amor, si lo hace
0: sí, por claro, claro, es porque te quiere, exacto.
4: Te quiere.
0: Muy bien dicho, Diva de México, gracias. ¿Ya comió en el toro y la cabra, oiga?
4: No.
0: 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Ay, ay, ay, ¿qué le diré? 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
0: Exactamente. Aide, en Sacramento. Hola. California. ¿Cómo está, Aide? Buenos días.
4: Aidecísima.
0: ¿Sirve o no sirve la terapia de pareja en caso de que las cosas estén mal en el matrimonio, Aide?
11: A ver, dígame cómo no escuché, perdón. ¿Cómo
0: ¿Sirve o no sirve la terapia de matrimonio? O sea, la plática de pareja.
11: Por una parte, sí. Por una parte sirve cuando los dos están de acuerdo en cooperar. Exacto. Y ir los dos a la misma terapia. Pero pienso yo que si va la mujer y el hombre no sirve para nada porque yo tomé terapia. Iba yo y él nunca quiso ir. Siempre me decía que no estaba loco, que él no necesitaba ir a platicarle a otra persona sus problemas cuando los podía resolver en casa. Pero yo pienso que si en la pareja los dos están de acuerdo, sí sirve cuando van juntos. Cuando se platica los dos, sí. Pero cuando va uno de la pareja, desgraciadamente no sirve. A mí me pasó. Yo estuve en una relación casi 17 años. Y como dijo la señora de la página anterior, de la llamada anterior, a veces, perdóneme la palabra, Alex, es hombre, ¿verdad? Y no quiero ofender a nadie, pero a veces ustedes, los hombres, no lo digo nada más por mi pareja, sino porque me ha tocado mirar casos y he visto casos. Aquí los hombres hay unos que son bien machistas, bien controladores. Quieren una mujer, no quieren una esposa, una pareja, quieren una sirvienta. Yo me pasó en mi caso. Yo no trabajaba, mi pareja no me dejaba trabajar, el papá de mis hijos. Le di hijos, le di toda mi juventud. Y ya después cuando mis hijos crecieron, que ya no estaban en casa, que estaban en la escuela los tres, yo me puse a trabajar. Y aún así, llegaba a mi casa, limpiaba mi casa, hacía comida, lavaba la ropa. Estaba 100% para él.
4: Y no, fue suficiente. No fue suficiente.
0: Sí, es que ese es un problema. Le voy a decir, hay una serie en Netflix, se llama Poligamia. Hay gente que no tiene llenadera, Diva de México. La historia está corta, ¿eh? Se la recomiendo. Se llama Poligamia. Es una serie africana que está muy ad hoc a muchos matrimonios de hoy día.
4: Bueno, Aide, pero termínanos de contar del final de tu relación. Sí, ¿sigues con el señor? Ay, Aide, apenas igual. Aide, sí, márcanos de nuevo, ¿sigues con él o no, mi amor?
0: Hola, no diga mi nombre, yo tengo pareja, ¿y qué cree? Hace más de 2 años que no tenemos relaciones. Me cansé de pedírselo y vivimos como amigos. Al principio me sentía mal, pero ahora ya no lo busco. Es horrible eso, ¿no, Diva de México? ¿2 años sin tocarse?
4: Tienes tú que buscar el por qué y el para qué te quedas ahí. Son dos preguntas diferentes. Chicos, ustedes no tienen la solución. Como lo dijo Aide, ¿de qué me sirve ir a terapia a mí sola si el otro no quiere cambiar? ¿O de qué te sirve sentarte con un psicólogo? Sí, estás con los cuernos bien puestos, sentada, platicándole al psicólogo y el otro no va a cambiar.
0: Ahí le va otra de muñequita similar, Diva de México. Buen día, quisiera participar en el tema de hoy. Mi esposo y yo estamos por cumplir 11 años. Le voy a preguntar que ella nos lo diga en voz propia. Mientras, le paso a Juanito. Hola, Juanito, le escucha la Diva.
4: Bienvenido, Juanito. ¿Cómo estás?
12: Hola, buenos,
10: Yo bien, ¿y usted cómo están ahora?
4: Muy bien. ¿Cómo va tu vida de pareja en la intimidad?
10: Fenomenal. Fenomenal.
4: Eso.
10: Fenomenal. Yo tuve una esposa, primero unos años menor que yo.
4: Ajá.
10: Ahora mi segunda esposa, tenemos diferencia, ella tiene 33, yo tengo 50 años.
4: ¿Y por qué terminaste? ¿Por qué no va fenomenal?
10: Terminé porque ella me puso los cuernos.
4: Que te dije que también las mujeres son las que a veces son crueles, no nada más los hombres.
10: No, es que uno primero se atrae a la pareja de verlos, ¿no? Se ven a uno al otro y se atraen. Y eso fue, los atraímos, pero dice una canción, no la busques muy bonita porque el tiempo se le quita.
7: Busca amor. Nada más que amor. Hace bien, Juanito. Busca qué bueno amor. Que a usted le va muy bien. Vámonos a Tijuana, porque ahí nos quieren contar que lleva más de 2 años sin ser tocada esta mujer. ¿Es cierto eso, oiga?
12: Sí, buen día.
7: Buenos días, niña.
4: Buenos días, señora.
12: Sí, así es. Ya 2 años, porque hace 3 años me operaron, porque sufrió yo mucho de hemorragias.
4: Ajá.
12: Y me sacaron la matriz.
7: Ah.
12: Entonces, hace 2 años, pues que mi esposo, no sé si será por la edad, porque él tiene 66 y yo tengo 40, pero hace que 2 años de que no, nada, él pone el pretexto, como las mujeres ponemos el pretexto, que le duele la cabeza, que le duele la espalda, que le duele esto, y todo le duele al señor, todo le duele.
7: Bueno, es que tú lo acabas de decir, señor de 66 años, pero diva, yo he escuchado historias de señores de 70, 75 que todavía son fuertes como un roble y cumplidores.
4: Pero a ver, buenos días, señora. Aquí hay un tema muy grande. ¿Qué hace usted cuando él le dice que no? ¿Se cambia de cuarto, se enoja, se conforma? ¿Qué haces?
12: Pues sí me enojo, ¿verdad? Pero pues no lo puedo obligar tampoco.
4: No, jamás. ¿Y él?
12: No lo obligo, pero sí, y él se enoja, y dice, por todo te enojas, por una simple intimidad, dice, ya te enojas, es que, oye, son 2 años, y al rato le ponen uno los cuernos y sale uno mal.
7: Pues sí.
4: Bueno, ahí está el punto, ¿vas a seguir con él?
12: Pues sí, estamos por cumplir ya 11 años juntos, y yo creo que ya 2 años, pues ya me acostumbré, ¿verdad?
4: Lo quieres.
7: ¿Pero estás segura que a tus 40 años vas a vivir así?
4: Lo quiere.
12: Pues es que lo quiero, no. Exacto. Tampoco es de, ay, lo voy a engañar, ¿verdad?
4: No.
12: Porque no va con eso, conmigo eso, ¿verdad? No. Pero, sí hemos hablado, ahorita estamos yendo a psicólogo a ver qué su solución nos da, ¿verdad?
4: Ojalá que les
12: ayude. A ver
4: ayude.
12: Si podemos salvar nuestra relación, ¿verdad?
7: Y qué bonito que lo quieras y lo respetes. Eso te convierte en un mujerón, mi niña. Muchas gracias por recibir nuestra llamada.
4: Chicos, ya nos vamos.
7: Ya nos vamos, Diva de México. Pero antes, quiero cerrar con este segmento de esta muchacha. Yo le compré Tiger King y sí le sirvió a mi esposo, pero es bien codo. Ya no quiso comprarlo. Ya tenemos 5 meses y contando de no tener absolutamente nada. Aunque usted no lo crea.
4: No, yo sí lo creo.
7: ¡Ya nos vamos! Esto fue para todos ustedes. ¡Ya basta!
4: Gracias.
7: Con la Diva de México.
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19: Bajo la estrategia de cero impunidad, Avilés Amezcua y García Barraza reportan el aseguramiento de 368 armas. La Secretaría de Seguridad y Protección Ciudadana Municipal aseguró un total de 368 armas de fuego entre el 1 de enero y el 30 de junio de 2026 como parte de las acciones para fortalecer la seguridad en la ciudad de Tijuana. Estos resultados corresponden a la estrategia de seguridad impulsada por el Ayuntamiento de Tijuana durante la administración del alcalde con licencia Ismael Burgueño Ruiz, en coordinación con el secretario de Seguridad y Protección Ciudadana Municipal José Alejandro Avilés Amezcua y el director de la Policía Municipal David García Barraza. A través de operativos de prevención, vigilancia y respuesta inmediata, las autoridades han buscado combatir la delincuencia con una política de cero impunidad contra las células delictivas y fortalecer la seguridad en el municipio. Durante este periodo, la Policía Municipal retiró de las calles 301 armas cortas, 67 armas largas, 297 cargadores y 103 armas de utilería, las cuales presuntamente eran utilizadas para la comisión de diversos delitos. Estos aseguramientos se suman a los decomisos realizados en coordinación con autoridades estatales y federales. La SSPCM reiteró que continuará trabajando de manera coordinada con los distintos órdenes de gobierno para fortalecer la seguridad de las familias tijuanenses.
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3: 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Ya son las 10 de la mañana con 6 minutos. 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
1: Prendiendo tu radio, el Sol 107.7, ya son las 10 de la mañana con 15 minutos, te saluda Lizeth Razo en este miércoles, mitad de semana, y bueno, para mí es un gusto iniciar este día con una invitada muy especial que vamos a tener una plática aquí súper amena, conociéndola un poquito más, su trayectoria, lo que ella trae para nosotros, y es por eso que el día de hoy se encuentra con nosotros Julieta Ramírez, senadora con licencia, aspirante a coordinación estatal de la Cuarta Transformación y la Soberanía Nacional en Baja California. ¿Cómo estás, Julieta? Muy buenos días.
2: Muy buenos días, Lizeth. Con un gustazo de estar al fin aquí desde tu cabina y ya no vía telefónica y saludando a toda tu querida audiencia.
1: Oye, sí, ¿verdad? Ya habíamos tenido el gusto de platicar ahí por teléfono y bueno, nos platicabas bastantes cosas interesantes, pero bueno, a ver, Julieta, Morena ya concluyó, pues bueno, esta etapa de registros para definir la coordinación, pues, de la defensa de la transformación en Baja California. ¿Qué es lo que sigue ahora, pues, dentro de todo este proceso?
2: Bueno, dentro de este proceso seguirá un tiempo para continuar recorriendo, para visitar, para escuchar, muy importante, estar en comunidad, en asambleas, reuniones, sobre todo para ir construyendo, sabiendo, conociendo a profundidad los retos pendientes, necesidades. Muchas tareas, pero lo más importante es seguir en contacto con la

0: gente para seguir haciendo conciencia del tiempo que vive nuestro país, del momento para nuestro estado, de cómo están las cosas a nivel internacional y sobre todo para seguir defendiendo los logros de la Cuarta Transformación y defender nuestra soberanía nacional rumbo a este proceso que, dicen más tardar, terminará en el mes de diciembre, cuando ya sepamos quiénes encabezarán las coordinaciones.
1: Sí, y algo precisamente que ahorita tú recalcaste, ¿no? El estar cerca de la gente, y es algo que creo que te ha caracterizado durante todo este tiempo, la cercanía con la gente, cómo tú has ido creciendo también. Y tú has dicho que naciste políticamente en Morena, ¿no? ¿Qué significa esto para ti, este partido que la verdad representa mucho para México?
0: Así es. Digo, yo soy nacida y crecida políticamente en Morena y en ningún otro partido previamente. Yo soy una de las millones de mexicanas y mexicanos que fue convocada por el presidente Andrés Manuel López Obrador a construir una nueva patria, a hacer un cambio verdadero, a que se acabara la corrupción, los privilegios que imperaban en la vieja política de nuestro país. Y al igual que a millones, me conmovió y me motivó a participar en la lucha por nuestro México, nuestro querido país, para lograr un cambio. Y en ese sentido, pues a partir de esos años, cuando él apenas iba para competir en el 2018, es que decido entrarle de lleno para ayudar, para aportar nuestro granito de arena. Y ahora, pues como hija de este movimiento, también me ha tocado encabezar algunas responsabilidades. He sido diputada federal, he sido senadora de la República, tengo ya experiencia administrativa en el Ayuntamiento de Mexicali, y pues esto me ha permitido también ser consejera estatal de nuestro movimiento, consejera nacional, representante de Morena ante el propio INE. Y ahora pues estamos en un tiempo en donde las mujeres y las juventudes están encabezando las decisiones de nuestro país, y esto también se debe a que ha habido un cambio en México, y hoy quienes están al frente y quienes son los protagonistas del cambio verdadero es la gente, es el pueblo. Ya no es una cúpula, ya no es un grupito de familias, ni un poder que se heredaba o que se compraba. Ahora es el pueblo quienes tomamos el poder en nuestras manos y quienes también tenemos que continuar profundizando la transformación de nuestro país y también de Baja California.
1: Y algo que también me ha gustado de esto de Morena es la transparencia, ¿no? También el tema de la cercanía con el pueblo, la transparencia, cómo hay pues esos temas tan lamentables que antes se miraba de corrupción, ¿no? Y ahora pues está, ahora sí que pues debatiendo a esto. Eres un aspirante precisamente, como ya lo mencionas, bastante, bastante joven. ¿Consideras que esto de la juventud es una fortaleza? Yo siempre lo he dicho, ¿no? Los jóvenes tenemos ideas también frescas, tenemos sí, pues es. Ahora sí que estas iniciativas, ¿no? De querer crear conciencia.
0: Yo sé que mi juventud debe estar muy bien acompañada de la experiencia. Hay que hacer un buen equilibrio en esa parte. Pero cuando se me critica por la edad, siempre digo que la edad no nos define y tampoco garantiza ni es símbolo absoluto de capacidad. Por el contrario, mira, ahora vemos a nuestro querido Gil Mora debutando en el Mundial de nuestro país y representándonos con mucho orgullo a sus 17 años.
1: Que hoy se graduó, ¿eh? Hoy se graduó de la preparatoria. Sí, hoy fue su ceremonia que, mira, bueno, nomás. Ya está siendo viral. Ay.
0: Sí, no, ya me imagino. Aquí lo queremos mucho a Gil Mora porque, como todo tijuanense, no es de Tijuana, para empezar, pero es chapaneco de nacimiento. Exacto. Tijuanense por adopción, como todos los tijuanenses, y esta casa siempre lo recibe con mucho cariño. Baja California es una tierra de migrantes, es una tierra de oportunidades, y es una tierra donde la gente llega sin nada y construye su vida, su familia, y sale adelante. Es una tierra muy próspera. Mis padres son migrantes, llegaron de lejos, y ya una servidora nació aquí, en Baja California, específicamente en Mexicali, Cachanilla. Ajá. 100%. Pero me regreso al tema en el que estábamos de la juventud. Cuando se me critica al respecto, yo pienso que no debemos ver la juventud como una debilidad, sino como una fortaleza, porque es símbolo de energía, de fuerza, de cambio, de ilusión, de modernidad, de tecnología ahora que es tan importante, de ideas nuevas, frescas. Y también siempre dejo en claro, bueno, si por experiencia se refieren a las mañas de la vieja guardia y la vieja política, pues no cuenten conmigo, porque ahí sí no, esa experiencia no me la conozco. Y en cambio, también recordemos, esa misma crítica se le hacía a Andrés Manuel López Obrador cuando aspiraba a la jefatura de gobierno de la Ciudad de México. Se le decía que no tenía experiencia para gobernar, y pues vimos los resultados que obtuvo después de ello. Y además, pues la oportunidad de la juventud también creo que es un símbolo también de honestidad. No se carga con malas mañas. Para mí la juventud, para mí representa el hecho de no tener compromisos propios de la vieja política, ni experiencias que no sean ahora valoradas en la política, ¿no? Sino por el contrario, que le demos un aire fresco a lo que requiere en la modernidad actual y las necesidades. Y creo que en ese sentido la juventud representa una fortaleza, y también es parte de estas generaciones que podamos seguir impulsando a las generaciones que vienen, a decirles: jóvenes, el destino de nuestro país hoy está en nuestras manos y tenemos que contribuirle y darle entre todos.
1: Sí, luego sabemos que, bueno, estas nuevas generaciones, pues ahora sí que exponen sus ideas, exponen sus pensamientos, y pues ahora sí que básicamente ya no nos quedamos callados, ¿no? Si algo no nos gusta, pues estamos ahí para alzar la voz, para ahora sí que levantar la mano, y sabemos que pues hay jóvenes que quieren participar en la política, ¿no? Que quieren incursionar en esto. ¿Cuál sería ese consejo que tú le darías a todos esos jóvenes con esas inquietudes, ¿no? Que a veces te topas, me imagino, cuando estás sí, ahí claro, visitando diferentes lugares, ¿no? Que quieren participar, que quieren ahora sí que aportar a esta nueva política.
0: De entrada, que sean auténticos. En esta vida lo más valorado que existe es que cada quien tenga la valentía de seguir sus ideas, de defenderlas, sin importar cuál sea la reacción allá afuera. Y sobre todo, que sea lo que sea que hagamos, busquemos, luchemos, o aquello que sueñen las juventudes, pues no se olviden que siempre hay que mirar hacia atrás y darle la mano a los compañeros, a los amigos, a los demás que vengan detrás. Solo así es como salimos entre todos adelante. Y que sea lo que sea que cada quien desee hacer, y desde la trinchera donde deseen luchar los jóvenes, no se olviden de este país que ha salido adelante gracias a la solidaridad de su pueblo, gracias a un sentido de colectividad que tenemos muy arraigado en México, y gracias a ese sentido y ese espíritu de ayuda, de apoyo, de hermandad, es como un pueblo como el nuestro pues ha prosperado. Baja California es una tierra en la que todos llegan. Siempre que tengo la oportunidad de compartirlo, digo, en esta tierra todos llegan sin tener nada. Todos llegan sin nada y aquí construyen su familia, sus negocios, sus estaciones de radio, ¿sí? ¿No? Y todos los que llegaron, pues, así, a empezar de cero. Así es esta tierra, y también eso nos da esa sensación de familiaridad, de las barreras están más diluidas. ¿Por qué? Porque todos empezamos por donde mismo, es decir, desde cero. Eso es algo muy bello, pero también eso es la oportunidad que tienen todos los que llegan aquí de salir adelante. Y eso lo tenemos que reconocer, valorar y cuidar. Y cuidar mucho para que hoy las juventudes también, en poco tiempo, es que en un paso de 5 años salen de la preparatoria y ya están debutando en el mundial, y el día de mañana también sí, son nuestros directores técnicos. Entonces, claro. Entonces, ahora sí que las juventudes son el presente, de nuestro país.
1: Son el futuro, ¿no? El futuro de nuestro país. Así que bueno, Julieta, ¿qué mensaje te gustaría concluir para la militancia, para todos los bajacalifornianos, para toda esa gente que te está escuchando, la gente trabajadora que día con día sale a echarle ganas, a aportar, como tú lo has dicho, ¿no? Que Baja California es ahora sí que pues un estado en el cual pues la gente trabaja día con día para aportar y para ser mejores para él y para su familia.
0: Pues en primer lugar saludarlos a todos los que van al trabajo o vienen o están en las vueltas del día a día y decirles que estamos recorriendo, visitando, conociendo, escuchando para construir un Baja California para todas y todos. Queremos seguir contribuyendo al segundo piso de la transformación junto a la presidenta de la República, y somos personas que venimos de la lucha que inició el presidente Andrés Manuel López Obrador. Con esa poderosa idea, todas y todos debemos contribuir a que la cuarta transformación se siga profundizando y que los cambios se sigan palpando en el salario, en los derechos, en los programas, en la vivienda, en pues nuestra tierra, en la infraestructura, seguridad, todo aquello que realmente le importa a la ciudadanía. Pero finalmente recordar que la cuarta transformación no es tarea de una sola mujer o de un solo hombre, es tarea de todas y todos los protagonistas del cambio que deseemos contribuir. Así que los invitamos y convocamos a que sigamos construyendo el segundo piso de la transformación y sigamos defendiendo a nuestra presidenta, la doctora Claudia Sheinbaum.
1: Muchísimas gracias, Julieta, y la verdad, pues qué orgullo, ¿no? Que principal, pues eres mujer, lo que estás haciendo, yo te he seguido también en tus redes sociales, que bueno, estás trabajando día con día, ese acercamiento con la gente, la verdad, es lo que enriquece, me imagino, porque escuchas ahora sí que las necesidades, estás ahí con la gente, qué es lo que necesita día con día, y es lo que también necesita ahora sí que la gente que los escuche, porque muchas veces yo creo que no fueron escuchados y ahora están mirando ese cambio, ¿no? Y es lo que a ellos, pues, los motiva y pues, les da una esperanza de que vamos avanzando y a seguir avanzando.
0: Así es, este movimiento se construyó desde abajo con la gente y esa es nuestra brújula, estar pendiente de las necesidades de todos y todos los bajacalifornianos. Y bien, como tú mencionas, para mí es tiempo de mujeres y es tiempo de juventudes.
1: De juventud. Muchísimas gracias, Julieta, por estar aquí con nosotros. Y bueno, también, pues ahora sí que, como ya te lo dije, ¿no? Agradecerte por todo este trabajo que has estado realizando.
0: Muchas gracias a ti por recibirme en tus micrófonos.
1: Muchísimas gracias. Bueno, ella fue Julieta Ramírez, senadora con licencia, aspirante a coordinadora estatal de la Cuarta Transformación y la Soberanía Nacional en Baja California. Continuamos con más. Vámonos con más música. Ya son las 10 de la mañana. 29 minutos y lo escuchamos aquí en El Sol.

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4: Y el Departamento de Justicia de Estados Unidos le puso la mira a otro capo mexicano. Esta vez fue Carlos Páez, mejor conocido como Carlitos Rugrats, líder de los Rugrats, supuesto brazo armado de El Mayo Flaco. Oficialmente Estados Unidos lo declaró como narco terrorista, acompañando a otra lista de capos mexicanos que todavía están siendo investigados en nuestro país por las autoridades americanas. Yo soy Víctor Lagunas y esta es la historia.
5: Carlos Páez Pereda, alias Carlitos, identificado como líder del grupo criminal Los Rugrats, vinculado al cártel de Sinaloa, fue acusado formalmente en Estados Unidos por narcoterrorismo y otros delitos relacionados con el tráfico de drogas, informó este jueves el Departamento de Justicia. Esta acusación fue presentada por la Fiscalía del Distrito Sur de California y se le señala por presuntamente apoyar el terrorismo en relación con el tráfico de grandes cantidades de fentanilo, cocaína y metanfetamina hacia los Estados Unidos.
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4: Bajo la estrategia de cero impunidad, Avilés Amezcua y García Barraza reportan el aseguramiento de 368 armas. La Secretaría de Seguridad y Protección Ciudadana Municipal aseguró un total de 368 armas de fuego entre el 1 de enero y el 30 de junio de 2026 como parte de las acciones para fortalecer la seguridad en la ciudad de Tijuana. Estos resultados corresponden a la estrategia de seguridad impulsada por el Ayuntamiento de Tijuana durante la administración del alcalde con licencia Ismael Burgueño Ruiz, en coordinación con el secretario de Seguridad y Protección Ciudadana Municipal José Alejandro Avilés Amezcua y el director de la Policía Municipal David García Barraz. A través de operativos de prevención, vigilancia y respuesta inmediata, las autoridades han buscado combatir la delincuencia con una política de cero impunidad contra las células delictivas y fortalecer

0: ser la seguridad en el municipio. Durante este periodo, la policía municipal retiró de las calles 301 armas cortas, 67 armas largas, 297 cargadores y 103 armas de utilería, las cuales presuntamente eran utilizadas para la comisión de diversos delitos. Estos aseguramientos se suman a los decomisos realizados en coordinación con autoridades estatales y federales. La SSPCM reiteró que continuará trabajando de manera coordinada con los distintos órdenes de gobierno para fortalecer la seguridad de las familias tijuanas.
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0: chocaron aquí en el show?
1: Yo.
0: Ay, a mí, Pielizotelo, trae una señal con el carrito del mandado ahí en la tienda, en la marqueta.
1: Por eso tiene las patas todas hinchadas.
0: Claro que la tengo bien hinchada, mijo, porque me llegó la vieja y todavía se molesta. Ay, que llego aquí por unos huevos. Le dije, pues huevos los tuyos que me pegaste, desgraciada. 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Pero escuchen lo que le pasó al DJ Esteban. Identifícate, papuchón.
2: Hola, hola, Piolín. ¿Qué tal? ¿Cómo están? Les enviamos un cordial saludo y un abrazo a toda nuestra bella comunidad.
0: Ah, yo tengo una pregunta bien buena. ¿Eres soltero o casado, Esteban? Porque de veras nomás te escucho y se me moja la pantufla. Chela, por favor. Qué bárbara, no le hagas caso a Esteban. 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Esteban, escucha lo que le pasó a mi camarada del DJ que le chocó una camioneta.
1: De Amazon.
0: ¿Qué pasó, carnal?
1: Iba yo saliendo de la autopista del freeway.
0: Ajá.
1: Y de repente yo hice una derecha y tuve que frenar.
0: Ay, cállate los hijos, tú aquí no haces nada, ¿qué vas a hacer allá afuera en la calle? Chela, está hablando de, hice una derecha que dio vuelta a la derecha.
1: Sí, ah. Correcto. Y el de Amazon, cuando yo hice la derecha bien tranquilo, el de Amazon iba bien rápido, que me pegó en la punta de la parte de atrás de mi carro y me volteó y se dio a la fuga el de Amazon.
0: ¿Y no te pasó nada en la punta?
1: Nada.
0: Ay, qué Dios. Ay, no. Si no te la sobo. Chela, por favor. Entonces, en este caso, carnal.
1: Sí.
0: ¿Tú le reclamaste, tomaste fotografías, papuchón, ahora se te chocó la camioneta?
1: Hice el reporte de la policía, pero me dijeron de que en esa avenida no había ni cámaras ni nada y que hiciera el reporte y iban a buscar testigos, pero era en la noche, no había nadie.
0: Oh, pues hubieran, si no encontraran testigos, hubieran agarrado católicos o cristianos, mijo.
1: No testigos de Jehová.
0: Ah. Entonces, a ver, ¿qué hizo bien y qué hizo mal el DJ papuchón que le chocó una camioneta de Amazon?
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0: 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Porque siempre me hablas cuando tienes un gas atorado.
1: Porque pasó hace 5 años.
0: Ay, gracias. Yo pensé que había pasado ayer, por eso tenías el accidente en la cara que te pegaron.
1: No.
0: No, así nació, deforme. Gracias, Esteban, por escuchar el show, Pelín Paisanos. 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
0: Buenos abogados, ¿eh?

0: argentino dice que nosotros los mexicanos somos detestables.
1: ¿Qué es eso?
0: Yo pienso igual, Piolín.
1: ¿Qué?
0: ¿Qué pasó? Que usted es mexicano. Trevi Messie, Guesmari. Son francés y.
1: Cuando le conviene.
0: Usted es francés, no va para pedir papas francesas, cuando va a comprar hamburguesas, no marche.
1: ¿Pero qué quiere decir detestable?
0: Pues que somos insoportables y que queremos saber. Escucha lo que dice este vato. Hijo de su República Mexicana, que no lo encuentra porque entonces sí, ahora sí. ¡Te lo comes! No, ¿qué pasó?
2: Quería que perdiera México.
3: No, detestables esos tipos.
2: El que sacaste hace unos días, ¿te acuerdas del periodista que?
3: Que los mexicanos le tienen a los argentinos, no solamente en el fútbol, en todo. No se envidian. Quieren ser como nosotros y no les da el piné.
2: Pero no son clásicos para nada.
3: Y menos en el fútbol, ¿viste? La verdad son de madera.
0: Déjame decirte una cosa: nosotros no envidiamos a los argentinos. Yo en lo personal admiro cómo juegan los argentinos y el talento que tienen, pero no, nunca andamos envidiando nosotros a los argentinos. Nosotros tenemos muchos amigos argentinos que nos llevamos muy chido, nos picamos el ombligo cuando tenemos tiempo.
1: ¿Sabes que yo he mirado que muchos argentinos llegan a México y trabajan en México, pero no he visto mexicanos que llegan a Argentina y trabajan en Argentina?
0: Andan de lambiscones, Piolín Sotelo, buscando, ay, méteme ahí a la televisión para que me conozcan, o cante mi música, chien.
1: El Piolín Robot dice que sabe que es detestable.
0: ¿Qué es detestable, Piolín Robot?
4: Detestable es un adjetivo que describe a algo, a alguien que es tan sumamente malo, aborrecible o execrable que provoca un fuerte rechazo, aversión o repugnancia.
1: ¡Au!
0: ¡Ah, no! ¡Si son ustedes, Piolín! No, ¿qué piensas? Manda tu opinión por Instagram, arroba el Chopeli, mensaje directo.
1: ¡Qué triste, eh!
0: Sí, pero no creo que todos los argentinos piensen de esa manera, carnalza, de que este camarada está diciendo que nosotros, por favor, queremos ser como ellos. No.
1: Pero él es un comentarista en la tele, imagínate la gente que lo apoya por las tonterías que dice.
0: Es un payaso para mí, fíjate.
1: ¡Oh, Piolín!
0: No, yo no, el otro. Oigan, tenemos celos hace pilinos junta y una mujer anda buscando a un macho, pero que sea macho, no con aquellos que se andan quitando la ceja.
1: ¡Oh, Don Poncho! ¡Macho menos!
0: ¡Ay, es mi estilo!

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4: La directora de la CEST, Mónica Vega, anunció que este año se ejecutan 12 proyectos de infraestructura hidráulica y sanitaria en Tijuana y Playas de Rosarito para ampliar el acceso al agua potable, drenaje y saneamiento de colonias prioritarias. Las obras incluyen nuevas redes de agua, alcantarillado y una planta de tratamiento que fortalecerá los servicios básicos en la región. Destaca el proyecto integral en Colinas del Sol, donde más de 4.300 familias serán beneficiadas, reafirmando el compromiso de llevar bienestar y una mejor calidad de vida a quienes más lo necesitan.
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0: Y pueden conocerla ahorita, se meten al Instagram arroba el Choblin para que conozcan estas bellas mujeres.
1: Qué guapas,
2: ¿eh? Señores.
0: Están bien guapas, chamacas. ¿Ustedes qué se echan?
2: Puro colágeno.
0: ¡Ah! ¡Puro colágeno!
3: El de polvo.
0: No digas de polvo porque el DJ se le mojan los mocos.
1: Oye, pero hay que verle los cuerpos, me gustaría ver la parada.
0: ¡Ay!
4: ¡Que se pare!
0: Mira nomás, pueden verlas en Instagram, arroba show de Piolín, paisanos. Dos chamacas de gana buscando muchachos. ¿A quién quieres que ver la parada, DJ?
1: A la izquierda.
0: ¿A quién, a Elizabeth?
1: ¡Wow! ¡Mira qué cuerpazo!
0: No digas.
2: Hola,
0: no marches, paisanos. Entonces necesitamos conocer hombres. Primero que nada, Elizabeth, dime, ¿qué tipo de hombre andas buscando? Elizabeth, ¿tú anduviste con un vato de 50 años, hija?
2: Ok, como 45.
0: 45 años. Pero tú estás bien chica, ¿qué edad tienes? 25. ¡25 años! ¿Qué le viste al vato de 45 años, hija?
2: El ojo de vidrio. Tenía
1: loco, ay, no. Como Don Poncho, que
2: pero,
1: es una piedra.
2: Pero la tenía.
0: Pero tenía lana.
2: Ah, sí, sí.
0: Sí, uh-huh. ¿Y para dónde te llevaba, hija?
2: Dice que tenía big tie.
0: ¡Oh! Big tie. Bien, o sea, calzaba bien chido las botas. Entonces, Elizabeth, dime, ¿qué tipo de hombre anda buscando, hermosa, para que te puedan conocer, que se metan al Instagram, arroba Choplin, para que te vean también? Y, ¿qué tipo de hombre anda buscando, hermosa?
2: Pues alguien que le guste salir a comer, que le gusta bailar, que le gusta tomar un poquito en los weekends.
0: ¡Ay, que le gusta!
2: Pero también que le gusta ir a correr, a mí me encanta ir a correr.
3: ¡Ay, nos están diciendo que somos interesadas! Eso no es cierto, no. Somos bien buena onda. Si supieran.
0: Sí,
2: no. Yo tengo mi dinero, trabajo.
0: ¿Qué hago, eh? A ver, DJ, ¿por qué no dices lo mismo tú igual que ellas, que tienes su dinero?
1: Pues no tengo dinero.
3: No, solo queremos un hombre detallista. Sí. Que los fines de semana nos haga un tiempito para ir a comer, una bailadita y cada quien a su casita.
1: Ahí está.
2: Yes.
0: Okay. A gusto. Entonces. Recuerden, paisanos, son dos hermanas. Una tiene 25 años y la otra niña, ¿qué edad tienes tú, Cristi?
2: 35 años.
0: Y las dos son nacidas en Estados Unidos, o sea que
1: papeles
0: a la vista, banda.
3: Ay, tóxicas, no somos tóxicas.
0: No son tóxicas, no, son bien chidas, no. La neta. Apenas las conocimos y son bien a toda madre, chamacas.
1: Se nota que son
2: alegres. ¿Quién dijo y que me gusta bañarme? ¿A poco me vas a hacer?
3: No se peina, sí nos peinamos.
0: No se bañan. No se bañan porque tienen que cuidarse el pelo porque si no les cae caspa, entonces.
3: Mira, dice, está bien que se expongan como son desordenadas. No somos desordenadas.
0: No, son bien lindas personas, de veras, son bien humildes, a pesar de, pues, su atractivo visual, ¿verdad? Hey. Las chamacas. Entonces, por favor, asegúrense de mandar su mensaje a todos los hombres.
3: ¿Y qué tiene?
0: Ya andan greñudas, hija. No, pues es que no machen también, paisanos. Pues.
3: Ese es el atractivo, así el pelo greñudo.
0: Correcto. Entonces, ¿alguna pregunta que tienes tú, Cacha, para ellas? ¿Para qué tipo de hombre andan buscando, hija?
4: Mi pregunta es, ¿qué talla de brasier usan?
1: ¡Épale!
0: ¿Qué talla de...? No, eso yo no lo voy a preguntar, Cacha, no
4: marches. Bueno, pues entonces, ¿qué talla de brasier usan, chicas?
0: No sé si te escuchan.
3: Hola, ¿qué ciudad? Estamos en Austin, Texas.
0: Ok, entonces, vamos primero a conseguirla. ¿Quién le conseguimos primero, un muchacho? ¿A quién?
1: A las dos.
0: ¿A las dos? Pero no voy a poner a meter.
4: Dos por uno, hay que hacerle.
0: Al dos por uno, ok, sale, vale. Dos por uno, sí, sale, vale. Entonces, ¿qué cualidades tiene que tener el hombre que quiera salir contigo, mi querida Cristi?
1: ¿Lo quieren alto, chaparro?
3: No tengo preferencia, pero nada más que no sea tóxico.
0: Ok.
4: Uno.
3: No tengo un tipo.
0: ¿No tienes un tipo? Pues por eso anda buscando un tipo. Por eso sabes que no tienes tipo, porque anda buscando.
3: Bueno, por eso alguien que sea amable. Bueno, pues que no esté feo tampoco, pero que esté simpático.
0: Oye, dice el vato que le está diciendo que están greñudas, yo creo que le gustan las pelonas.
3: Es lo mejor. que le guste bailar, okay, que le guste alguien divertido así como yo.
0: Ok, muy bien, entonces, hombres, ¿y qué edad tiene que tener, mija Cristi?
2: ¿Tienes águila negra?
3: Más de 36, no quiero niño.
0: Más de 36 años, ¿ok?
3: Mira,
0: no...
3: estuve casada 8 años, tengo un año de separada, entonces...
0: ¡Ay, mami! ¡No marches!
1: Imagínate las ganas que trae de pelear.
0: Ay, tiene muchas ganas de pelear entonces la chamaca, ¿verdad? Muy bien, entonces no se vayan, por favor, porque vamos a invitar a todos los hombres que quieran conocerla. Se tienen que meter al Instagram, arroba el Choplin, para conocer estas bellas mujeres. Y recuerden... Mi querida Elizabeth anda buscando a alguien de 40 años para arriba. ¿Ok? ¿No dijiste, hija? Tiene 25 años,
2: okay,
0: ella.
2: Okay. Ok. Ok, como de 35 y 40, entre ahí.
0: Ok, 35, 40 años, ella tiene 25 años nomás. ¿Ok? Y entonces Elizabeth anda buscando que su hermana, uno de. Perdón, Cristi, uno de 35 años para arriba, ¿verdad, hija?
2: Sí.
0: Sale, vale.
1: Ahí está.
0: Ok, entonces, hombres que quieren conocerlas, mándenme por favor un request que quieren estar en vivo en Instagram, arroba el Choplin, porque vamos a entrevistarlos. Y ustedes cojan, son hermanas las dos, imagínense, van a tener una suegra nomás. Sí, después.

0: paisanos, tenemos a dos hermanas que andan buscando marido.
1: Las dos
0: andan buscando marido.
1: Tremendo combo, ¿eh?
0: Tenemos tremendo combo, señor.

0: Pioneros Junta, paisanos. Tenemos a dos hermanas que andan buscando un hombre de 35 años a 40 años. Entonces, tenemos a Cristi que anda buscando uno de 35 o 40 años. Los pueden conocer, ahorita se meten en Instagram, arroba hecho de Pirín.
1: Gracias.
0: Tenemos un camarada que ya tiene 50 años, el chamaco, lo pueden conocer a él.
2: Se le nota en el pelo.
0: ¿No? Este, nomás como que tiene pelo rebelde porque se le fue de la vida de él. Ok, entonces, mucha atención. Este. Vamos a entrevistar, mi querida Elizabeth, a Jorge. Tiene 50 años, Jorge. Lo pueden conocer si se meten en Instagram, arroba el Choplin. ¿Qué le quieres preguntar? ¿O tú, Cristi, qué le quieres preguntar, Jorge? ¿O tú, mi querida Elizabeth?
3: Pues que ya nos contó todo. Ya nos contó toda su vida.
0: No.
4: ¿Cuántos años estuvo casado?
3: Ajá. Ah, sí, ¿cuántos? ¿Y por qué se separó?
0: Sí.
4: Ajá, ¿y por qué estás soltero?
5: Estuve casado por 23 años, pero... La esposa se consiguió al manejador que pasaba más tiempo trabajando con él que en la casa. Entonces, pues ya hubo separación. Se fue con él hace como unos 5 años o 6 años por ahí.
0: ¿Se fue con el manager tu esposa?
5: Sí.
0: Es que él le va a dar los domingos. Y tú no.
2: Tú nunca le dabas.
4: ¿Cuántos niños tienes?
5: ¿Mande?
4: ¿Cuántos niños tienes?
5: Tengo 5.
4: ¿Ya están grandes?
5: Ya están todos grandes, nomás tengo uno de 14 años, el más chico, ese de 14, pero todos los demás ya están grandes. Ya trabajan, ya estudian, ya tienen su vida personal propia.
0: Oye,
4: ¿y te gusta viajar?
0: ¿Ah?
5: Me encanta viajar.
4: Pues voy, vente.
5: Voy 5 veces a Las Vegas, voy 3 veces a Seattle, voy a Atlanta, Georgia como 3 veces al año. Y me gusta viajar. Sí, me gusta.
4: I like Las Vegas. I like.
0: Oh, dice que le gusta Las Vegas.
5: Voy con el Piolín, ahí tengo fotos con el Piolín.
0: Pero no digas cómo, por favor, si no se va a antojar todo el mundo. Mira, DJ.
2: Ahí digo el niño ahí. La niña.
3: Mi niña. Quien me quiera me va a querer con mi niña.
0: Sí, claro, claro. Oh, que sí. ¿No?
4: Con todo y becerro. Sí.
5: Con todo, no le hace. No le hace. Echamos ganas.
0: Entonces, ¿a quién quieres conocer tú, papuchón? ¿Quieres conocer a Elizabeth o a Cristi?
2: ¿A la de arriba o la de abajo?
5: A la que tenga más edad.
2: La de arriba. La que está parada.
4: Ya me chingué.
0: ¡Ay, espérate! ¡Espérate! ¡No diga mala palabra! ¡Estamos en la radio!
4: ¡Ay, perdón!
0: Entonces, papuchón, ¿qué le puedes ofrecer a las muchachas? ¿Qué le puedes ofrecer para que sepan que eres un buen hombre que quiere conocer en el Osas y Pelín Junta a una bella dama como ellas?
5: Mira, les ofrecemos todo lo que quieran tener. Todo se puede en esta vida. Todo se puede en esta vida. Puedes tener casa, carro, viajes, todo lo que tú quieras.
2: Menos pelo.
5: Todo se puede en esta vida. Lo que quieras.
0: Dice que menos pelo que porque estás calvo, dice el DJ. Pelo no les puede ofrecer, chamacas, ¿eh? Lo pueden conocer por Instagram, arroba el Choplin. Papuchón, ¿pero sabes cocinar, carnal, o no sabes cocinar, viejo? No, compras
5: claro,
0: Uber.
5: Mira, cocino, lavo, pues, yo atendí a mis hijos, por muchos años yo he atendido a mis hijos, ¿ok? A la casa, pues, yo he ido a atender a mis hijos, a hacerles de comer, todos sus quehaceres, andar limpios, de todo, pues, de todo lo que se debe, pues, un hogar, ¿me entiendes?
0: Sí.
5: Mi jefe nos enseñó a hacer muchas cosas, y hacer muchas cosas.
0: ¿Pero qué es lo que hace más rico, papuchón?
5: Trabajo de ingeniero, soy mecánico ingeniero, ensamblista, trabajo en una compañía donde hacemos para máquinas para respirar.
2: Ya la vas a necesitar.
5: Para respirar, como para los buzos, para los aviones, para los hospitales. Eso hago.
0: Ok, entonces, ¿alguna otra pregunta que tengan ustedes para conocer a este hombre de 50 años? Tenemos a dos hermanas, Elizabeth tiene 25 años, Cristi tiene 34 años. ¿Alguna pregunta que tengan para conocer a este muchacho, papuchonas?
3: No, creo que ya contestó todo.
0: ¿Ya? Entonces.
3: Se ve que es nice.
0: Sí. Sí, sí.
5: Nomás no me gusta que fumen. A mí el cigarro no me gusta.
3: Las dos somos fumadoras leñadoras.
2: Sí. Pero cigarro, ¿verdad?
1: Yo ya no.
0: Ay, yo ya no, ya se retiró. Ya se retiró del vicio, mi querida Elizabeth.
2: Mira, Sofía García lo quiere para ella.
0: Uy, ¿Sofía lo quiere para ella?
2: Sí, y no tiene hijos, ¿eh?
0: Muy bien, paisano, estamos aquí en Eros Asimilis Junta. Pueden conocer a estas dos muchachas en Instagram, arroba Choplin. Entonces, mi querido papuchón, ¿a quién quieres escoger de las dos?
2: A las dos.
5: A las dos. Pues la que tenga más edad. Okay. Pues ya estoy qué? Grande, ya. Ya la que está más chica ya no va a poder. Ya más. Ya no va a poder con ella.
2: La chiquita es muy malcriada.

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2: Y el Departamento de Justicia de Estados Unidos le puso la mira a otro capo mexicano. Esta vez fue Carlos Páez, mejor conocido como Carlitos Rugrats, líder de los Rugrats, supuesto brazo armado de El Mayo Flaco. Oficialmente Estados Unidos lo declaró como narco terrorista, acompañando a otra lista de capos mexicanos que todavía están siendo investigados en nuestro país por las autoridades americanas. Yo soy Víctor Lagunas y esta es la historia.
3: Carlos Páez Pereda, alias Carlitos, identificado como líder del grupo criminal Los Rugrats, vinculado al cártel de Sinaloa, fue acusado formalmente en Estados Unidos por narcoterrorismo y otros delitos relacionados con el tráfico de drogas, informó este jueves el Departamento de Justicia. Esta acusación fue presentada por la Fiscalía del Distrito Sur de California y se le señala por presuntamente apoyar el terrorismo en relación con el tráfico de grandes cantidades de fentanilo, cocaína y metanfetamina hacia los Estados Unidos.
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0: Dios, ¿qué quiere? Que tú aprendas cómo hacer un negocio de fotografía.
1: Buen negocio, ¿eh?
0: Papuchón, identifícate, Papuchón.
2: Hola, hola, ¿cómo están todos por allá?
0: Con energía. Uy, nomás yo.
2: Soy Jorge Vargas, servidor. Aquí andamos, mira, echándole ganas, Violín.
0: ¿Cómo llegaste aquí a Estados Unidos? ¿Cómo lograste tu compañía de fotografía, carnal, para que más gente aprenda y podamos lograr lo mismo, viejón?
2: Pues yo ya tengo 25 años en este medio. Nomás que, pues, las cosas, como tú sabes, se pusieron difíciles en México, la violencia, etcétera, bla, bla. Y pues tuvimos que venirnos para acá para estar un poquito más seguros.
0: No marche, ¿qué te pasó en México?
2: No, pues tú sabes, cuando tú vas progresando, no sobra quien empieza a quererte meter la zancada y en aquel tiempo pues se vino la violencia, empezaron a cobrar piso, etcétera.
0: Sí, mar.
2: Pero afortunadamente salimos ilesos y pudimos venirnos para acá.
0: ¿Por qué razón tomaste la decisión de hacer tu negocio de tomar video para fiestas y fotografías?
2: Mira, normalmente, bueno, de toda mi vida me gustó la fotografía desde que era niño, ¿eh? Aunque yo todo el tiempo pues estuve trabajando, ya sea de mesero, vendiendo tacos, todo eso. Pero conforme fueron pasando el tiempo, fueron creciendo mis hijos, mi negocio empezó precisamente en el kinder, grabándoles y la gente pidiéndome copias y copias, y ahí empezamos, di que era buen negocio y nos fuimos para adelante.
0: ¿Y tienes un establecimiento, carnal, o solamente toma fotografías para ir a los parques a tomar las fotos a los matrimonios que se casan?
2: Sí, estamos en Ontario, en la 337 North Binger, casi en puro enfrente del Double Tree. Es la suite número 12, planta baja. Aquí está pues una pequeña oficina donde yo contacto a mis clientes, vienen a ver mi material, los álbumes, las fotos, los videos.
1: Vamos.
2: Y aquí empieza la historia para ellos.
0: ¿A qué famoso le has tomado fotografías o videos ahí en Ontario?
2: Mira, a mí me ha tocado en eventos nada más como padrinos, estuvo el Flaco en una ocasión.
1: Oh, Luis.
2: Y luego estuvo yo, el señor este, el que se enfermó del riñón y que se alivió, se llama...
0: ¡Pedro Infante!
2: Pedro Infante. A un señor gordito bigotón de Sinaloa.
1: Es Sergio Vega, el Chaca.
2: No me acuerdo, se me olvidó ahorita el nombre, me agarraste en curva.
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0: Gracias por seguir luchando por tus sueños, porque aquí venimos de México, Estados Unidos.
3: ¡A triunfar!
2: Muchas gracias.
0: A ti, Papuchón, por triunfar, viejo. Por gente triunfadora.
2: Hasta pronto.

Hola, hola, ¿cómo estás? Prendiendo tu radio, El Sol 107.7, ya son las 12 del mediodía con 6 minutos. Te saluda Lizeth Razo en este miércoles, mitad de semana, ombliguito de semana. Oye, bastante calorcito se siente en la región San Diego, Tijuana, así que bueno, a disfrutar de este maravilloso miércoles. Hoy descansamos, hoy no hay fútbol, ¿verdad? Hoy no, hoy mira, descansamos, todavía no termina el mundial. Pero bueno, seguimos descansando. Y también el día de ayer, ¿qué tal, con este encuentro entre Colombia y Suiza, donde por ahí muchos apostaban a que Colombia pasaría, pero híjole, ahora sí que pasó el tiempo extra y no hubo ningún gol. Y llegaron los tan temidos penales. Y digo temidos porque yo siempre he dicho que los penales son un tiro de... O sea, ahora sí que son un... Es suerte, ¿no? Yo digo, híjole, puedes estar bien preparado, puedes ser el mejor futbolista del momento y te puede fallar. Ahí estuvo Messi, ¿eh? Messi que falló un penal. Entonces, híjole, ahora sí que es un volado al aire. No se sabe quién va a ganar con los penales y en esta ocasión, lamentablemente, Colombia queda fuera del Mundial 2026. Y con esto, bueno, Suiza avanza un escaloncito más, quien se enfrentará a la temida Argentina. Así que bueno, vamos a ver cómo le va a esta selección. Ya falta poquito, ya pasan los días y se va haciendo, pues ahora sí que pues el calendario de partidos más poquito. Así que bueno, por ahí muchos ya están diciendo, ah, yo le voy a tal selección, a X selección. Así que bueno, vamos a ver quién va a ser la selección que va a levantar la copa este año 2026. Quédate conmigo disfrutando de la buena música y de la mejor actitud, ya lo sabes. Además, tenemos chismecito del espectáculo. Por ahí ya se están revelando, pues, los primeros participantes de la casa más famosa de México, que inicia este mes de julio. Dicen que van con todo, que porque les pegó fuerte ahí la mansión VIP en el Ego, y dicen que esta casa de los famosos de México va a estar, pues, ahora sí que muy polémica, mucho presupuesto, mucho famoso, mucho influencer. Vamos a ver si es cierto. Más adelante te digo quiénes son los dos participantes ya confirmados para esta cuarta temporada. Esto y más noticias, además lo más relevante que ocurre tanto en San Diego y Tijuana. Así que bueno, quédate conmigo, vámonos con música. Luis Alfonso, el Jackie, Grupo Firme, y lo escuchamos aquí en El Sol.

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0: Bajo la estrategia de cero impunidad, Avilés Amezcua y García Barraza reportan el aseguramiento de 368 armas. La Secretaría de Seguridad y Protección Ciudadana Municipal aseguró un total de 368 armas de fuego entre el 1 de enero y el 30 de junio de 2026 como parte de las acciones para fortalecer la seguridad en la ciudad de Tijuana. Estos resultados corresponden a la estrategia de seguridad impulsada por el Ayuntamiento de Tijuana durante la administración del alcalde con licencia, Ismael Burgueño Ruiz, en coordinación con el secretario de Seguridad y Protección Ciudadana Municipal, José Alejandro Avilés Amezcua, y el director de la Policía Municipal, David García Barraz. A través de operativos de prevención, vigilancia y respuesta inmediata, las autoridades han buscado combatir la delincuencia con una política de cero impunidad contra las células delictivas y fortalecer la seguridad en el municipio. Durante este periodo, la Policía Municipal retiró de las calles 301 armas cortas, 67 armas largas, 297 cargadores y 103 armas de utilería, las cuales presuntamente eran utilizadas para la comisión de diversos delitos. Estos aseguramientos se suman a los decomisos realizados en coordinación con autoridades estatales y federales. La SSPCM reiteró que continuará trabajando de manera coordinada con los distintos órdenes de gobierno para fortalecer la seguridad de las familias tijuanenses.
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2: Y ya son las 12 del mediodía con 16 minutos. Vámonos con el reporte de garitas para el cruce a Estados Unidos. Por San Isidro, línea normal 2 horas 50 minutos. Ready Lane 2 horas 30 minutos. Línea Sentry 40 minutos. Cruce peatonal normal 50 minutos. Ready Lane 40 minutos. Por la garita de Otay, línea normal 2 horas. Ready Lane 1 hora 50 minutos. Línea Sentry 30 minutos. Cruce peatonal normal 1 hora. Ready Lane 40 minutos. Maneja con mucha precaución, sal con tiempo y recuerda, no olvides el cinturón de seguridad. Sigue disfrutando de la mejor música aquí en El Sol.
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Prendiendo tu radio El Sol 107.7, ya son las 12 del mediodía con 24 minutos. Te saluda Lizeth Razo. Oye, y por aquí ya está saliendo la nota de nuestra queridísima selección mexicana, que terminó en el lugar número 9, pero pues esto le sirvió para que se llevara pues unos cuantos milloncitos de dólares, sí. Así como lo escuchas. Y es que, bueno, la selección mexicana, al terminar en noveno lugar, va a recibir 16.5 millones de dólares. ¿Qué? Sí, esto, pues bueno, equivalentes a más de 290 millones de pesos mexicanos. Esto, pues, por quedar en el noveno lugar. ¿Qué tal, Y bueno, muchos por aquí, pues, están diciendo o están básicamente criticando, ¿no? ¿Cómo es posible que ni siquiera pasaron los cuartos? ¿Cómo es que? Bueno, pues es que, bueno, según él, pues ahora sí que por parte de la FIFA, esas son las... Pues ahora sí que las reglas que pone, y pues en teoría a la selección mexicana por quedar en número 9 le tocaría esta cantidad de dinero. Oye, y es que la derrama económica que genera el fútbol es millonaria, ¿no? Desde, pues lo estuvimos mirando antes de que iniciara el mundial, toda la publicidad, todos aquellos patrocinadores que se sumaron, todas aquellas ventas de anuncios también, pues bueno, ni hablar del costo de los boletos para entrar al estadio y poder mirar un partido, que bueno, estaban ahora sí que exageradísimos esos costos en México específicamente para poder mirar un partido, pues era bastante, bastante caro, que obviamente no estaba al alcance de todas las personas, ¿no? De uno de simple terrenal, así de que quiero ir a ver el partido de la selección, no, pues no, porque era bastante dinero lo que costaba una entrada, y bueno, pues ahora sí que debido a esto, pues se acumuló bastantes, bastantes millones, y lo que sigue acumulando, porque el mundial aún no termina, aún faltan todavía partidos y aún falta también, pues ya sabes, ¿no? Esta derrama económica que ha estado generando este mundial 2026. Vámonos con más música, Banda El Recodo, y lo escuchamos aquí en El Sol.

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Prendiendo tu radio, El Sol, 107.7, 12 del mediodía con 33 minutos. Oye, ¿y tú eres fan de los reality shows? Sabemos que, bueno, están en tendencia y ya casi inicia La Casa de los Famosos México, cuarta temporada. ¡Ay, esas casas de los famosos, qué bárbaros! A veces, pues, ahora sí que la gente se queda... Mira, aquí tengo un detractor, dice que no. Mayito dice que no, él dice, yo no soy fan de La Casa de los Famosos, pero yo sé que muchas personas sí, les encanta por ahí seguir los 24-7, ahora sí que las polémicas, los pleitos, les encanta, les fascina, también incluso hacen hasta grupos en WhatsApp donde pues ahí están opinando y apoyando a sus favoritos. Pues bueno, ya está próximo a estrenar precisamente esta Casa de los Famosos México y ya se revelaron los dos primeros integrantes confirmadísimos. El primero, ya te lo había comentado, Ernesto Laguardia, este actor y conductor, más actor que conductor, porque lo hemos mirado en diferentes telenovelas de Televisa, protagonizando o haciéndola ahí también de villano, de bueno, él es multifacético, ¿no? Y bueno, Ernesto Laguardia, ese fue el primer confirmado, que por ahí dicen que pues él entró y aceptó este proyecto porque pues ahorita no ha tenido pues muchas propuestas en telenovelas, que es su fuerte, y también por ahí tiene una deuda con una hija que está estudiando en una universidad muy exclusiva, no sé, me recuerda la historia de Sergio Mayer, pero bueno, se vale, ¿no? Trabajo es trabajo, y en este caso pues Ernesto Laguardia dice, pues yo necesito el dinerito, me va a venir muy bien, así que yo le entro a La Casa de los Famosos. Esperemos si no lo funen, Ernesto Laguardia, a mí la verdad no me cae nada mal, entonces pues a ver cómo le va. Pero la que fue confirmada el día de ayer fue nada más y nada menos que Karina Torres, esta influencer muy amiga, íntima amiga de Wendy Guevara. Karina Torres es una influencer que, bueno, ha tenido gran popularidad en redes sociales por sus memes, por sus formas de comunicarse, chascarrillos que hace por ahí con Wendy Guevara y con las perdidas, ¿no? Y bueno, pues ella ya es la segunda confirmada que tiene bastante fandom y bastantes seguidores, ¿eh? Yo creo que ella podría ser una posible finalista si no la riega. Y digo si no la riega porque a veces entran muy queridos y luego salen no tanto. Ahí está el caso del Chanclas, Adrián Marcelo, que bueno, era uno de los favoritos y al pobre hasta me lo terminaron sacando de La Casa de los Famosos. Y así como él, ha habido más, ¿eh? Que entran ahí muy queridos, con grandes expectativas, y al final a los pobres pues les va súper mal. También por ahí hay otra polémica muy fuerte, porque recordemos que la mansión VIP que acaba de terminar no hace mucho fue un reality show básicamente por YouTube, transmitido por YouTube, que duró un mes y bueno, rompió también récords, audiencias, y por ahí dicen que se viene la segunda temporada terminando La Casa de los Famosos México, o sea, en noviembre. Y pues ya sabes, ¿no? Ya empezaron los dimes y diretes, que pues bueno, le están copiando el formato, unos dicen que es mejor La Casa de los Famosos, otros dicen que se quedan con la mansión VIP. Lo que sí es que mientras sea entretenimiento esta nueva temporada y no salgan con sus cosas, se vale. Yo me quedo con la primera temporada de La Casa de los Famosos México, donde nos hacían bastante reír, donde la ganadora fue Wendy Guevara, en esa etapa donde ella pues era bastante chistosa y era muy ocurrente, ¿no? Y yo me quedo con ese tipo de Casa de los Famosos. A mí lo que me gusta es el entretenimiento, en pasar un buen rato, y yo creo que eso se vale y siempre eso se va a agradecer. Vámonos con más música, Gerardo Ortiz, y lo escuchamos aquí en

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3: La directora de la CEST, Mónica Vega, anunció que este año se ejecutan 12 proyectos de infraestructura hidráulica y sanitaria en Tijuana y Playas de Rosarito para ampliar el acceso al agua potable, drenaje y saneamiento de colonias prioritarias. Las obras incluyen nuevas redes de agua, alcantarillado y una planta de tratamiento que fortalecerá los servicios básicos en la región. Destaca el proyecto integral en Colinas del Sol, donde más de 4.300 familias serán beneficiadas, reafirmando el compromiso de llevar bienestar y una mejor calidad de vida a quienes más lo necesitan.
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Prendiendo tu radio, El Sol, 107.7, ya es la 1:03. Feliz miércoles, mitad de semana, ombliguito de semana, calorcito se siente en la región San Diego, Tijuana. Estamos en estos momentos a 25 grados centígrados. Hidrátate muy bien, toma muchísima agua, utiliza bloqueador solar y cuídate y disfruta de estos días de verano. Oye, y Alex Lora acaba de confirmar que prepara la bioserie de El Tri y que vive el rock and roll. Alex Lora, bueno, él ya dijo que pues tiene bastantes anécdotas que compartir a todo su público. Y yo digo que sí, imagínate esas fiestas de Alex Lora, no hombre, todo lo que tiene que platicarnos este hombre. Pero también dijo que le gustaría que el actor César Bono fuera el encargado de interpretarlo durante su etapa adulta. ¿Qué tal? Yo creo que sí, ¿eh? Porque como que hay, él dice que pues encuentra algo de similitud en la voz y que pues cree que este actor podría hacerlo bastante bien en esta bioserie. Así que bueno, vamos a estar ahí esperando próximamente esta bioserie del Tri para todos los amantes del rock and del rock en México. Sabemos que Alex Lora es una figura muy, pero muy importante en México. Vámonos con más música, vámonos con algo de la original Van de Limón y lo escuchamos aquí en El Sol.

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1: Y el Departamento de Justicia de Estados Unidos le puso la mira a otro capo mexicano. Esta vez fue Carlos Páez, mejor conocido como Carlitos Rugrats, líder de los Rugrats, supuesto brazo armado de El Mayo Flaco. Oficialmente Estados Unidos lo declaró como narco terrorista, acompañando a otra lista de capos mexicanos que todavía están siendo investigados en nuestro país por las autoridades americanas. Yo soy Víctor Lagunas y esta es la historia.
2: Carlos Páez Pereda, alias Carlitos, identificado como líder del grupo criminal Los Rugrats, vinculado al cártel de Sinaloa, fue acusado formalmente en Estados Unidos por narcoterrorismo y otros delitos relacionados con el tráfico de drogas, informó este jueves el Departamento de Justicia. Esta acusación fue presentada por la Fiscalía del Distrito Sur de California y se le señala por presuntamente apoyar el terrorismo en relación con el tráfico de grandes cantidades de fentanilo, cocaína y metanfetamina hacia los Estados Unidos.
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6: Y ya es la 1:17 p.m. Vámonos con el reporte de Garitas para el cruce a Estados Unidos. Por San Isidro, línea normal, 2:40. Ready Lane, 2:30. Línea Sentry, 50 minutos. Cruce peatonal normal, 1 hora. Ready Lane, 40 minutos. Por la garita de Otay, línea normal, 2 horas. Ready Lane, 1:50. Línea Sentry, 30 minutos. Cruce peatonal normal, 50 minutos. Ready Lane, 30 minutos. Maneja con mucha precaución, sal con tiempo y recuerda, no olvides el cinturón de seguridad. Sigue disfrutando de la mejor música aquí en El Sol.
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Prendiendo tu radio El Sol 107.7, ya es la 1:24 PM. Te saluda Lizeth Razo. Oye, y el día de ayer, después de este encuentro con bastantes emociones entre Argentina y Egipto, pues por ahí hubo opiniones encontradas. Muchos en redes sociales e incluso expertos del fútbol estaban a favor del arbitraje, pero muchos otros estaban en contra de las decisiones que se habían tomado dentro de este partido, principalmente porque dicen que pues están ayudando a la selección de la Argentina. Y es que, híjole, pues es que, ay, ay, ay, es que es un tema bien delicado, porque muchos ahí expertos en el arbitraje justo se ponen a revisar, ¿no? Y a decir, no, es que esa, pues ahora sí que esa marca, esa falta que le hicieron al jugador, pues sí está argumentada. Y otros por ahí dicen que no, no, hombre, se armó un despapalle, tanto que, bueno, la selección de Egipto, ¿qué crees? Pues ellos ya presentaron ante la FIFA una denuncia en la que solicitan una investigación sobre las decisiones controvertidas en contra de esta selección de Egipto, y oficialmente solicitaron la exclusión del equipo arbitral francés por el resto de la Copa del Mundo. O sea, que quiten a ese árbitro que estuvo en ese partido, porque pues ellos consideran que pues sus acciones o las faltas fueron pues ahora sí que sin fundamentos, ayudando básicamente, pues ya sabes, ¿no?, a la selección de Argentina. Y es que, bueno, desde aquella falta que hizo Messi, que muchos por ahí dicen que fue tarjeta roja, y al señor pues le pasaron así como que el árbitro dijo, yo no vi nada, aquí no pasó nada, y el señor siguió jugando, pues desde ahí se desató la polémica, ¿no? Y es que vaya que en este mundial pues se han pues suscitado diferentes inconformidades ante esta selección de Argentina, y también recordemos esa tarjeta roja que también le fue retirada a uno de los futbolistas de la selección de Estados Unidos. Así que, híjole, este tipo de cositas son las que pues manchan el mundial 2026 y que por ahí ponen en duda pues muchos resultados, ¿no? Y pues la selección de Egipto bastante enojada, de hecho, al terminar el partido, por ahí tanto su director técnico como uno de los futbolistas pues obviamente expresaron su inconformidad debido pues al arbitraje que tuvieron durante el partido. No sé si vaya a proceder. Por ahí también se habla del encuentro entre Marruecos y Francia, que todos los árbitros son argentinos. Ya empezó la gente a decir que por ahí van a beneficiar a Marruecos para sacar a Francia del camino. ¿Será verdad? ¿Será mentira? Híjole, yo no sé. Ya estaremos mirando y disfrutando de ese encuentro y vamos a ver cómo se comportan los árbitros. Pero bueno, después de estas polémicas y de las redes sociales, que ya sabes que ahí es donde la gente explota y ahora sí que expresa su opinión, no creo que sea tan descarada la cosa, ¿verdad? Pero pues bueno, vamos a ver qué pasa. Vámonos con más música, El Fantasma, y lo escuchamos aquí en El Sol.

Prendiendo tu radio El Sol 107.7, ya es la 1:46 PM. 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Oye, y también ya se viene la Feria de Tijuana 2026 con grandes artistas ya confirmados, entre ellos Grupo Firme, Eden Muñoz, bastantes van a estar llegando a la ciudad de Tijuana, así que bueno, muy pero muy pendiente de nuestras redes sociales. También te quiero compartir mis redes sociales, Facebook e Instagram, me puedes encontrar como Lizeth Razo, Lizeth, doble T, Razo con Z, ahí me buscas tanto en Facebook e Instagram y por ahí vamos a estar conectados tú y yo a través de las redes sociales. Vámonos con más música, Jorge Medina y Josy Cuen, y lo escuchamos aquí en El Sol.

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3: Bajo la estrategia de cero impunidad, Avilés Amezcua y García Barraza reportan el aseguramiento de 368 armas. La Secretaría de Seguridad y Protección Ciudadana Municipal aseguró un total de 368 armas de fuego entre el 1 de enero y el 30 de junio de 2026 como parte de las acciones para fortalecer la seguridad en la ciudad de Tijuana. Estos resultados corresponden a la estrategia de seguridad impulsada por el Ayuntamiento de Tijuana durante la administración del alcalde con licencia Ismael Burgueño Ruiz, en coordinación con el secretario de Seguridad y Protección Ciudadana Municipal José Alejandro Avilés Amezcua y el director de la Policía Municipal David García Barraza. A través de operativos de prevención, vigilancia y respuesta inmediata, las autoridades han buscado combatir la delincuencia con una política de cero impunidad contra las células delictivas y fortalecer la seguridad en el municipio. Durante este periodo, la Policía Municipal retiró de las calles 301 armas cortas, 67 armas largas, 297 cargadores y 103 armas de utilería, las cuales presuntamente eran utilizadas para la comisión de diversos delitos. Estos aseguramientos se suman a los decomisos realizados en coordinación con autoridades estatales y federales. La SSPCM reiteró que continuará trabajando de manera coordinada con los distintos órdenes de gobierno para fortalecer la seguridad de las familias tijuanenses.
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5: Prendiendo tu radio, El Sol 107.7, ya casi las 2 de la tarde. Ha llegado el momento de despedirme, no sin antes agradecer tu sintonía y que me hayas permitido acompañarte durante estas 2 horas con la mejor música. Recuerda que tú y yo tenemos una cita el día de mañana, si Dios quiere, en punto de las 12 del mediodía, aquí a través del Sol. Cuídate mucho, que tengas un excelente miércoles, mitad de semana. Mi nombre es Lizeth Razo y recuerda lo que siempre te digo todos los días: nunca, pero nunca olvides ese accesorio tan, pero tan bonito que tienes. Tu sonrisa. Bye bye. Hasta mañana. Los dejo con Erasmo, La Chocolata y El Doggy aquí atrás.

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4: La directora de la CEST, Mónica Vega, anunció que este año se ejecutan 12 proyectos de infraestructura hidráulica y sanitaria en Tijuana y Playas de Rosarito para ampliar el acceso al agua potable, drenaje y saneamiento de colonias prioritarias. Las obras incluyen nuevas redes de agua, alcantarillado y una planta de tratamiento que fortalecerá los servicios básicos en la región. Destaca el proyecto integral en Colinas del Sol, donde más de 4.300 familias serán beneficiadas, reafirmando el compromiso de llevar bienestar y una mejor calidad de vida a quienes más lo necesitan.
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0: ustedes, espero que estén bien. El día de hoy no nos podemos olvidar de lo que está pasando en el mundo. Sabemos que es el primer día después del 11 de junio que no hay fútbol, o sea, del mundial, ¿no?
1: Desde la inauguración con Sudáfrica, México, Choco, no paró de haber un partido de fútbol hasta ahora. Ya no hay fútbol, ahora mañana sigue Francia, Marruecos y son uno de los partidos más chidos. Así que
2: la despedida de Francia, ¿no?
1: La despedida mañana de Francia, sí, Garbanzo. Y también Inglaterra, Noruega. Va a ser, ¿no?
2: Sí, sí, también. Pero bueno, ya cinco chambelanes argentinos les van a decir adiós.
0: Bueno, Garbanzo, tú ponte a hacer tu trabajo. Deja de estar metiéndote en lo que no.
1: Déjalo.
0: Bueno, tenemos a David Tejeda. David Tejeda es uno de los famosos topos mexicanos. Él se fue a Venezuela para ayudar a nuestros hermanos venezolanos con lo de el doble terremoto, ¿no? Arriba de siete grados. 7 grados. Eso es lo que hemos visto ya en las noticias, lo que todos saben. ¿Cómo ha pasado esto o cómo ha sido? ¿Cómo es ser un topo? ¿Cómo es estar bajo los escombros, arriesgando tu vida por no tu familia, no tus hijos, sino por ni siquiera tus paisanos, sino por otras personas de otro país? Que ese es lo bonito de estas personas que son los topos mexicanos. Y tenemos a David. David, ¿cómo estás? Muy buenas tardes.
3: ¿Qué tal? Buenas tardes. Muy bien, aquí estamos, mire, en la zona, echándole ganas, en un momento de descanso. Después de tanto estrés, es un poco justo que tengamos un poco de descanso mental y físico. Y pues ahorita estamos aprovechando que nos dieron chance, luz verde, de tener unos minutos de relax.
0: Qué bueno que lo aclaras, porque ya sabemos que gente va a decir, oye, si andan ahí salvando gente que anda haciendo una entrevista. Así que qué bueno que aclares eso, David. ¿Cuántos años tienes tú siendo topo?
3: Topo llevo 4 años en la brigada.
0: ¿4 años? De los más
3: nuevos, ajá.
0: Claro, porque sabemos que hay gente de mucha experiencia. Los que a ti te... de los que tú conoces, ¿quién es el que tiene más años siendo topo?
3: No, pues el jefe chino. Y el que ahorita trae mi cuadrilla, el encargado es Machete, que es Cándido Pérez, su sobrino del jefe, que también fue de los que iniciaron en la brigada desde el 85. Cándido. Es de los que más experiencia tienen. Uy. Y también pues traemos compañeros que pues se dedican a ser paramédicos, médicos. Pues su vida cotidiana es la ayuda, es el área de emergencias.
0: Muy bien, ahora sabemos de su buen corazón, de su trabajo tan arriesgado. La pregunta es, ¿a ustedes les pagan bien?
3: No, nosotros no cobramos, no ganamos nada. Nosotros somos 100% voluntarios. Incluso no tenemos nosotros páginas ni cuentas para pedir donativos ni nada. O sea, nosotros lo hacemos porque realmente nos nace el ayudar a los demás. Es parte de la filosofía que el jefe Héctor el Chino Méndez nos ha inculcado. Nosotros no podemos pedir nada a cambio, pues si nuestro objetivo es ayudar a los demás.
0: Justo una de las cosas que yo hacía esta pregunta, porque yo más o menos sabía esto, que los topos lo hacen de corazón, obviamente hay que aclararlo, ellos no tienen páginas donde están solicitando dinero ni ayuda, porque muchos hacen esto ahora, bueno, yo creo que hasta estoy dando una idea.
1: Sí, hay mucha gente muy transa, Choco. Yo creo que, pero bueno, pues ya
2: lo dijiste,
1: se tenía que decir y se dijo, ya van a salir muchos topos.
0: Así que ya lo saben, no anden donando a esos lugares que pues ni han de existir ni son oficiales. David, ¿qué edad tienes tú?
3: Yo tengo 35 años.
1: Choco, te voy a decir algo. Ay, y no vayan a empezar ahorita a fregar gente. ¿De dónde eres, David? Ay, diles.
3: Yo soy de San José de Gracia, Michoacán.
4: No ven.
1: Señoras y señores, Choco, hoy Rafael Márquez lo nombran el nuevo entrenador de la Selección de México de Michoacán. Y ahora tenemos aquí de San José de Gracia, Michoacán, que ahí cerquita de Jiquilpan, ahí, Choco, está San José de Gracia. Para entrar a San José de Gracia, Garbanzo, hay una laguna, bien machín, güey.
2: ¿Una laguna?
1: Sí, güey.
2: Ah, ok.
1: Bien bonita, ahí está, primo David.
2: Hermano.
1: Hermano David.
2: Sí. Nomás dile, entonces, ¿a qué equipo le vaya para que se cierre este bonito círculo?
0: Bueno, pero bueno, está haciendo un trabajo que no importa de dónde sea. Ahora, David, platícame, ¿qué es lo más bonito dentro de todo lo feo y lo malo que está sucediendo ahí? ¿Qué es lo más bonito que has vivido en esta experiencia en Venezuela?
3: Pues la unión de la gente. A mí lo que me hace sentir bien es ver cómo la gente se une en las peores situaciones para sacar lo mejor de sí. Y obviamente, como en todos casos, siempre sacan también lo peor en algunos casos, pero aquí nos podemos dar cuenta que se saca lo mejor en mayor cantidad. Eso es parte de lo más bonito, y lo que más me gusta es ver cómo pues los jóvenes, los niños, los más chicos, agarraron una pala, un pico, una cubeta y sin casco, sin nada, se fueron a sacar escombros sin pedir, sin conocer a la gente, sin nada, nada de conocimiento de rescate, de estructuras, de nada de eso. Entonces, para mí y para mis compañeros, yo creo que esos son los verdaderos héroes. Los que realmente sin tener conocimiento, sin tener habilidades, simplemente con el afán de ayudar en verdad a sus hermanos, agarraron su pala, su pico y se fueron a sacar escombros para salvar vidas. Oye, eso es lo que a mí me llena, ver que pues aún las futuras generaciones no están tan perdidas, simplemente están distraídas en el celular, en el TikTok, en el WhatsApp, pero pues tienen un corazón grandísimo que pues simplemente hay que pulirlo y que se den cuenta.

0: gente también salvó vidas, hicieron lo, digo, a su, como dice ella, como podían. Y en México presumimos mucho de eso. Y la verdad es que el ser humano en sí tiene ese rollo de
1: está en tu ADN,
0: ante ya. La adversidad, güey, sí. Me pongo la capa y le doy con todo, y el pueblo venezolano, Choco, le ha entrado.
2: Bueno, ahorita regresando, voy a preguntarle a David Tejeda, de los topos famosos mexicanos, ¿en cuántos eventos ha estado? ¿Cuánta gente él ha visto que, pues, más o menos se ha salvado gracias a ellos? Y también, obviamente, ¿qué se necesita para ser un topo de estos? Ya regresamos con más aquí en el show de Erazo y la Chocolata.

0: pues miles, digo, lamentablemente, cientos de muertos con los terremotos de Venezuela. Y no fue necesariamente en la capital, que es Caracas, sino estamos hablando de La Guaira, ¿no? En esa área donde pegó fuerte. Ahí están muchos mexicanos ayudando, les llaman los topos. Estamos hablando con David. Si le va cambiando, pues bueno, vaya al podcast de Erasmo y la Chocolata, ahí está todo. David de Michoacán. David, ¿por qué decidiste ser topo?
1: Pues mire, yo le voy a ser sincero, a mí me gusta la emoción y todo eso. Entonces yo, cuando fue el huracán Otis, yo ya había tomado cursos de rescate y de primeros auxilios con los topos. Entonces cuando fue el huracán Otis fue que fui a mi primer desastre, y ahí fue que cambió totalmente mi perspectiva de la acción a la solidaridad. Wow. Fue cuando descubrí lo que se sentía ayudar a alguien más sin esperar nada a cambio. ¿Y qué entregamos? Entregamos pues nuestro tiempo, nuestro dinero, nuestra estabilidad mental, porque realmente no se imagina lo que uno vive en estos casos. Entonces fue cuando yo descubrí que pues en realidad me gustaba, que lo que se sentía ayudar a alguien, lo que se sentía, pues muchas veces ni siquiera recibir.

0: recibir las gracias, pero con llevar tranquilidad a la gente, fue que yo dije, wow, yo quiero seguir haciendo esto y lo voy a hacer mientras Dios me dé vida.
1: Lo bonito, dijiste, era ver a cómo se unía el pueblo. Ahora, ¿qué es lo más duro que has visto en estos en este par de terremotos de Venezuela? ¿Qué te ha tocado el corazón? ¿Qué es lo más fuerte?
0: Pues parte de lo más fuerte es pues cuando hay que hacer recuperaciones de menores. Eso es algo que a mí me rompe totalmente. Obviamente al momento de que lo hago, pues tengo que estar enfocado en lo que estoy haciendo. No puedo quebrarme en ese momento porque pues somos los que llegamos a, como ahora sí que a salvar, a rescatar o recuperar. Y si me pongo a llorar ahí enfrente de la familia, entonces imagínense.
2: Pero...
0: entonces tratamos de ser lo mayor profesionalmente, lo mayor profesionales que seamos. Como dice el jefe, nuestro objetivo es dignificar la vida y honorar la muerte. Honrar la muerte, que diga. Entonces, pues nosotros rescatamos y recuperamos víctimas fallecidas, víctimas vivas. Mientras llevemos tranquilidad a la gente, no nos fijamos en lo que sea.
1: Llévame a un momento de esos donde sacaste a una persona con vida, a un niño, una señora, una familia. Llévame un momento de esos, David.
0: Bueno, mire, nosotros, yo en mi cuadrilla, le voy a ser bien sincero, no me ha tocado sacar personas con vida. Yo he sido pura recuperación de víctimas fatales. Tenemos varias cuadrillas, ellos sí han recuperado personas con vida. Pero yo realmente en mi cuadrilla hemos recuperado puras fallecidas. Y una de lo que más me dolió fue el día de ayer, que me tocó pues recuperar una niña de 2 años, que pues lamentablemente, como le digo, perdió la vida. Pues yo tengo una niña en casa que tiene 2 años, entonces imagínese, yo me imaginaba, mi mente estaba como si estuviera sacando, no sé. Entonces yo dentro de mí, yo estaba totalmente destruido, incluso llegué al campamento, lloré y es muy duro. Todavía se me parte el corazón después de recordarlo. Pero bueno, es lo que venimos a hacer, tenemos que darle pues tranquilidad a su familia, a su mamá. Y pues ahí encontramos a 2 chicas también de 15 y 17 años. Y pues eso es muy duro porque son personas que apenas van empezando, es el futuro del país, y ver que sus vidas se estancan de una manera tan trágica, pues es algo muy duro, la verdad. Y la manera en la que las encontramos, pues también, ¿no? Es como que pues tú vas a un velorio y ves a una persona en su caja acomodada, bonita, arreglada, para que la familia la vea, y pues no, estos casos nosotros... pues no, te está por demás decir cómo los encontramos, pero pues no es nada grato.
3: Ay, güey, Choco.
0: Entonces uno nos ponemos en sus zapatos y pues nos duele, sentimos el dolor de la familia.
3: Murieron, hasta ahorita, ya sabes que siempre hay más o menos, no se sabe bien, pero arriba de 3,500 personas han muerto, Choco, y hablan de 16,740 heridos. Te digo, de los que han encontrado. Lo más raro, Choco, que es que el terremoto fue el 21 de agosto. ¿Qué día exactamente fue el terremoto?
0: 13 días, me parece que ya llevamos 13 días. 13. La verdad no sé ni en qué día estoy hoy.
3: Sí, el terremoto, Choco. El terremoto, lo que te quiero decir es que el terremoto, Choco, pasó y pasaron muchos días. Y el 4 de julio, este fin de semana, encontraron a alguien con vida todavía. Mi pregunta es...
0: no, incluso ayer.
3: Ah, también ayer.
0: Ayer, el día de ayer, todavía salió una familia de la tercera... una pareja de la tercera edad con vida todavía.
1: O sea, una señora... ¿qué era? ¿Una señora, un señor?
0: Una señora y un señor de la tercera edad.
2: No, man.
1: O sea, ¿y cómo se mantuvieron tantos días vivos?
0: Pues la verdad es cuando yo digo que ahí solo Dios sabe, solo Dios tiene la respuesta y es el que tiene la última palabra. Ahí en otra entrevista yo lo mencioné, Dios obra de una manera que nosotros no lo vamos a entender jamás, y es cuando ocurren los milagros y es cuando nos damos cuenta de que realmente hay un Dios, hay un ser superior, pues que Él al final de cuentas tiene la última palabra de quién sí y quién no, y pues nuestro trabajo es simple y sencillamente demostrar ser el vehículo que Él manda para pues ayudar a las familias.
4: Oye, Choco, el terremoto fue el miércoles 24 de junio de 2026. Eso quiere decir que el 1 de julio fue una semana. Hoy, 8 de julio, dos semanas exactas. Y como dice él, un milagro el día de ayer, 7. Y el día 4 ya se hacía como, güey, ya es mucho. Ahora imagínate los de ayer. Wow. Y son gente más vulnerable, que siempre dicen, ¿no? Los niños y los adultos mayores. Y mira, ahí están.
1: Increíble. Ahora, para terminar, pues David, te queremos agradecer en nombre de, pues, de la humanidad, déjate de países y de todo el rollo, su trabajo, que dices, no me pagan, y a veces tienes que dejar a la familia, tu hija, tu esposa, me imagino, para ir a ver otras familias. Antes de ir al aire, escuché que estaban, dijiste algo, como estamos buscando, cortando un árbol para prender aquí la lumbre para hacer comida o algo así.
0: Sí. Estamos haciendo leña, como ha estado lloviendo, la madera que teníamos se mojó, entonces ya ahorita encontramos un tronco que estamos cortando para hacer fuego y ya podernos cocinar ahí.
2: No manches.
3: Ay, güey.
2: No, pues gracias.
1: Bueno, David, gracias. Sé que hay muchas preguntas por ahí, se nos acaba el tiempo. Ojalá y podamos hablar contigo más adelante para que nos hables de esta experiencia. Y pues muchísimas gracias. Sí. Cuídate mucho y ojalá regresen todos los topos de con bien a casa, porque también están arriesgando ahí su vida. Y pues gracias. Él es David Tejeda, mexicano, ayudando en Venezuela. Mucho éxito con la recuperación, David.
0: Muchas gracias, de verdad. Y pues aquí estamos, listos y a la orden para lo que sigue.
2: Vientos.
3: Ahí está. Uy, bueno. Regresamos, señores, en el show más chido de las tardes, era de la Chocolata. Estamos a hablar de, pues, cosas que ya de uno y ahora sí dicen, ya no tiene sentido. Ah. El fútbol ya no tiene sentido.
4: Sí, güey, ya te eliminaron a México.
3: Ah, güey, a ver,
2: ¿ves? Sigue Francia todavía.
3: Tenemos como 20 equipos más todavía que ni
2: Noruega.
3: Vamos, Noruega. MC, la nueva conspiración, Choco.
1: ¿Nueva conspiración?
2: ¿Hay nueva conspiración?
3: Hay 5 árbitros para pitar el de Francia contra Marruecos, pero ¿para qué crees que van? ¿Afectar o ayudar a Francia?
2: No, yo creo que van, a ayudar, ¿no?
3: Señores, tengo información.
2: ¿Oh, es en serio?
3: Los mandaron a ayudar a Francia. Se viene otra final, Francia-Argentina, ladies. Queremos rating.
2: No.
3: Queremos

0: Doggy.
1: Buenas tardes, señores. Gracias por estar en sintonía. Feliz miércoles. Gracias a todos los que me siguen en el podcast. Yo he hablado y el otro día, de hecho, hice uno de los pensamientos del maestro Doggy. Me pueden encontrar en Facebook, Instagram, como los pensamientos del maestro Doggy. Hablaba yo sobre la mujer que no acepta sus errores, ¿no? Y la mayoría de mujeres no lo van a hacer. Y te voy a decir por qué. Porque les falta humildad, les falta, obviamente, todo esto. Y cuando ustedes empiecen a salir con una mujer, siempre vean esas pequeñas cositas. Siempre vean sus historias. O sea, pónganse abusados. Recuerden, si es para ir a echar desmadre y ir a tener intimidad, y ir a, olvídense de lo que les estoy hablando. Yo estoy hablando de si ustedes piensan. Ahorita les tengo preparado un paquetito aquí, muy bonito, para describir una de esas mujeres. Vean ustedes sus pláticas. Son, es que me hicieron, es que en el trabajo hay una, es que la gente es así, y nunca dice, oye, es que yo un día la regué, le dije a mi mamá esto, o un día en el trabajo yo la regué, o la regué con mi ex, o con una prima, con una amiga. Vean si sus pláticas en algún momento hablan de que ella es un ser humano. Si hablan de la perfección, de que sí, o sea, tengan mucho cuidado. Para mí, brodis, que una mujer venga y me hable como que todo está perfecto, a mí me pone más alerta a que, pero mega alerta, sí, es una luz roja, sinceramente, porque ahorita van a escuchar a esta mujer que le dijo a Mbappé prácticamente mono, le dijo que era un chango por su color de piel, ¿no? Ahora, yo no voy a decir que tal vez algún día se nos haya salido un comentario en la peda, en el juego de la decir a alguien en la carrilla, ¿no? Sí. Ese prieto, ese color cartón y de compas o en el desmadre. Ahora, si tú tienes un cargo político y ningún lugar está bien, pero digo yo, si se hace público, digamos, y tú dices, güey, ¿sabes qué? La regué, estaba ahí en el desmadre, perdón, sí, hice este comentario de esta mujer, de este hombre, de ahí vamos bien, porque somos humanos, ¿no? Yo les he dicho, todos podemos regarla. A mí lo que no me deja sorprender es la reacción cuando ya te agarran y te dicen, oye, tú eres una senadora de Paraguay, está bien que estés enojada porque eliminaron a Paraguay, ¿no? Ahora imagínate a esta mujer jugando contra los argentinos.
2: ¡No!
1: Es una de las cosas que dice ella, que Mbappé se burló de los paraguayos, que eso fue realmente... En el fútbol te pegan, y este güey llegó y reaccionó, pero no hay nada de taparse la boca, nada de leer labios de que haya dicho algo. Simplemente la señora estaba muy molesta, como yo creo muchos mexicanos cuando eliminaron a México, muchos, que es normal. Y de repente agarras el X Twitter y escribes, y todo eso se puede entender, ¿no? Pero lo borró. Si ella no estaba... bueno, ahorita regresamos. Van a escuchar el audio.
2: Uy, uy, uy.
1: Donde esta mujer dice:
2: ¿el audio?
1: ¿Disculparme yo? Ahorita van a escuchar exactamente lo que le dijo esta senadora. Regresando aquí, Brody.
3: Estos comentarios deshonran a quienes los emiten y a. Bruto, no aprendió ni a escribir. 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

0: bruto, no aprendió ni a escribir. En vez de leche materna, chupaba cocos y lo más instruido que escuchó eran chimpancés. Le hubiera mostrado el dedo Orlando Gil. Yo lo hago en el Senado y no pasa nada. Camerunés colonizado, fingiendo duro ser francés. Resentido, rico nuevo, prepotente y feo. Estuvo nervioso y muerto de miedo todo el partido. Con todo su equipo, no pudieron meter ni un gol. Lo único que muchos reclamamos a la albirroja es no haberle dado una bofetada de mano abierta después del término del partido. Y eso que no soy fanática del fútbol.
1: ¡Ay, ay, ay! ¡Chao!
2: Es una mujer que está en un puesto político, senadora. El gobierno de Paraguay, que es... Que, imagínense ustedes que ahorita el gobierno de México es Morena. Y quien dijo esta cosa fuera alguien de... Pues del PAN, o del PRI, o del el Movimiento Ciudadano. Y que de repente Morena diga, oye, nosotros no estamos de acuerdo con eso. Que fue la oposición que está de esta mujer y dijeron, el gobierno de la República de Paraguay deplora y rechaza las expresiones de la senadora Celeste Amarilla dirigidas al capitán de la Selección Nacional de Francia, Kylian Mbappé, las cuales son contrarias a los valores y principios que inspira la convivencia pacífica y respeto a la dignidad humana que nuestro país promueve. O sea, oigan, lo dijo una senadora, pero es su pedo de ella. Nosotros, los paraguayos, no estamos de acuerdo con esto. Repito, esto es lo que dijo ella de Mbappé.
0: 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En vez de leche materna, chupaba cocos y lo más instruido que escuchó eran chimpancés. Le hubiera mostrado el dedo Orlando Gil. Yo lo hago en el Senado y no pasa nada. 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Resentido, rico nuevo, prepotente y feo.
2: Muy bien, oh, Mbappé, manche. Mbappé sí es un rico. Ha trabajado honradamente, no es político. Es un muchacho joven. El Brody sí tiene descendencia camerunés. Yo no lo he visto prepotente. Bueno, entonces ella le responde, esta mujer, a la oposición y le dicen, oigan, ¿cómo ve la oposición? Dice que usted se pasó de lanza. Dice, ah, ¿yo? Y ellos cuando le decían al embajador de Estados Unidos aquí en Paraguay que era Pú.
3: Y ellos no se acuerdan cuando le decían gay al embajador de Estados Unidos acá. Acá en el Senado, decían, a nosotros no nos va a mandar un puto. Eso decían, con esos términos. Ahora voy a ser yo la incorrecta. Eso decía Bachi Núñez, eso decía Derlis Maidana.
2: O sea, vean la gravedad. O sea, sí le dije Mbappé negro, sí le dije mono, sí le dije que chupaba cocos. Oye, pero ellos también al embajador de Estados Unidos le dijeron put.
1: No, manches.
2: O sea, su defensa, bro, yo siempre les hablo aquí del... la actitud de la mujer en general, en lugar de decir, la regué, perdóname y se acabó.
1: Muera, claro. No,
2: pero tú, una vez, cuando hace 5 años que fuimos allá con tu mamá, ¿qué me dijiste?
1: Abriendo, o sea, archivo de hace 20 años.
2: Claro, claro. O sea, sí, sí, es cierto.
1: Pero ya.
2: Ya. En lugar de decir, la regué, perdóname, no. Y cuando ellos le dijeron al embajador que era señores, ¿creen que es todo?
4: No, sí, no.
1: Bueno, maestro, entonces
2: Los que están en mi podcast, seguimos, pero los que están en vivo ahorita aquí en la radio, más adelante van a escuchar la barbaridad. Bueno, hay que verle la cara de Pitbull que tiene.
1: Le van a hacer una querella también, maestro, cuidado,
2: Es que cuidado. Habla de que va a demandar a Mbappé. Ella.
1: Ah, caray.
2: ¿Por qué crees? Narrate.

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2: Y el Departamento de Justicia de Estados Unidos le puso la mira a otro capo mexicano. Esta vez fue Carlos Páez, mejor conocido como Carlitos Rugrats, líder de los Rugrats, supuesto brazo armado de El Mayo Flaco. Oficialmente Estados Unidos lo declaró como narco terrorista, acompañando a otra lista de capos mexicanos que todavía están siendo investigados en nuestro país por las autoridades americanas. Yo soy Víctor Lagunas y esta es la historia.
3: Carlos Páez Pereda, alias Carlitos, identificado como líder del grupo criminal Los Rugrats, vinculado al cártel de Sinaloa, fue acusado formalmente en Estados Unidos por narcoterrorismo y otros delitos relacionados con el tráfico de drogas, informó este jueves el Departamento de Justicia. Esta acusación fue presentada por la Fiscalía del Distrito Sur de California y se le señala por presuntamente apoyar el terrorismo en relación con el tráfico de grandes cantidades de fentanilo, cocaína y metanfetamina hacia los Estados Unidos.
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22: Madre, qué bueno. Y nomás quería decirte que acabo yo de hicimos una ahí una, ¿cómo se llama? Juntamos dinero y yo siempre tuve mi sueño tener a los originales de San Juan.
23: O sea, ¿ese era su sueño?
24: ¿Hicieron una colecta para que vinieran a tocar?
22: Yo siempre tuve el sueño de tener a los originales de San Juan, Choco, y déjame decirte que habemos 5, 6, 7, 8, 9 cuadrillas ahí, ahí bajando la subida del conejo. Ahí, por
24: bajando
22: allí.
24: ¿Bajando la subida o es...?
22: ¿Bajando la subida del conejo?
24: ¿O es bajando la bajada, no?
22: No, no, mira, está la subida cuando vienes de Osnar para acá, por el 101.
24: Ajá.
22: Pero cuando tú bajas, ahí está Osnar. Entonces viene siendo la bajada de la dehesa.
23: A ver, ¿y que no se supone que Osnar también está antes de la subida?
24: Exacto.
22: Entonces ahí ya estamos hablando de que está antes de la subida. ¿Pero dónde estamos ahorita? En Los Ángeles, y cuando vamos para allá viene siendo la bajada, entonces estamos a la bajada de la subida del conejo.
24: Bueno, pues sí, tienen razón. God. Sí, yo cuando lo explica, sí tienen razón.
22: ¿Quieren ver a uno como menso? ¿Quién quedó como menso?
25: Ese ya no se compone ni con un Cristo de oro.
23: Bueno, me gustó su explicación, ranchero chido, nada más que creo que sí está muy demasiado emocionado.
24: Sí, sí, porque está tan alegre, espérate, tan acá, tú, ¿qué le pasa? Deja
22: de ponerte ¿qué?
23: O sea, el garbanzo parece yin yang porque trae blanco y ¿dónde está lo negro?
22: Te estoy hablando, era. Entonces, era Choco, tu chocolate de Tepatitlán, Jalisco, allí donde está la iglesia grandota esa del Señor de la Misericordia.
24: Ah, bien.
22: Quería
24: que
22: decirte nomás, tú, garbanzo, cállate que estoy hablando ahorita.
24: Ya pues.
22: ¿Eh?
24: Ya.
22: Que 5, 6, 7, 8 cuadrillas nos juntamos ahí.
23: Oye, si usted es de rancho, ¿por qué no dice 8 cuadrillas? ¿Por qué tiene que empezar con 5, 6, 7, 8?
22: Porque así nos fuimos yendo. Primero eran 5, 6, 7, 8. La pura verdad, casi como 10.
24: Oh, que las hilachas.
22: ¿Y qué crees? ¿Juntamos dinero porque queríamos traer los originales de San Juan?
23: ¡Qué padre! ¿Y los trajo? ¿Ya van a pasar? ¿Aquí están?
24: Ah.
22: No, juntamos mucho.
24: ¿Entonces?
22: Y además, Don Chuy, ya ves que anda ya enfermillo, pero ya se está poniendo macizo el viejo, Don Chuy. Y lo que me alcanzó, se lo traje para que me cante Erasmo una canción que siempre he querido yo oír.
24: No.
23: A ver,
24: no,
23: o sea, de tener a los originales, ¿va a traer usted a este mugroso aquí?
24: Ey, ey, ey. Y aparte, ¿tú le vas a cobrar, Erasmo? No sé, pasado de lanza.
22: No, yo no lo voy a cobrar, ranchero chido. Es más, ese dinero, ranchero chido, si usted no sabe, estoy juntando lana porque en mi pueblo hay muchos niños que quieren hacer un mariachi y yo les voy a mandar lana para hacer un mariachi y tenerlo machín ahí en Jiquilpan.
24: ¿Ah, neta?
23: Uy, me hubieras dicho, ya hubiera pagado yo para que hagan hasta un mariachi, una orquesta y compres el pueblo.
24: Chale.
22: Erasno, no desvíes la plática.
24: Regáñelo como a mí.
22: Quiero que me cantes tú, menso, de los originales, como ahora andamos de moda. Oh, en Michoacán está de moda, ¿verdad? Que Rafa Márquez de Michoacán, que ¿cómo se llama? Que el de los topos, David.
24: Oh, that's it.
22: David es de Michoacán. Obed Vargas, que sus papás ahí fueron allá para Alaska. Ahí lo tuvieron.
24: La pájara también.
22: Él allí nació, la pájara Chávez, también es de Michoacán.
23: Oigan, a mí me vale. A ver, cántale ya, por favor.
22: Ahí me va ranchero chino, nomás porque ahora anda de moda Michoacán, dice. Vámonos.
0: Oye, Choco, y esta rola la están poniendo en todos lados porque Rafa Márquez es de Michoacán y es nacido en Zamora. Y así es en la canción.
1: A ver.
23: A ver.
0: Saludos a Don Chuy y a los originales, a Juan y a mi compa Jorge.
1: Más por...
2: Soy michoacano, señores, nacido y creado en Zamora. Me gusta jalar la banda.

0: ver, permíteme, dice que van a jalar la banda para escuchar la tambora.
1: Es que está chido el ritmo,
2: Choco. ¿Para qué andas interrumpiendo la canción?
1: Y al artista, deje de eso, ranchero chido, al cantante.
2: La estaba grabando ahorita en el celular para mandárselas a todos, allá al Cuiniki y aquellos allí.
1: Pero presiónele rey.
0: A mí me vale quién es el Cuiniki. La canción ahí dice que quiere jalarse, que quiere jalar la banda para escuchar la tambora.
1: Sí.
0: A ver, Enasno.
3: Ah, pues sí, sí. Así de cara esa mona. Me gusta jalar la banda para escuchar la tambora.
0: O sea, me gusta jalar el mariachi para escuchar el norteño.
1: Uy, uy, uy, de las cosas que nadie sabía.
2: Es cierto, güey, ¿cómo van a jalar?
4: Erasno, perdón que me equivoque, que me meta, Brody, pero ¿qué es esto, Brody? ¿Jalan la banda para escuchar la tambora?
2: Es que, mira, ustedes no saben, no son de aquí, güey. La banda, nosotros decimos, vamos a jalar la banda. Trae todo, nomás no cantan y ya es una tambora, güey. Es lo mismo, casi.
1: Voy a jalar la banda para escuchar la tambora.
2: Es que la tambora... ¡Me dicen Elvis!
0: Ok, están enfermitos, usted, el ranchero chido y tú.
1: Deje de grabar eso, ranchero chido, ni siquiera está cantando.
2: No, ya, se me olvidó grabarle, no le apreté, okay. Estoy bien pelado. No le apreté al botón, ahora.
3: Ni que fuera el garbanzo.
1: Ey, güey.
3: Y siempre dice el garbanzo, y me vio lo más gordo que me cae.
0: ¿De qué están hablando?
1: Nada, Choco. Queremos invitarlos para que vayan a tu promoción, Choco. Recuerden que la Choco va a estar en Mónaco, en la gran apertura de Lamborghini. ¿Es Lamborghini o Lamborghini, Choco?
0: Bueno, yo no sé, pero aquí está el Tuca Ferretti que va a pelear con el ranchero chido.
3: Oye, Tuca Ferretti, bienvenido aquí al show de Erando en la Chocolata. Tuca, bienvenido.
2: ¿Cómo ves tú, Tuca? Tú, Ricardo, que va a estar Rafa Márquez ahí de entrenador en la caraja selección de México. Ahora sí. ¿Te acuerdas que el grito tú que era ese, sí? Ya como es un michoacano, vas a cambiar, Choco, el grito.
0: Ahora, ¿cómo va a ser?
2: A huevo que sí.
1: ¡Ala!
2: A huevo que sí va a ser ahora. Cuando se va a jugar México, a huevo que sí. Va a jugar México.
1: A huevo que sí.
2: Nadie que ese, sí. ¡Come tuca!
5: Naturalmente, buenas tardes a todos. Les saluda Tuca Ferretti. Mira, mano. Rafa Márquez no ha dirigido ninguna selección, no ha dirigido ni un equipo de primera división, un equipo fuerte, un equipo grande. Rafa Márquez no ha dirigido ni siquiera un equipo de segunda división de España. Rafa Márquez fue un gran jugador, pero naturalmente no tiene las credenciales para dirigir un equipo. No es lo mismo ser asistente de Aguirre que ser el entrenador de la selección de México, mano. Un equipo que tiene mucha presión. Si no queda campeón de Copa Oro, no queda campeón de Copa de la Nations League, no gana amistosos, naturalmente lo van a correr. 2 años dura Rafa Márquez y lo van a sacar. Y usted no sé quién sea, ranchero chido, como dicen aquí, pero usted no sabe de fútbol ni de música, porque esos gritos de este hombre no son buenos, mano. Estás bien menso.
2: Mire, a mí ni un cabrón de Brasil me va a venir a mí a decir qué es eso. A mí nadie de Brasil va a venir que a decirme que se está bien o no. Es michoacano y punto. Es michoacano y se acabó. Y si sí, no. A huevo que sí.
5: Bueno, si es lo que tú quieres, pues a huevo que sí, mano, lo van a sacar. Y tú y los originales y Erazo y todo se van a carajo. Van a servir para nada, ya les dije.
1: Cálmese, don Tuca, tranquilo.
2: ¡Tú cállate, carajo!
1: Pero se estaba ardiendo ahorita.
5: Bueno, sí es cierto, porque estaba riéndome, pero ya me voy. Nomás venía a enojarme con el ranchero chido y decirles a todos los michoacanos, se los firmo aquí, Rafa Márquez no llega al Mundial.
1: Sí llega, vamos a ganar.

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3: Bajo la estrategia de cero impunidad, Avilés Amezcua y García Barraza reportan el aseguramiento de 368 armas. La Secretaría de Seguridad y Protección Ciudadana Municipal aseguró un total de 368 armas de fuego entre el 1 de enero y el 30 de junio de 2026 como parte de las acciones para fortalecer la seguridad en la ciudad de Tijuana. Estos resultados corresponden a la estrategia de seguridad impulsada por el Ayuntamiento de Tijuana durante la administración del alcalde con licencia Ismael Burgueño Ruiz, en coordinación con el secretario de Seguridad y Protección Ciudadana Municipal José Alejandro Avilés Amezcua y el director de la Policía Municipal David García Barraz. A través de operativos de prevención, vigilancia y respuesta inmediata, las autoridades han buscado combatir la delincuencia con una política de cero impunidad contra las células delictivas y fortalecer la seguridad en el municipio. Durante este periodo, la Policía Municipal retiró de las calles 301 armas cortas, 67 armas largas, 297 cargadores y 103 armas de utilería, las cuales presuntamente eran utilizadas para la comisión de diversos delitos. Estos aseguramientos se suman a los decomisos realizados en coordinación con autoridades estatales y federales. La SSPCM reiteró que continuará trabajando de manera coordinada con los distintos órdenes de gobierno para fortalecer la seguridad de las familias tijuanenses.
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12: El día de hoy tenemos a la ganadora. Ella es Juana. Juana, ya ganaste. Felicidades.
11: ¡Loco!
12: ¡Cállate! ¡Todavía no!
13: Siempre ganamos.
11: ¡Ya te sosiega!
13: Tenemos aquí, ¿quién está ahí, el otro?
12: ¡Gustavo! ¡Primo Gustavo!
11: ¡El otro!
14: ¡Hola, primo, primo, primo!
12: ¿Qué onda, primo? ¿Listo?
14: Pues más o menos, porque pues ya no quiero ni concursar, pues la Choco parece Infantino, a fuerzas quiere que gane Argentina con Messi.
12: ¡Oh! ¡Infantina! ¡Infantina! ¡Infantina! ¡Infantina!
13: Ok, está bien, miren, proyecten lo que traen. Son la bola de nacos, el otro también. Juana tiene la voz más de hombre que tú.
11: Le dijiste hombre a una mujer. Oh.
13: Digo que tiene la voz más firme, la voz. Juana, amiga, ¿cómo estás? Buenas tardes.
15: Hola, Choco, buenas tardes.
11: No, sí es cierto.
16: Oigan, también se van a venir con esas ganas.
14: Pues, estaba dormida, maestro, imagínese.
16: Así es mi Brody.
13: Muy bien, bueno, vamos con la primera pregunta. Qué lástima, Garbanzo, que tú vengas a agredir a una mujer, a decirle que ella tiene la voz de un hombre.
11: Tú dijiste.
13: Y eso a ti te hace sentir mejor.
11: Tú, Chocolata, Ernestina, dijiste.
13: Martina. Tu madre, ¿cuál Ernestina? Oye, Juana, escuchemos mucho viento ahí. No sé si estás en un lugar donde hay mucho viento para que se oiga bien. Si te puedes mover a un ladito, porfa.
15: A ver, déjame ver.
16: Es que está en paracaídas. Ha de estar vendiendo.
13: Donito, cállate.
16: Ha de estar vendiendo.
12: Vende cosas. Vende cosas. Vende cosas.
13: Es una señora trabajadora que está aún así participando. Vamos con la llamada, con la primera pregunta. Primero para Juana Eras, ¿no?
12: Juana.
15: Dime. Ya aquí estoy.
12: Oye, Juanita, qué bonita voz tienes, ¿no? Es cierto que...
15: Mira, no necesitas decirme que tengo la voz gruesa. Siempre me han dicho que tengo la voz aguardientosa.
12: A mí me gusta así, porque siento que podemos estar tú y yo hablando sexy y a la vez no extraño a mis compas.
15: Ay, cabrón.
11: Háblale con Vicente.
15: Que estaba hablando con Bertalicia.
11: Háblale con
16: Vicente. Oye, sí, habla como Bertalicia, brody.
13: Oye, yo también hablo así, ¿no? Aquí no me dejan en paz, y más diciendo cosas de mi voz, tú, comadre. Ay, Juana, la cubana.
15: A estos carajos no se les escapa nada.
13: Estos son bien llevados y luego les dices algo y no aguantan. Por eso no me gusta andar aquí viniendo a este programa.
12: Bueno,
13: la primera pregunta.
15: Ya sabes, Bertalicia, que tienes una... Cuando no puedas tú trabajar, yo te suplo.
13: Pero mis amigas me dicen Berta. Tú me puedes decir Berta, si me dicen todas mis amigas del club del Herbalife.
11: ¡Hoy no más!
13: Ok, bueno, okay, señoras del Herbalife, Erasmo, la primera pregunta es para Juana. En este Hembras contra Machos, venga.
12: Juana, tienes que contestar en 5 segundos. Nada más tienes que dar una respuesta. La pregunta es: quiero que me digas algo que un aficionado lleva al estadio durante el mundial.
15: Cerveza.
12: Cerveza, cerveza, cerveza. Quiero tomar cerveza. Primo Gustavo, además de la cerveza, dime en 5 segundos qué es algo que un aficionado lleva al estadio durante el mundial.
14: La camisa.
12: La camisa.
11: ¡Arriba los machos!
13: Ah, qué bueno que dice. Pensé que iban sin camisa al estadio. O sea, qué nombre. Nombre, son bien inteligentes y después dicen: ay, Infantino nos robó. Están igual que Erasmo, nada más llorando. O sea, se la pasa. A ver,
15: acuérdate,
13: vamos.
15: Acuérdate, Choco, que no tiene que ser camisa, ¿eh? Tiene que ser camiseta.
13: No. O sea, es que camisa. O sea, ya obvio que van con una camisa. Ni modo que no van a llevar.
16: Muy bien, Choco.
11: Deje de buscarle, doña.
16: Aquí están las respuestas. Ella contestó que llevaban
11: cerveza.
16: Cerveza. El Brody contestó que llevaban camisa. Aparece Choco en 6º lugar. Gorra.
11: Sí, falso.
16: En 5º, pintura para la cara. En 3º, aparece trompeta, o sea, una vuvuzela. En 3º, es la bufanda.
11: Sí.
16: En 2º, aparece camiseta de la selección. Bueno, de fútbol, como sea. y dice A, una bandera. El Brody dijo, señoras y señores, arriba, tenemos 26 macho. Puntos para los machos.
17: Machos.
13: Él dijo camisa.
11: No vengas a robar el mejor gol de Egipto.
18: Mira, Infantina.
13: Él dijo camisa.
14: ¿Qué camisa lleva?
11: No vengas a robar.
13: Y tú, Gustavo, voz del Chichas, te calmas.
11: Oye, Choco, no le digas así.
16: ¿Cómo que voz del Chichas?
11: Choco,
18: mira, Infantina, por favor.
11: No vengas a robarle el mejor gol a Egipto, Choco, no te pases de lanza. Dijo camisa, camiseta, es lo mismo.
16: A ver, yo quiero poner, ¿cómo soy el Chichas, Brody? A
14: ver. Un saludo, maestro.
19: ¿La va a vender? Pues no es negocio. ¿Cómo que no es negocio? Una granja avícola en estos tiempos, con lo que valen los huevos.
13: Me soplas y dejas nuevo.
11: Oh, ¿y por qué ves a la Choco cuando
13: dices? Ok, ahorita regresamos, está el partido muy duro. Un 0-0 increíble.
11: ¿Cuál 0-0, Choco? No, 26 puntos. Infantina.
13: Aquí dicen camiseta de selección, él dijo camisa. O sea, ¿qué puede ser de botones?
14: La pregunta dijo bueno, para eso sí aficionado. Un aficionado sabe qué llevar.
13: Gustavo, cállate que tú tienes la voz de Bubucela. Ah.

0: Oye, Choco, ¿tú nunca tuviste una fantasía con la maestra Jimena de Carrusel de Niños?
1: ¿Cuándo eras niño?
2: O sea, Garbanzo, o sea, ya el chiste Erasmo. Ya va, o sea, ya, Erasmo. Ya, o sea, ya, a ver, diles bien, que, oh, era niño, no, ya Erasmo, no soy.
1: Cuando eras niño,
2: cállate,
1: tú tuviste...
2: Cállate, estúpido, cállate. Mata chistes.
0: Oye, Choco, pues ya sabemos que no. Tenemos el marcador 0-0. Ah. Sabemos que pudiéramos ir ganando, pero bueno, ya te dijeron Infantino. Lo bueno que aquí seguimos.
2: Oh. En 5 segundos, Gustavo, una forma de celebrar un gol.
3: ¿Quitándome la camisa?
2: Él está en... él y su camisa. O sea, él,
1: olvídate.
2: Él lleva camisas, él se quita las camisas. Todo lo que tiene que ver con Gustavo es camisas.
3: Yo soy aficionado.
2: Casi siento, oye, Gustavo, ¿qué me darías en una noche de pasión? Una camisa. O sea, él y sus camisas, ¿no?
1: Me desabrocha
3: una camisa de Argentina.
4: Oye, Choco. Tienes razón, Choco. Oye, yo me imagino a Gustavo que le dicen, oye, jefe, ¿cuánto va a ser del cambio de aceite? Y le van a, y él va a cobrar, va a decir, pues ahí dame unas camisas.
2: Ok, bueno, eso nada más son chistes míos, tuyos, ¿no? Tú te callas, estamos 0-0.
1: Perdón. No manches.
2: Gustavo dijo que una camisa se la quita cuando celebra el gol. Juana, amiga, ¿qué pasa? Dime una forma de celebrar un gol.
5: Yo tocaría una trompeta.
2: Claro, es tocarle una trompeta para celebrar el gol, Doggy.
4: Muy bien, Choco. Dice, una forma de celebrar el gol. Es que no dicen que la celebración es de quien mete el gol o del aficionado. Pero las respuestas de los dos me parecen muy buenas, pero vamos a ver qué sale. Dice,

0: En quinto lugar dice cantar.
1: Cantar.
0: En cuarto dice gritar, agitar una bandera, perdón. Agitar una bandera. En tercero dice saltar. En segundo dice abrazar a alguien. En primer lugar dice gritar. El marcador, señores, sigue 0-0.
1: ¡Ey, no mames! ¿Ahí no le quieres rascar algo ahí?
2: A ver, amo.
1: Hay que encontrarle una manera, ¿no?
3: Garbanzo, tú eres una persona de veras. O sea.
1: No, solo pregunto.
3: Eres como, ¿cómo te digo? O sea, muy desagradable.
1: No quieres reunirte
3: con tu... Es una persona muy desagradable, sinceramente, tu color de cartón mojado. Ya calla.
0: Mojado.
3: Ándale, ya pregúntale al otro.
0: Primo, ¿de dónde eres tú? ¿De qué parte de México?
4: ¿Michoacán?
0: Bueno, ay.
1: ¿Cómo le han robado a Michoacán? Desde que empezaste a trabajar, tú aquí eras.
0: ¿Cómo era?
1: ¿Y cómo le han robado a Michoacán con lo que te pagan?
0: ¿Cómo le han robado a Michoacán con lo que me... ¿Qué? A mí no me paga Michoacán.
1: Ay, eras... Ah, pues, estás pensando en Infantino, en Messi. Se te fue, papi, se te fue.
0: Choco, ¿por qué me han robado tanto?
3: El marcador va 0-0.
1: Ah, mira.
3: Vamos con la tercera pregunta. Ahora te pregunto a ti, Gustavo, primero. Dime una... Ah, no, Gustavo dijo que era de Michoacán.
1: Sí.
0: No, Choco, es que... ¿Qué pasó?
1: Erasno le preguntó que de dónde era él.
0: Dijo sí, yo le dije que él dijo que era de Michoacán. ¿De dónde eres tú, Juana?
5: Tampico, Tamaulipas.
0: Eso, saludos a toda la banda de Tampico, Tamaulipas, a toda la banda de... Fíjate que conocí gente de Tamaulipas, Choco, allá, una mujer muy bonita ahí en Houston, o fue en Dallas, güey.
1: En Monterrey.
0: En Houston, no sé si conocí una morra de Tamaulipas muy chida.
1: En el Amblin de ahí de...
0: ¿En Monterrey qué, Garbanzo?
1: Ahí conocimos a unas también.
0: También, no, pero... Órale, pues. Oye, Choco, eso va para todos los michoacanos.
3: Ay, no, ya vas a cantar, ¿no?
0: Porque aquí puro Michoacán, señores. Este es como el medio tiempo, Choco, es
2: hidratación.
0: Vamos

0: ¡Wow! Los rasos, qué bien. Oye, te salen, güey.
1: Tráiganme un bote, tengo que vomitar en este momento.
2: ¡Chale! Bote. Siempre dándole al talento para abajo.
3: Yo te agarro la colita, Choco, para que vomites a gusto. Sí.
0: No te enojes, Choco, tu cabello a veces va para abajo, sí. Te voy a agarrar la cola para que no se te llene de comida.
1: ¡Oh, my God! ¡Qué asco!
2: Chale. El marcador 0-0.
3: Choco. Amañado, amañado está.
2: Vamos
3: marcador.
2: A regresar ahorita. Y fíjate, Choco, como sabemos que no han dado ni un punto, los vamos a dejar, les vamos a dar tiempo para que piensen. Ahorita vamos a regresar con más. La pregunta es para los dos, Gustavo y Juana, piénsenla bien. Una posición de fútbol muy conocida. Ya regresamos, público. Piensen en una posición de fútbol bien conocida. A ver si ustedes suman puntos. Regresamos con más. Saludos a todos los del podcast. Saludos a toda la banda que está escuchándonos en vivo ahorita aquí en la radio. Ya regresamos. Esto es Hembras contra Machos.

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2: Bueno, nos vamos con el chocolatazo a Guadalajara y tenemos a Esperanza. Esperanza, buenas tardes.
3: Sí, buenas tardes, Choco. ¿Cómo estás?
2: Muy bien, Esperanza. ¿Y tú?
3: Pues aquí un poco agüitada, un poco media tristona.
2: ¿Estás triste?
3: Nerviosa. Estoy nerviosa.
2: No, no estés nerviosa, tranquila. Nadie te está viendo, no pasa nada. Oye, le vamos a hacer el chocolatazo a tu novio Arturo. Tú le llamaste el otro día y el teléfono se contestó solo y él estaba hablando con otra mujer.
3: Sí, exacto, escuché la plática que tenían.
2: Oye, pero ¿qué cosa? Se contestó el teléfono y oyes que está hablando con esa mujer, ¿de qué hablaban?
3: Pues le dijo, ¿qué hubo, le vecina, compañera vecina? Le dijo, ¿no se enojó tu marido por el raite que te di?
2: Wow.
3: Entonces dijo ella, no me dijo nada. Dije, es que el otro día lo miré que me volteaba a ver con unos ojos muy feos, pensé que se había dado cuenta. Dijo, no te preocupes, él no es celoso, al contrario, él se va con muchas viejas al trabajo.
2: ¿Y tú sabes cómo se llama ella?
3: No sé, es su compañera de ahí del mismo trabajo de él.
2: ¿Tú también eres de Guadalajara, Esperanza, y cómo lo conociste a él?
3: Fue en el Face.
2: ¿O lo conociste por Facebook? ¿Todavía no lo ves en persona, Arturo?
3: Sí, ya lo conozco en persona, ya he ido para allá con él, e incluso hay planes para seguir adelante, pero...
2: A ver, ¿tú lo conoces por Facebook? ¿Cuánto tiempo pasó que nada más así por Face hasta que se vieron en persona?
3: Un año.
2: ¿Y después de un año, cuando lo viste en persona, fue igual de bonito que como por el Face?
3: Sí, pues fue mejor porque lo conocí, me gustó su modo y hasta ahorita todo va bien, entre comillas, sin que yo sepa.
2: Okay.
3: Pero quiero salir de esa duda porque hay planes, tenemos planes, pero quiero saber si realmente él siente algo por mí o solamente me utiliza o solamente está jugando. Es lo que yo no quiero que me esté pasando.
2: Bueno, entonces vamos a llamarle, vamos a ver si te manda los chocolates a ti, a la vecina, a ver con quién anda, ¿ok?
3: Quiero saber si hay alguien más, si no, pues para quitarme del camino y no hay nada perdido, simplemente para evitar tristezas.
2: ¿Y ya le comentaste a él de la llamada, que la escuchaste y todo?
3: Le mensajé, no hemos hablado, simplemente le mensajé y le dije que conmigo no se juega.
2: A ver, o sea, ¿esto apenas pasó?
3: Fue el día de hoy en la mañana.
2: ¿En serio?
3: Que no tiene que hacerme eso, y él dice, él lo niega, dice, no hiciste tú oyes monos
2: con... Pero si apenas hablaste con él, igual puede ser que ya esté ahorita asustado y te mande los chocolates a ti, ¿no?
3: No creo eso.
2: ¿No crees que te mande los chocolates a ti?
3: Pues póngale que me los mande, pero quiero saber si realmente estoy yo en su pensamiento. Porque
2: okay.
3: Si hay otra más, pues lógico, se los voy a mandar a otra más, porque pues ahorita estamos enojados. Él no sabe nada.
2: Marque, le vamos a ver qué pasa, ¿ok? No haga ruido, permíteme. ¿Bueno?
4: Sí.
2: ¿Bueno, Arturo?
4: Sí, está bien.
5: Se le contestó otra vez solo el teléfono.
2: Bueno, Arturo. A ver, cuélgale. Oye, cuando tú escuchaste toda la conversación, se le contestó el teléfono automáticamente y pasó lo mismo ahorita, ¿no?
3: Sí, exacto. Miré que se le volvió a conectar solo. Vuélvale a marcar a ver si otra vez sí lo escucha.
2: Sí, bueno, con Arturo, por favor. Bueno, mi nombre es Carla, te llamo de una compañía de chocolates. ¿Eres tú, Arturo?
6: Sí, soy yo.
2: Hola, Arturo, mira, mi nombre es Carla, te llamo de una compañía de chocolates. Tenemos una promoción, nosotros le mandamos unos chocolates muy ricos, totalmente gratis, a alguna personita especial que tú tengas, Arturo, de eso se trata. ¿Tú tienes alguien especial a quien te gustaría que se los enviemos?
6: Lo que pasa es que la persona con la que tengo contacto ahorita vive en Los Ángeles.
2: ¿Con la persona que tienes contacto vive en Los Ángeles?
6: Sí, es con la persona que tengo esta relación. Después, si se queda mi novia o va a ser mi esposa.
2: Oye, qué padre, Arturo. Bueno, mira, nosotros tenemos la promoción solo para México. ¿No tienes a alguien especial aquí? ¿Alguna amiga? No sé, ¿alguna compañera de la escuela, del trabajo? No sé.
6: No, nadie en especial, no le hablo a nadie.
2: ¿A nadie especial aquí en México?
6: Nadie en especial, únicamente la persona que le mencioné.
2: ¿La que me mencionaste que está en Estados Unidos?
6: Sí.
2: ¿Pero igual aquí no tienes ninguna amiga especial o algo?
6: No.
2: ¿Y qué tal a tu amiga, la vecina, la que le diste un aventón o un ride el otro día?
6: No, para nada, es una compañera de trabajo que vive cerca de mi casa, pero hasta ahí.
2: Y te digo así ya de rápido porque es obvio que sabes como que de dónde te llamamos, ¿no?
6: No, pero me imagino.
2: ¿Qué te imaginas?
6: La procedencia de la llamada.
2: ¿De dónde es?
6: De la persona de Los Ángeles.
2: ¿Y cómo se llama esa persona de Los Ángeles?
6: Esperanza.
2: O sea, con razón, como que ya sabías de dónde te llamábamos, por eso rápido dijiste que le mandaba los chocolates a ella, ¿no?
6: No.
2: O sea, ella solamente quiso hacer esta llamada para ver si tú, pues, la querías, la tenías en mente, porque, pues, ella escuchó la llamada que tuviste con otra persona, bueno, la plática que tuviste con otra persona. Y bueno, ¿tú la amas entonces?
6: Ah, claro que sí. Claro que sí, ella lo sabe, nomás que en un rato lo duda ella, pero... Bueno, yo estoy limpio de mi mente, ¿sabes cómo se dice? De mi conciencia.
2: No tiene razón para dudar de ti, según tú.
6: Claro que no. Nomás que a veces se malinterpretan las cosas, pero bueno.
2: Porque la verdad esto está raro. ¿Tú tienes un problema con tu teléfono? Porque te marcamos y pasó lo mismo que cuando ella te marcó y escuchó todo eso. O sea, se contestó solo.
6: Sí, es que sí lo tengo para... Como ando trabajando, caminando en una tienda para algún lado y para otro, me regañan si contesto el teléfono. Para que se conteste solo, lo tengo en automático.
2: Ah, ok. Pues bueno, eso sucedió cuando ella te marcó y escuchó toda la plática. Y como tú sabes, eso le creó a ella una inseguridad.
6: Sí, sí, yo sé el malentendido, pero es lo que quiero hacerle entender a ella, que es un malentendido.
2: Te hablamos de un programa de radio, ella te está escuchando de hecho ahorita. ¿Qué le quieres decir?
6: Pues que la quiero mucho y que no dude de mí, porque mi mente, mi corazón, mis pensamientos están con ella y sus hijos, así que...
2: ¿Con ella y con quién?
6: Sus hijos de ella.
2: ¿Cuántos hijos tiene Esperanza?
6: Son 5.
2: O sea que tú quieres mucho a Esperanza y a sus 5 hijos. ¿Tú quieres a sus hijos ya?
6: Claro, me han ganado el 100%.
2: ¿Ya has convivido con los 5 niños?
6: Sí, sí, en varias ocasiones.
2: ¿Ya has convivido con ellos y ellos ya te dicen papá o todavía no?
6: No, pero siento que ya me consideran tu amigo.
2: Qué bien, pues ahí está Esperanza.
7: Sí, aquí estoy, con mucha pena. Discúlpame, pero ten más cuidado con tu celular porque no está bien que... Te conteste solo.
6: Sí, está bien. Y eso quita un poco la inseguridad. Voy a poner más atención en eso.
7: Y de veras, te pido disculpas.
8: Esperanza, ¿tú le estás pidiendo perdón?
7: Sí, ya le pedí disculpas yo a él. Que me perdone por dudar de él.
6: Por lo mismo hace ratito que no dude de mí, porque mi mente, mi corazón está al 100% con ella. Y siempre va a haber malentendidos, pero practicando se soluciona todo.
2: Oye, Esperanza, me dijiste tú que te querías casar con él, ¿no? ¿Cuándo se piensan casar?
7: Al próximo año.
8: A ver, Esperanza, tú hiciste algo porque escuchaste una plática que hace dudar a cualquiera. Ahora tú le pides perdón a él, pero todo tiene sentido. Eres una mamá soltera, tienes 5 hijos y pues el Brody te está aceptando con los 5 hijos y te va a ayudar. Pues no puedes ponerle pero, ¿no?
7: Pues sí, pero de todos modos tenemos que tenernos confianza y respeto. Eso no tiene nada que ver.
2: No porque él acepte con los 5 hijos, él ya va a poder hacer lo que él quiera.
7: No.
8: Pues ahora ella le está pidiendo perdón a él. Todos sabemos que sí pasó lo que él platicó con la otra mujer. Además, tú tienes que aceptarlo. Ya te aceptó con los 5 hijos. Dale gracias a Dios.
7: No.
2: ¿Estás loco? Claro que no.
7: No, eso no. Tenemos que tener respeto a ambos. Y...
8: Arturo, ¿a quién crees que prefiere una mujer? ¿A sus hijos o a su esposo?
6: A sus hijos, lo tengo por experiencia.
8: ¿Prefiere a uno? ¿Prefiere a dos? ¿Prefiere a tres? ¿Prefiere a cuatro? ¿Prefiere a cinco? Tú eres la sexta persona en su vida que va a ponerle atención para que más o menos vayas viendo dónde te vas a meter, Brody.
7: No, pero también le pongo, estoy al 50 y al 50.
8: No puedes hacer eso, tus hijos necesitan mucha atención.
7: Claro que sí, pero por eso se va a venir él para acá, para que me ayude.
5: Hoy no más, te van a traer de México para que...
2: Lo último que le quieras decir, Esperanza.
7: Pues vuelvo a lo mismo, que estoy orgullosa de él y que le eche ganas y primeramente Dios, pronto vamos a estar juntos.
2: Cuídense mucho, hasta luego.
7: Gracias, muy amable. Gracias.
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12: La directora de la CEST, Mónica Vega, anunció que este año se ejecutan 12 proyectos de infraestructura hidráulica y sanitaria en Tijuana y Playas de Rosarito para ampliar el acceso al agua potable, drenaje y saneamiento de colonias prioritarias. Las obras incluyen nuevas redes de agua, alcantarillado y una planta de tratamiento que fortalecerá los servicios básicos en la región. Destaca el proyecto integral en Colinas del Sol, donde más de 4.300 familias serán beneficiadas, reafirmando el compromiso de llevar bienestar y una mejor calidad de vida a quienes más lo necesitan.
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2: Él dice el portero, Juana, además del portero. ¿Qué me estás viendo, Garbanzo?
23: Nada,
2: ¿qué me estás viendo, Garbanzo?
23: Tu escote se te ve muy pronunciado ahí. Uy.
5: Oye, Choco, deja de estar desviando el concurso, ya va a contestar esta Juana.
2: Ok, oye, por cierto, qué padre vi el fútbol el día de ayer y el delantero de Argentina es buenísimo. ¿Cómo se llama?
23: Messi, ¿no?
8: Leonel Álvarez.
2: Leonel. No. O como se llama el otro Álvarez, es buenísimo, es delantero,
23: el
2: ¿no?
23: El Canelo.
2: ¿El Canelo?
23: El Canelo Álvarez.
2: ¿Así le dicen?
23: Sí, Choco.
2: Bueno, el yo no sé, Álvarez. Pero el delantero, increíble. Perdón, regresamos al...
24: Ya contestó la pregunta.
2: Regresamos al concurso. Gustavo dice que el portero, Juana, además del portero, una posición de fútbol muy conocida.
24: Delantero.
2: Ella dijo delantero, vamos a ver las respuestas.
24: No, ella había dicho
5: árbitro.
8: ¡Espérate, no! Oye, Choco, esto no puede ser. O sea, la gente ella no es tonta.
23: Árbitro. Sí, la gente está escuchando, Choco.
24: Con el árbitro.
23: Por favor, Choco, también.
8: La gente no es tonta, Choco. Y esto no está bien.
5: Oye, Choco, ahí hay unos ruidos muy raros. Eso de... ¿Qué es eso?
24: ¡Es mi bebé!
5: Oye, pues ya dile que se calme.
24: Oye, amor.
5: Oye, ¿ya llegaste a la cuarentena o le damos de una vez?
23: A ver, ahora, ¿por dónde nos va a atacar?
2: Bueno, vamos con los resultados, Ogi.
8: Muy bien, Choco. Ella dijo delantero, según ya había dicho otra cosa.
23: Qué coincidencia, ¿no?
8: Este brody dijo portero. Ahí te van. En sexto lugar aparece extremo, en quinto, lateral, en cuarto, mediocampista, en tercero, defensa, en segundo, dijo el brody, portero, 26 puntos para los machos, ahí está el portero.
5: Pero,
2: O sea, me gustan, o sea, nosotros somos Inglaterra y ustedes México, ¿no?
23: Ah, sí, seguro.
2: Ok, bueno.
8: Choco,
24: El árbitro que dijo ella.
8: Choco, ella había dicho otra cosa, pero sabemos que la tranza no puede, es parte del show, ¿no?
2: Parte de tu abuela, todavía claro que no es parte del...
24: Choco, todavía no se hace la pregunta.
23: Ah, caray, si ya está contestó.
8: Ya dijiste, que era delantero.
24: No.
23: Sí, ya dijo, no. Sí. Entonces, ¿qué va a decir?
5: Ah, ¿entonces no es delantero?
24: Choco hizo la pregunta, yo contesté.
2: Muy bien, bueno, vamos con Doggy, que está en primer lugar.
8: 30 puntos, Choco, o sea que nomás son 4 de diferencia. Las mujeres dijeron delantero y ahí está, delantero.
23: Vengan con sus raterismos.
5: ¡Corrupción en la federación! ¡Corrupción en la federación! ¡Corrupción en la federación! ¡Que no brinque, que no saltes una Choco Man! ¡Y ya lo ven! ¡No es una locutora, es una beca de arena! ¡Y ya la ven! ¡Es una locutora, es una puta de cabaret!
23: y ya lo ves. Ey, Perdón, pensé que estábamos entrando en ambiente mundialista.
2: O sea, ellos omiten la palabra, ya más o menos la gente entiende, tú tienes que venir a decir eso.
23: No, pues
2: o sea, ya lo ven, ella es una puta de cabrelo, en la que a ti te gusta eso.
23: Pero es que no es...
8: No, Choco, es que como él está acostumbrado, porque a Erika sí le dicen.
23: No, se mamó,
8: no, se le dicen que no diga malas palabras.
23: Ah, bueno, eso sí.
2: Ay, bueno, echando a perder el bonito programa, bueno. Estamos ganando 30-26. Vamos con la última pregunta. Yo tengo que de verdad agarrar un break de esto.
5: No aguanta nada.
23: Ándale tú, don Astrías.
0: Ahí viene el penal.
5: Primo. Güey, concéntrate, güey.
23: Sí, güey.
5: Son 4 puntos nomás. Sí, concéntrate, dale. Tenemos que ganar esto. Primo, algo que hace la gente mientras ve la final del mundial.
0: Toma cerveza.
5: Vámonos con Juana. Además de estar tomando cerveza. Bueno, ya dijo. Una carnita asada.
23: Ya valimos.
2: Muy bien, bueno, vamos con el resultado, Doggy.
8: Mira, Choco, comer bastante, 28 puntos.
2: Bueno, con la carnita asada no come mucho. Ahí agrégale 28.
23: No, ¿cómo le vas a agregar 28, Choco?
8: No.
2: ¿La carne asada para qué, Saldo?
3: Es para comer, pero...
2: ¿Y tú comes mucho o poquito?
3: Mucho.
2: Aquí dice comer mucho, hay carne asada, come mucho, 28 puntos. Muy bien, gracias.
5: No, ya valió madre, güey.
23: Chale, no te pases.
2: Él dijo tomar cerveza, ¿no?
8: Choco, en segundo está a gritar los goles. Tercero está a reunirse con los amigos y familia. Dice el otro usar la camiseta de tu selección. En quinto aparece tomar fotos y videos. ¿Quién malditas? El último dice publicar en redes sociales. No está a tomar cerveza. Ganaron, Choco. Qué bárbara, ¿eh? De veras, qué bien lo hacen, sin robar todo. Excelente, ¿o no, Garbanzo?
23: 100%. Claro. La verdad, eso no está nada bien.
2: Y
24: nunca
2: si
24: van
2: no
24: a poder con nosotros.
2: Oigan, ¿cómo era? ¿Y si sí?
0: No, pues no.
23: Señora, con 11, esa voz de...
0: Con el árbitro son 12.
23: Dijeron, con esa voz de Robocop que tiene, señora.
2: Dijeron que si sí, pues ahora es, ¿y si no? ¿Y si no? A ver, diles, Juana. ¿Y si no? ¿Y si no?
24: ¿Y si no?
2: A ver, pero grítales, Juana.
24: ¿Y si no? ¿Y si no?
8: ¿Qué señora tan ridícula de Choco?
2: Oye, estoy estúpido. ¿Cuál señora ridícula, idiota?
24: Choco, dale, sí, dale otro por mí,
23: no,
24: dale
23: no,
24: otro.
23: No le peguen al Doggy.
2: Qué barbaridad.
24: ¿Y si no? ¿Y si no?
23: Choco, si sigues haciendo trampa, un día vas a amanecer con la cabeza de gato.
2: Tú y Miguel Jiménez tienen la cabeza de gato.
0: Déjelo, Kiri.
2: Juana, eres la ganadora, amiga. Te voy a mandar mi paquete.
5: Ay, joder.
2: Para que te lo lleves a... Bueno, para que te vayan a tu casa. ¿A quién le quieres mandar un saludo?
24: A mi esposo, Juan Núñez, que siempre los escuchamos. Y ese Doggy, acuérdate, Doggy, tienes una fanática número uno contigo.
23: No le haga la barba.
8: Gracias, señora, pero yo no sé cómo se prestó a este maldito robo.
24: Y si no, y no, si no, y si no, y si no, y si no, y si no, y si no, y si no.
0: Un abrazo para todos.
24: Y si no, y si no, y si no. Y si no, y si no, y si
0: no. Que lo pongas de alarma cuando te despiertes.
24: Y si no, y si no.
2: Muy bien, ganó Tamaulipas, ganó México, ganamos la gente que siempre está triunfando
5: siempre,
2: bien.
5: Que siempre roba.
2: Y si no, pues no. Gracias, chicos.
5: Yo pienso que ustedes echaron la sala con eso y sí, güey, ahí es donde vamos a ganar. Porque el Gustavo se ve que es inteligente, güey, nomás le falta un poquito más de acá, güey.
3: Colmillo.
23: Pues, pero ¿sabes qué? 26 puntos, porque él dijo 3 palabras cuando dijo, yo creo que el árbitro. Ahí son 3 palabras y sí. No puede decir 3.
24: ¡Ya, supéralo!
5: Y este güey, en vez de ayudar, no, ya, vámonos, ya. Bueno, gracias.
2: quién, Gustavo?
0: ¿Para quién? ¿Para ustedes?
2: O sea, ni para mandar saludos sirve este.
0: ¿Cómo cometes penal?
5: Es todo, primo. Gracias, señores. Esto fue Hembras contra Machos. Gracias. Saludos a toda la banda de Redwood City. Toda la banda del área de la Bahía, San José, Santa Clara, Redwood City. Pues toda la banda ahí que nos oye en San Francisco. Sí.

0: 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Bienvenidos sean todos ustedes a Los Jefes para toda la Unión Americana. Soy Álvaro el Brujo Morales, bienvenidos sean todos ustedes. Argentina. Bienvenidos sean todos, absolutamente todos ustedes aquí en Los Jefes. Saludos a todas nuestras estaciones de radio en California, en Texas, en Florida, en New York, en New Jersey, en Illinois, en Nevada, en Nuevo México, en Arizona, en Hawái. Nuestras estaciones de radio también, por supuesto, en la frontera, allá justo en Tijuana, y también en los estados fronterizos, en Nuevo León también. Saludos, gran programa el que vamos a tener aquí en Los Jefes, y vienen nuestros compadres también de Jerarcas. Estará, por supuesto, Fernando Ceballos, Tuca Ferretti, Dionisio Estrada, Juan Carlos Gabriel, El Pony Ruiz, Damián Álvarez, Jesús Barrón. Tendremos invitados especiales, dos tremendos amigos míos y periodistas también. Señoras y señores, ganó Messicito. Va Argentina, y ahí les va.
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0: Escuche bien lo que voy a decir, porque luego hay imbéciles que lo malentienden. Yo hablo del fútbol argentino, no del pueblo ni de su gente. Tengo grandes amigos argentinos, para que después algunos imbéciles no lo vayan a malinterpretar. La selección argentina no tiene ninguna credibilidad como campeona del mundo. El 78, la dictadura y el vestidor con Perú. El 86, la mano asquerosa de un tramposo que se dopaba. Y la cocaína está en los manuales médicos, que sí influye y beneficia el atlético rendimiento y el rendimiento atlético deportivo. Y después, el último de ellos, bueno, en el 90, con lo que hicieron contra Brasil, con las cantimploras contra anestesia. Y en el último, en una sede que obtuvo, valga la redundancia, albergó el mundial por ser una sed, por obtenerlo de manera corrupta, vino todo el FIFA Gate. Y ahora este mundial, con 5 penales que no debieron marcarse, y ahora este mundial ha sido de risa. La selección argentina elimina 3-2 a Egipto, pero ojo, yo no digo que no haya habido falta de Egipto, solo que no era una acción ofensiva o sea, a McAllister, que comete falta en media cancha, a él no le marcan falta, y a Egipto sí. Va Argentina. Cuando ves lo de Balogun con Estados Unidos, es asqueroso, es polémico, es controversial, es deleznable. La FIFA, que sufrió el FIFA Gate, que muchos de sus ejecutivos terminaron o corridos o en la cárcel, ha sido acusada de corrupción. Todas estas cosas, fíjense, el que acusar sin pruebas es un delito, pero sospechar y dudar y cuestionar, eso jamás va a ser un delito. Hoy le anulan un gol a Egipto que no debió ser anulado. Yo no digo que no haya sido falta, siguió la jugada, ya era otra acción. A Argentina sí le consiguieron contra Austria el gol en la falta de McAllister. En la jugada del 3 por 2, ojo, había doble penal sobre Egipto. No dijeron nada. Mutis. Todos los títulos mundiales de la selección argentina, y hablo del fútbol, están manchados. Y no serían absolutamente nada sin esos títulos, absolutamente nada. Manos tramposas, dictaduras, 5 penales. Hoy Argentina mostró su falta de calidad futbolística, mostró miedo, mostró incapacidad, porque este 3-2 como muchos otros resultados, está manchado, aunque la narrativa y su retórica de lo lindo y de la dinámica de lo impensable quiera evangelizarnos de contraria manera. Por eso siempre hay que desenmascararlos. He dicho, palabra del Señor. Y ahora voy con...
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0: Fernando Ceballos, yo apelo a que tienes dignidad, a que tienes honestidad, a que tienes valores, a que tienes moral. Yo apelo a eso. Te escucho. A ver qué dices, te escucho. Dale.
2: Voy a invitar a que me acompañes. ¿Estás listo?
0: Dale, te acompaño. Dale a escribir.
2: Messi. Ríndete, Morales. Ríndete. Estás ante.
0: Jamás.
2: Ante uno de los dos mejores futbolistas. Hoy ya se acabó el debate.
0: Siempre beneficiado por todos los errores arbitrales, ¿no?
2: Lionel Messi es el mejor futbolista argentino de la historia.
0: No lo vi como en 80 minutos, ¿eh? Fallando un penal.
2: Se acabó el debate con...
0: No, siempre va a existir el debate.
2: Lionel Messi es el mejor jugador argentino de la historia. Hoy el debate es con Pelé. ¿Quién es el mejor futbolista de todos los tiempos? ¿Pelé o Messi?
0: ¿A Pelé le marcaron 5 penales que no debieron marcarse?
2: Yeah. O Messi, los números hablan por sí solos, 90% de participación de los goles de Argentina.
0: Ah, los números se combinan ahora. Ya, okay.
2: 8 goles, okay. 3 asistencias. Lo de Messi es descomunal, Álvaro. Es descomunal, de verdad. En este mundial sin Messi sería una selección más argentina. O sea, no lo podemos quitar del radar. O sea, hoy el tipo falla un penal y tiene los arrestos para echarse el equipo al hombro, marcar un gol, dar una asistencia, comandar la remontada. Este hombre es el mejor futbolista.
0: Fallando un penal.
2: Disfrútalo, sí, y fallando un penal le alcanza para marcar gol, dar una asistencia y llegar a la remontada. O sea, disfrútalo de verdad porque ya se nos va a acabar, ¿eh? Se nos va a acabar lo de Messi en cualquier momento.
0: Yo pensé que iba a apelar a tu honestidad, a tu valor, a tus valores, a tu moral. Pensé, pero me equivoqué.
2: 8 goles y 2 asistencias en el mundial.
0: Con números que te convienen a ti.
2: Participación en los goles de Argentina. Sigue.
0: Estás evangelizado por la mesidotecnia, el albicelestismo. Estás adoctrinado por ellos.
2: El mejor jugador de la historia, junto con Pelé. Admirémoslo, disfrútalo, ya se va a ir.
0: Dime una cosa. ¿Estuvo bien anulado el gol de Egipto?
2: Sí, y te voy a dar las razones.
0: Ok.
2: Y te voy a dar las razones reglamentarias, ¿eh?
0: Ok.
2: Las faltas, deben ser claras, es una falta clara y tú lo acabas de decir.
0: Como la de McAllister, ya.
2: No, estás hablando del...
0: sigue.
2: Y tú lo acabas de decir, la falta es clara, directa y frontal, pocos pases, hubo 3 o 4 pases nada más antes del gol porque es un contragolpe. Posesión total del 100%, sí, Egipto tuvo la posesión del 100%, por supuesto que la falta era revisable y está bien anulada. Lo que pasa es que traemos este complejo de querer que Argentina...
0: Decir la verdad nunca será un complejo.
2: No.
0: La verdad. ¿Sabes qué es un complejo? Verte tan evangelizado.
2: Y el penal está bien marcado porque
0: llega a tomar
2: el ejercicio sobre Tagli.
0: ¿Y no le marcan los 2 penales a Egipto en la jugada del 3-2? ¿No le marcan los 2 penales?
2: No hay penales.
0: Claro que eran penales. Claro que eran penales, por Dios.
2: La pelota Salá en la contra, se equivoca en la contra.
0: Por Dios.
2: Y le cede la pelota a Argentina y después lo que hace, hay que admirar también lo que hace el delantero del Inter, que se me acaba de decir, Lautaro. Ajá. le pone noqueado, la frente en la cabeza, Enzo.
0: Te veo noqueado.
2: No, yo estoy feliz por Messi.
0: pues si eres Messi lover, obviamente.
2: Lo seguiré diciendo. Admíralo, Álvaro, admíralo.
0: Me da tanta vergüenza que pienses admíralo. Así.
2: Estás
0: que seas un solapador.
2: Y yo no sé si tú y yo vamos a volver a ver a un jugador de este tamaño. Porque van a pasar 10. Pues
0: mide tío, 1.70, ¿no? 1.69, mide.
2: 40, 50.
0: Hay varios de esos.
2: Vamos a ver a otro jugador con el talento de Lionel Andrés Messi Cuccittini.
0: Bien.
2: Uno de los mejores futbolistas, para mí el mejor de la historia. Habrá quien ponga Pelé antes, no tengo problema. Pero hoy el debate es Messi-Pelé. ¿Quién es el mejor?
0: Messi no puede, fíjate nada más, a Messi debieron expulsarlo en el primer partido, ahí quítale 2 goles de ese partido, además no tenía portero, y quítale otros 2, o sea, tendría 4 goles menos, o sea, además cuenta que contra Argelia y Jordania jugó sin porteros. Y luego
2: Cristiano no tendría que haber jugado los 2 primeros del mundo, nada más. Se hubiera marcado gol.
0: Yo no sabía que Muslera había nacido en Argentina, yo pensé que era nativo uruguayo. Y los errores de Muslera y la incapacidad del técnico argentino Bielsa evitan que Uruguay y Argentina se enfrenten en los 16avos de final.
2: Eso también es culpa de Messi, ¿no?
0: No. Okay. Es como cuando el Tata Martino tuvo la posibilidad de eliminar a Argentina y ese día decidió utilizar línea de 5 y sin centro delantero, lo cual iba en contra de su primer discurso en conferencia de prensa, y con esos parados y esa acción sin delantero le había ido mal. Eso decide el día que se enfrenta a la selección de su país.
2: Señores,
0: qué asco.
2: Ríndete.
0: Qué asco. Por eso los desenmascaro. Hablemos del partido. ¿Por qué iban perdiendo 2-0, Fernando? ¿Cómo es que Messi va? ¿Cómo?
2: Sí. No, Argentina no está jugando bien en el Mundial. Y eso lo venimos diciendo desde hace rato. Argentina no está jugando bien. Y la que sí te voy a dar es que ha tenido la fortuna, si lo quiero llamar fortuna, que ha tenido rivales de menor jerarquía. Y jugando mal le ha alcanzado, pero yo creo que esta Argentina jugando así no le alcanza, para competir contra equipos candidatos a campeón del mundo. Argentina no ha jugado bien el Mundial y está aquí gracias a Messi. Yo por eso lo decía el otro día y lo sostengo. Hoy en el mundo no se habla de Argentina, se habla de Messi. Y Messi opaca todo lo que conlleva la selección argentina, porque Argentina no ha aparecido en esta Copa del Mundo.
0: Deja saludo a mi hermano Damián Álvarez. ¿Ya te volvió el alma al cuerpo?
3: ¿Cómo están?
0: ¿Ya te volvió el alma al cuerpo?
3: Qué lindo saludarlo. Hola, Fer. Compadre Álvaro, ¿cómo están?
2: Hola.
3: Estaba pálido.
0: Estabas pálido.
3: Estaba pálido y puteando a Dios y a María Santísima.
0: Por Dios, no blasfemen.
3: Me hice un par de rezos después del partido, después de lo cardíaco que fue, me tomé una pastillita ahí para la presión. Todo fenomenal.
0: Oye,
3: ahora ya estoy bien.
0: Va Argentina. Qué descaro.
3: Es el nuevo canto.
0: Vamos, Argentina. A checar la jugada en el bar. A ver si podemos ganar.
3: Vos sabés que la frase del momento es a llorar a la llorería.
0: Ah, yo sí, esa la tienen de siempre. Sus clichés.
3: No, lo estoy explicando bastante esa hora.
0: Okay.
2: Mira, Damián sí me va a seguir. Damián. Sí. Tú estás conmigo. Messi.
3: Claro. Pero vos date cuenta una cosa, Fer. Date cuenta una cosa. No fue un buen partido Messi hoy. Quizás su talón de Aquiles sean los penales y todo. Pero el tipo
2: le alcanza para hacer gol y asistencia.
3: En un performance.
0: ¿Cómo el mejor de la historia no puede penales?
3: Exacto. En un performance que quizás de los partidos de los mundiales haya sido no tan bueno, el tipo mete un gol y mete una asistencia. Es algo extraordinario. No lo puedo creer. O sea, y sé que no le salieron las cosas. Hoy no le salieron las cosas a Leo, pero en el momento clave aparece.
2: Es 8 goles y 2 asistencias, Damián. Es algo, 90% de participación en los goles.
0: Por una expulsión que debió ser en el primer partido.
3: No lo puedes creer. Bueno, pero hoy jugaría. Ya, si hubiese sido expulsado, ya está. Ya.
0: Hola, no la necesito un gol. Déjame, voy a ver. Déjame ir a la pausa.

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2: Y el Departamento de Justicia de Estados Unidos le puso la

0: mexicano. Esta vez fue Carlos Páez, mejor conocido como Carlitos Rugrats, líder de los Rugrats, supuesto brazo armado de El Mayo Flaco. Oficialmente Estados Unidos lo declaró como narco terrorista, acompañando a otra lista de capos mexicanos que todavía están siendo investigados en nuestro país por las autoridades americanas. Yo soy Víctor Lagunas y esta es la historia. Carlos Páez Pereda, alias Carlitos, identificado como líder del grupo criminal Los Rugrats, vinculado al cártel de Sinaloa, fue acusado formalmente en Estados Unidos por narcoterrorismo y otros delitos relacionados con el tráfico de drogas, informó este jueves el Departamento de Justicia. Esta acusación fue presentada por la Fiscalía del Distrito Sur de California y se le señala por presuntamente apoyar el terrorismo en relación con el tráfico de grandes cantidades de fentanilo, cocaína y metanfetamina hacia los Estados Unidos.
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11: De regreso con todos ustedes en Los Jefes para toda la Unión Americana. Soy Álvaro El Brujo Morales, qué bueno que está con nosotros. Saludos a Escondido, California, Sacramento, San José, Tampa Bay, Salinas, Houston, Fort Lauderdale, San Antonio, Phoenix, Riverside, Las Vegas, Amarillo, Los Ángeles, San Francisco, por supuesto en Miami, también en New York, en Chicago, en todo Dallas, en Houston, en todo Texas. Gracias, nosotros somos la autoridad de los deportes, somos Los Jefes, y con mis compadres de Jerarcas que se han unido con nosotros. Señoras y señores, ahora voy con...
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11: Se une también mi compadre Jesús Barrón. Compadre Jesús Barrón, yo espero que tú tengas moral, valores, principios para aceptar que una vez más otro triunfo de la selección argentina está manchado por la polémica. Y la...
12: Me da risa, compadre Alvarito, saludos a toda la banda. ¿Cómo pides lo que no das, compadre? ¿Cómo pides lo que no das? Qué difícil es ser anti-Messi, qué difícil resulta ser anti-Argentina.
11: La verdad me fortalece y me acompaña.
12: Y la verdad es, yo creo que es la peor situación que te puede pasar, ya cuando ves a Messi.
11: Pues gracias, compadre, no tuviste valores ni principios, está bien.
12: Mira, frotándote las manos.
13: Sí, estaban escorchando champanza.
12: Messi fallando el penal.
11: Tú estabas pálido, Damián.
12: El equipo, sí. Partido en mitad de cancha, con regresos completamente como gallinas despespuesadas, corriendo sin ton y son. Una Argentina que se veía completamente desahuciada. Yo no veía por dónde. Pero yo me imaginaba al antimesista, al señor Alvarito Morales, a toda la gente que quiere ver caer a la Argentina, y ya te frotabas las manos y ya visualizabas el banquete, ¿verdad? Hoy vamos a comernos a Messi a bocanadas. ¿Y qué pasa? Que encuentra la manera de ganar. Y que le
11: sí,
12: de acuerdo. Impresionante.
11: Encontraron la manera de ganar. Claro que la encontraron. Tienes toda la razón.
12: 2-0 cuando todos los nubarrones encima. Sí. Y un equipo empieza a jugar fútbol porque no ganaron con empuje, con huevos. Ganaron con fútbol, con técnica, con idea de juego. Porque los egipcios se cayeron, porque los egipcios fueron verdaderos niñitos a la hora de contener.
11: Les anulan un gol, compadre, y no les marcan dos penales al final en la jugada del
12: partido. ¿Cómo es el arbitraje para entender?
11: Por Dios.
12: Argentina, ¿tú crees que Argentina vuelve por el arbitraje? ¿Tú crees que quien regresó a la vida a la Argentina, a Messi, cuando estaba completamente desahuciado el equipo, fue el árbitro?
11: De acuerdo, las fallas arbitrales. Bargen. Mira, ya escuchaste la nueva canción. Dale, dale, Bargentina. Vamos, vamos. A checar la jugada. Bargentina. No paramos de anular.
13: Qué locura.
11: Ahora, a ver. Está bien, ok. Vamos a hablar del partido. Esta selección no juega bien, mis hermanos,
14: Van perdiendo. Es otra cosa. Jugando así no le va a alcanzar y en eso estamos totalmente de acuerdo.
11: ¿Cómo no le va a alcanzar si ves que le está alcanzando con estas cosas?
14: Pero porque ha jugado con rivales de menor categoría, es la realidad. O sea, Argentina no ha tenido una prueba realmente dura contra una selección que digas, ¿cómo? Puede ser candidata. En eso estoy totalmente de acuerdo contigo y el camino está pavimentado para que Argentina
11: sea campeona, por lo menos
14: llegue a semifinales o
12: cuartos. No, compadre, yo creo que
14: cuartos de final, ya sea Colombia o Suiza, va a ser un rival bastante complicado, pero
11: a Colombia la cucharon en la final de la Copa América.
14: Hasta ahora Argentina, no estoy de acuerdo contigo, no ha jugado bien y está hoy en cuartos de final gracias a Messi. El que ha marcado diferencia ha sido Messi. El que los ha llevado hasta aquí.
11: De las fallas arbitrales.
14: Ya está, o sea.
11: A Egipto sí le cobran esa, a McAllister no. O sea, ¿estás de acuerdo con esa, compadre Jesús?
12: ¿A McAllister no le marcaron, dices tú?
11: No, y concedió el gol contra Austria. Concedieron el gol contra Austria.
12: Sí, pero estamos
11: en distancia. ¿No quieren ir hasta Cleopatra, Ramsés, para buscar alguna falta ahí? Me pregunto.
12: No, a ver. La jugada que es sobre la banda, si no me equivoco, es contra Martínez, ¿no? Contra Licha.
14: Sí.
12: La que terminan anulando.
14: Es una falta.
12: Sí. Pero fíjate, además de todos los errores, que en eso creo que todos tenemos que estar de acuerdo, que Argentina, a pesar de que esa jugada lo termina rescatando el VAR, una jugada prácticamente en el córner, que terminan rematándote ahí en el filo del área chica, les faltó oficio a los argentinos para contener una contra. Yo no sé si ellos ya se atenían a que a lo mejor el VAR iba a revisar la jugada, porque sí es verdad que con Argentina todos los detallitos, todos los puntos y comas de una jugada las van a revisar. Porque Argentina vende mucho más en un mundial que Egipto. Y así, eso es también una verdad. Yo nada más quiero decir lo que es. En el tema arbitral, se revisa con
11: una vergüenza
12: a favor de Argentina o una jugada en contra. Siempre y cuando le convenga el negocio. Y en esa situación yo sí creo que, por ejemplo, la jugada que le terminan quitando el balón a Salah, ¿pudieron haber marcado falta o no?
14: Yo creo que el partido de hoy es muy comparable a lo que le pasó a México con Inglaterra. Das un gran partido, por momentos dominas al rival, lo tienes para liquidar el encuentro, pero enfrente te encuentras que es una selección que tiene a un futbolista, en este caso Messi, que está tres escalones por encima de los demás y que te resuelve el partido. Necesita una o dos jugadas en 90 minutos para resolverte un partido, acompañado de jugadores de gran calidad como Lautaro, como Julián, etcétera. Pero esa es la diferencia de los equipos que son candidatos a ser campeones del mundo, que siempre tienen uno o dos que están por encima.
11: ¿Empujes arbitrales?
14: No son empujes arbitrales, Álvaro. Más allá de lo que quieras decir, hoy Messi, lo que dice Damián, tiene toda la razón del mundo. Messi, sin jugar un gran partido, le pone medio gol en el primero con un centro extraordinario y después encuentra una pelota dentro del área y la manda a guardar como nadie. O sea, eso es lo que te da tener un futbolista
11: que había fallado el penal.
14: Que había fallado el penal. Es que imagínate, todavía más a favor de Messi. ¿Cuántos no fallan un penal y se caen? El tipo falla el penal, la asistencia y marca los
11: errores. Y no era penal, había marcado la falta, ¿eh?
15: Pero mira, ¿querés destacar un error? Que
11: y no era ni penal, Damián.
15: Si Messi cierra un penal, no va a dejar de ser el mejor jugador de la historia. Por eso. Pero okay, imagínate, okay. O sea, la grandeza de un jugador que, más allá de que él acepte la responsabilidad, me imagino, por errar un penal y no poder resolver lo comprometido que era un partido, después termina siendo factor. Pero ahora, en vez de destacar. Porque realmente fue un partido completamente cardíaco, complicado. Supimos que no jugó bien Argentina a la altura y que Egipto, con sus limitantes o no, le presentó un partido a Argentina y casi lo deja fuera. Pero Argentina vuelve la resurrección, vuelve del abismo, como dijo Chuy, y te da vuelta un resultado, y eso es lo destacable. Porque ¿por qué no ponemos por delante que Argentina, con fútbol, con huevos o con lo que tú quieras, saca a flote un partido que parecía que ya lo estaban dando afuera? Pero hay mil excusas para desacreditar un triunfo de Argentina. De un 2-0 a un 3-2. Que los penales, que
11: vamos a la cancha,
15: que la falta. A ver.
11: Vamos a la cancha. ¿Qué razones encuentras tú para el mal funcionamiento durante 80 minutos? ¿Te gusta?
15: Bien, pero te puede dar un partido malo. Okay.
11: ¿Pero cuál es tu análisis de por qué no estaban jugando bien y no han jugado tan bien el Mundial? ¿Cuál es tu análisis en ese, los cómos, los porqués?
15: Mira, la parte física fue un factor fundamental. Se veían a los egipcios como que con más fuelle, con más energía. Yo creo que Argentina no presentó un buen partido. A mí se me hizo que Molina no hizo un buen partido. A mí se me hace que Enzo hasta lo último no había hecho un buen partido. Lo destacado de Argentina en este juego fue el Cuti, Licha y Paredes. El partido de Paredes fue algo excepcional, fue algo extraordinario y me pone bien decirlo. Para mí fue la figura del partido. Lo de Leo fue extraordinario en sus intervenciones a lo último. No había encontrado la forma, no se habían asociado bien. A mí se me hace que Egipto con poco sacó una gran ventaja. Las descolgadas fueron algo extraordinario en los dos goles que hizo, que lo anularon uno, pero en los dos goles que hizo fue algo muy certero. No mostró tanto fútbol Egipto, solamente aprovechó quizás la deficiencia física argentina en las transiciones defensivas. Pero después Argentina tuvo el dominio de la pelota, tuvo todo para adelante. Y un equipo que tiene argumento futbolístico, que tiene mística, que tiene a un tipo que es determinante y que necesita, como dijo Fer, dos o tres jugadas para ser el mejor del partido o para ser el mejor de la historia o para ser el mejor de lo que sea.
11: Sí.
15: Apareció, no lo opacó el penal, como muchos festejaron que erró un penal. El tipo aparece después. ¿Por qué pensás que es el desahogo de Messi después cuando termina el partido? Porque claro, él sentía una responsabilidad al errar el penal, pero después resolvió. Y los cambios de Argentina fueron exactos, se animó a jugar con dos nueves, se animó a sacar los dos laterales. Digo,
12: es que tenía que hacerlo, Damián.
15: Es que tenía que hacerlo.
12: No podía no hacerlo. O sea, el detalle es cómo te llegas a poner en una desventaja de un 2-0, porque tácticamente.
11: No son los campeones del mundo, no tienen al todopoderoso Messi.
12: Argentina se vio predecible. Argentina tiene rato jugando mal. Con Cabo Verde pudo haber quedado fuera. Estamos hablando de una selección clase C mundialmente. Pero aunque haya sido sorpresa en este mundial,
11: y era nada más sobre Salah.
12: Egipto no tiene oficio en los mundiales.
14: No
12: puedes.
14: Egipto
12: no es un equipo mundial.
11: Penal sobre Salah. Y ese fue el segundo.
14: No cantes la pelota, Álvaro.
11: No cantes
14: la pelota, sí.
15: Julián, haz un recorrido defensivo. Se pone el overall. Va a recuperar una pelota. No me digas que eso falta, porque es algo exagerado, realmente.
12: No, pero
11: el 3-2 nace de doble penal a Egipto, y ahí no dicen nada ustedes. ¿Por qué son así? ¿Por qué no pueden decir, oye, sí, estamos de acuerdo que hubo una reacción de Argentina, pero también hubieron fallas arbitrales? También díganlo.
15: ¿Por qué no puedes aceptar que Argentina puso lo que tenía que poner, jugó lo que tenía que jugar y dio vuelta un resultado extraordinario? ¿Por qué no decir eso? Porque
11: las fallas y los hierros arbitrales marchan.
15: Pero puedes encontrar mil excusas fáciles. Fíjate, ¿por qué no destacar eso?
11: Yo te voy a preguntar, yo te digo esto, hermano Damián. ¿Cómo es que la selección campeona del mundo, que tiene para ustedes el mejor jugador en la historia, que tiene grandes figuras, tiene a Tagliafico, De Paul, McAllister, Molina, Lautaro, Romero, lo que ustedes quieran, Fernández? ¿Cómo es posible que estén jugando tan mal? Y tú me dices lo físico. Ok, alguien no está haciendo bien su trabajo en lo físico, porque todas las selecciones traen carga de partidos.
15: Se ve así.
11: Ok, yo veo, más allá de las fallas arbitrales y de toda la polémica, ok. Yo veo la mano de las individualidades, que las tiene.
14: Uh-huh. Sí.
11: Yo no veo al entrenador, ¿eh? El entrenador. Yo no sé si él estaría entrenando en cualquier equipo, en un equipo grande. O sea, él ha tenido la bendición de dirigir a esta selección. Pero no veo.
12: ¿A qué te refieres con bendición? ¿A que son
11: ayudados? No era nadie, compadre.
12: No, por eso, pero ¿cuál es la bendición después de haber sido campeón del mundo? O sea, ¿cuál es la bendición?
11: Nadie tiene la bendición de ser campeón del mundo con cinco penales que no se dieron marcar. Pues es una bendición.
15: Pero si ganó todo Scaloni.
11: A ver, Scaloni.
15: Y él ganó todo lo que jugó.
11: A ver, okay. Perdóname. Yo nada más les digo esto. ¿Scaloni es mejor entrenador que Gallardo? No. ¿Es mejor entrenador que Bianchi? No. ¿Es mejor entrenador que el Pelado Díaz? No. No lo es. Él ha contado fortuitamente con estos jugadores.
14: Yo creo que sí es mejor que ellos, ¿eh?
11: Sí, ¿y en dónde había dirigido?
14: El tipo ganó dos Copas América. Acaba de ganar dos Copas.
11: Sí, una que acuchillan a Colombia, ¿verdad?
14: Ya. Bueno,
11: es que acuchillan. No, es que no. Es que es manchado.
14: Entonces hablemos de todas las polémicas arbitrales de River y Boca también en sus títulos de Bianchi y de Gallardo. Pues es que.
11: Ah, no sé, ahí pregúntale a Damián de River.
14: Si vas a traer polémicas arbitrales a la mesa, entonces habla de eso. Pero yo sé que
11: ¿Cómo cuáles dirías tú?
14: Gallardo acaba de fracasar en River. En su segunda etapa, yo sé que
11: bien,
14: fuera de Boca no le fue bien.
11: O sea, ¿a ti Scaloni se te hace un gran entrenador o es superado por la calidad de sus jugadores?
14: No, es un muy buen entrenador, el tipo ganó dos mundiales. A ver, Álvaro.
11: ¿Ganó dos mundiales? Ah, caray, ya
12: les va.
14: Un mundial y dos Copas América. ¿Sabes lo que es dirigir una selección como Argentina que no ganaba absolutamente nada desde el 93? Y acabar con una sequía de...
11: Más cuando te duplican las Copas Américas en periodicidad, ¿no?
14: Está bien, y también le robaron en una final contra Chile cuando se tenía que haber ido expulsado Medel y no lo expulsaron, etcétera, etcétera, etcétera.
11: O sea, para ustedes, Scaloni es un gran y magnífico entrenador a la altura de
14: otro. Sí, para mí es uno de los mejores entrenadores argentinos de la historia.
12: Mira, pero fíjate, con todo y que ya está en la siguiente ronda hoy, a pesar de que pudo haber quedado hoy eliminado, y se combinó una gran reacción argentina con una ingenuidad también táctica de qué hacer con la ventaja del 2-0 de
11: Egipto. Polémicas arbitrales.
12: Hay que decir una cosa muy importante. Este será el principal desafío. A pesar de que hoy avanzan, ese es el principal desafío que va a tener Scaloni. ¿Cómo modificar? Porque la complejidad de rivales ya empieza. Ahora sí, el que te toque de Suiza o Colombia será mucho más complejo de lo que ya veniste superando. ¿A qué me refiero? La reconversión táctica de Argentina tiene que pasar. No puedes jugar sin extremos. El equipo, cuando ha encontrado la manera de ganar, es cuando tira balones de los costados al área.
15: Bueno,
12: ¿cómo gana hoy el partido? ¿Cómo le da la vuelta?
15: Date cuenta una cosa, Chuy.
12: Dami, es que no puedes jugar, al menos mi punto de vista es, Damián, ya te escucharé, es juegas con Paredes, juegas con McAllister, juegas... Sí. Fíjate cuántos nombres de volantes, Rodrigo De Paul, que no han dado buen nivel, pero parece que por ser amigo de Messi tiene que jugar, porque es su compadre, es su amigo.
11: No lo puedes sacar de la cara. Gracias por decir algo que ya había pensado yo.
15: Algo argumentativo de lo que pedía Álvaro es eso, jugó con muchos volantes que tienen las mismas características.
11: Pausa y venimos con más.
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21: Bajo la estrategia de cero impunidad, Avilés Amezcua y García Barraza reportan el aseguramiento de 368 armas. La Secretaría de Seguridad y Protección Ciudadana Municipal aseguró un total de 368 armas de fuego entre el 1 de enero y el 30 de junio de 2026 como parte de las acciones para fortalecer la seguridad en la ciudad de Tijuana. Estos resultados corresponden a la estrategia de seguridad impulsada por el Ayuntamiento de Tijuana durante la administración del alcalde con licencia Ismael Burgueño Ruiz, en coordinación con el secretario de Seguridad y Protección Ciudadana Municipal José Alejandro Avilés Amezcua y el director de la Policía Municipal David García Barraz. A través de operativos de prevención, vigilancia y respuesta inmediata, las autoridades han buscado combatir la delincuencia con una política de cero impunidad contra las células delictivas y fortalecer la seguridad en el municipio. Durante este periodo, la Policía Municipal retiró de las calles 301 armas cortas, 67 armas largas, 297 cargadores y 103 armas de utilería, las cuales presuntamente eran utilizadas para la comisión de diversos delitos. Estos aseguramientos se suman a los decomisos realizados en coordinación con autoridades estatales y federales. La SSPCM reiteró que continuará trabajando de manera coordinada con los distintos órdenes de gobierno para fortalecer la seguridad de las familias tijuanenses.
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11: Regreso con todos ustedes en los jefes para toda la Unión Americana. Soy Álvaro el Brujo Morales, gran programa el que estamos teniendo aquí con todos ustedes, los jefes, con mis compadres de jerarcas, Damián Álvarez, Jesús Barrón, está también Fernando Ceballos. Gran programa el que estamos teniendo para todos, absolutamente para todos ustedes. Más adelante van a venir dos compañeros míos, mis hermanos, se pueden quedar si gustan, se pueden salir también, dos no diría ni anti-Messi ni selección argentina. Dos tipos que hablan con la verdad nada más, ¿eh? A ver, espero si es mucho para ustedes, se pueden ir también. Más adelante.
12: Estás corriendo, compadre, si
11: no,
12: quieres.
11: No, todavía tenemos un bloque más aquí, tenemos un bloque más, por supuesto, más adelante, pero bueno, vienen con todo.
12: Max, ¿vienen filosos?
11: Sí, Max Espejel, periodista de información general de la cadena TV Azteca, y mi compadre también, Rodrigo López Jurado, pero bueno.
15: Está bien, te buscaste aliado, me gusta.
11: No.
15: Sí,
11: no,
15: está
11: no,
15: bien, no. Estás 3-1 y bueno, está bien.
11: Y sigo ganando, y voy ganando. Bueno, señoras y señores, tercer bloque, ahora vamos con...
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11: A ver, Fernando Ceballos, me quedé con una cosa que me llamó la atención de lo que tú dijiste, a pesar de que eres Messi lover. ¿Acaso dijiste que jugando así no le alcanza a la selección argentina para ser campeona del mundo?
0: Sí, yo no he visto una Argentina sobresaliente en esta Copa del Mundo y creo que no ha tenido todavía un rival que le exija, me refiero a un rival de categoría que le exija, entendiendo que el rival puede ser contendiente a campeón del mundo. Ha sufrido con selecciones como Egipto y Cabo Verde que están uno o dos escalones por abajo de los que van a competir ya ahora en cuartos de final para ser campeones del mundo. Por eso creo que jugando así no le va a alcanzar. Depende demasiado de Messi, o es lo que ha mostrado hasta ahora, y de momento les ha alcanzado, pero creo que la prueba que se viene en cuartos va a ser mucho más complicada, y si llega a avanzar jugando así, no creo que te alcance ni contra Inglaterra ni contra Noruega.
11: Salvo alguna acción polémica, ¿no? Pero claro, de acuerdo. A ver, ¿concuerdas? ¿Sabes, Damián y Jesús, compadre Jesús? Yo no veo tampoco el poder de Lautaro ni de Julián, o sea, no veo el poder de quienes acompañan al frente allá con Messi. Mira,
15: yo lo no que pienso veo, es que en algún punto siempre se espera de Messi algo más. Yo creo que ya es un momento en donde también el equipo debería de respaldarlo en tanto y en cuanto Messi no tenga estas apariciones extraordinarias. Este ha sido un mundial en donde ha dependido mucho de él. Yo creo que hoy el partido de Julián y de Lautaro fue aceptable, fue bueno, más allá de que no hicieron gol, fue muy bueno. Pero tiene un punto, Fer, en este. Argentina no ha dado todavía su mejor versión. Pero bueno, termina siendo una candidata al título y siempre te puede sorprender con algo. Yo
11: sí, sí, me queda claro.
15: No descartaría, y lejos de que digas que son árbitros y fallas y ayudas y todo eso. Yo no veo un descarte de Argentina. Esperemos que se enfrente a alguien del calibre que está mencionando para sacar conclusiones. Hoy el camino que está haciendo Argentina está siendo correcto. Sufrió los dos últimos partidos con Cabo Verde y con Egipto, pero al fin de cuentas es esto, a veces se te presentan situaciones que son muy difíciles y las tenés que sacar a flote, jugando bien, jugando mal, metiendo, siendo exacto, hay un montón de factores que inciden en un resultado. Yo creo que todavía el mejor fútbol de la Argentina debería de verse, y cuando lo majestuoso de Leo no aparece, hay un equipo que lo tienen que respaldar y tienen que aparecer otros.
0: Es que por otro lado, nada más para complementar, por otro lado tienes a Francia, que es el gran candidato, y viste cómo sufrió con Paraguay también.
15: Por eso.
11: Que los cosieron a patadas.
15: Esos son los parámetros.
12: Pero por ejemplo,
11: y no hacía nada el árbitro, ¿no?
12: Ya, Álvaro, cuando tienes un partido más, a diferencia de las anteriores Copas del Mundo, sí, ya dejaste piernas, ya dejaste esfuerzo, ya dejaste músculo, por lo que significó haber llegado a la instancia de tiempos extra contra Cabo Verde. El gol de Enzo Fernández, a pase de Lautaro, que es un gol extraordinario por la manufactura, el remate, la estética del gol es tremenda. Es un gol aparte muy valioso porque te evitó jugar otra prórroga más en una instancia de octavos de final. Imagínate llegando a la Argentina, ponle tú que avanzaban como quiera, en penales o ganando el tiempo extra como sucedió, pero tenías que correr más, tenías que hacer más gasto. El equipo se ve muy justo, ¿eh? Argentina se ve justo en la parte física. Están a una lesión, a una contractura, a un desgarro de que pierdas a futbolistas importantes de atrás. Imagínate que Cuti Romero, que ha sido tu salvador también en el torneo, metiendo goles importantísimos, se te truene porque lo estás llevando a jugar 130, 140 minutos por partido o por instancia. O sea, estaríamos hablando de la parte física, ya empieza a ser un detalle. Contra Colombia va a ser un juego táctico, técnico y físico, si es que avanza Colombia. Yo sí veo que la Argentina va a llegar con pincitas a los cuartos y más aún si supera, yo no veo a esta Argentina siendo campeón del mundo, no, por la parte física, no por la parte técnica, no por
11: ustedes
12: la parte
11: que son, ustedes que son Messi lovers, ¿no les preocupa que tengan estudiado los penales de Messi? Lo que falla Messi, ¿no es algo de su preocupación, consternación, entendimiento? Dice,
15: no te puede preocupar tanto. No te pero no te puede preocupar tanto si lleva 8 goles y no fueron de penal.
11: Ajá.
15: ¿Por qué te va a preocupar eso?
11: Todos entendemos
15: de que lo más perfecto que dio el fútbol puede tener algún defecto. Creo que el talón de Aquiles viene siendo en estadística quizás los penales. Y no por eso va a dejar de ser Messi, y no por eso va a dejar de aparecer, de dar asistencia, de hacer un golazo cuando el equipo lo necesita. Lleva 8 goles y ninguno de penal.
11: A ver, Fernando.
0: Ahora, el tipo Messi es el jugador que más penales ha fallado en un mundial.
11: Pero bueno, no es el mejor de la historia, ¿no?
0: No, pero sigue teniendo los pantalones y agarrar la pelota y tirarlos, ¿eh? Porque ¿cuántos hay que no se esconden y que no la quieren y que no lo quieren cobrar?
11: ¿Este Messi el que renunció a la selección de Argentina de alguna ocasión?
0: ¿Por qué Vinicius?
11: ¿Esos pantalones que un día renunció?
0: ¿Por qué Vinicius no tiró el penal de Brasil? Quizás estaríamos hablando de otra historia con Brasil también, ¿no?
11: O sea, ¿tiene los pantalones y un día renunció a la selección argentina?
0: Y después le dio dos Copas América y un Mundial, imagínate.
11: Sí, la Copa América, la primera que se la dio Di María, hay que recordar, imagínate. Messi desapareció los últimos 3 partidos. Y la otra fue una cuchillada a Canadá.
0: Después de la que le robaron en Chile.
11: Y luego 5 penales que no le dieron marcado en el Mundial.
0: ¿Te acuerdas la que le robaron en Chile o no?
12: Pregunta, ¿quién fue el artífice de la remontada hoy contra Egipto? ¿A quién le tienes que poner ese título?
11: Polémica arbitral. A las decisiones arbitrales.
12: No a Messi, ¿verdad?
11: Jesús.
0: Los árbitros marcaron gol y asistencia para que Argentina remontara, ¿no?
11: Le anulan un gol a Egipto. A McAllister no se lo anularon. Pero escucha lo que te digo. Yo no te digo que no sea falta de Egipto. Claro que era falta de Egipto, pero no le marcan lo mismo a McAllister. Y luego en la jugada del 3-2 hay un penal por el costado del ataque izquierdo de Egipto.
0: La pelota,
11: y por Dios. ¿Sabes qué me llamó la atención?
0: Ahora resulta que vas a decidir por una foto. Sí. Ve la jugada completa, toca primero la pelota.
11: ¿Sabes qué me llamó la atención?
12: Se vio tronco Salah.
11: Que tardaban en poner las repeticiones, que tardaron años en poner las repeticiones. Yo les quiero preguntar, mis hermanos, creo que ustedes tienen la capacidad, para discernir y analizar. Egipto, ¿qué hizo bien Egipto hoy? Ya hablamos de lo que hizo mal Argentina, pero ¿qué hizo bien Egipto hoy para ir 2-0 y evidenciar al albiceleste?
12: Las transiciones en contragolpes fueron letales y Hassan no lo podían parar, un jugador del Real Oviedo, güey. O sea, un tipo que sufrió la selección argentina para poderlo marcar, escalonar, y la verdad se vieron ingenuos también la defensa argentina en transiciones. Para mí creo que un equipo de mayor calibre te golea, a como estaba el partido.
11: Dice Lionel Messi, dice World Records de Guinness, dice Lionel Messi ha fallado 4 penales en los mundiales de la FIFA, sin incluir tandas de penales, el doble que cualquier otro jugador. Así quieren que se siente en la mesa de Michael Jordan, de Phelps, de Usain Bolt.
15: ¿Por qué no pone los goles que hizo? Que quizás también es una estadística que sea relevante.
0: ¿Es el máximo goleador de las Copas del Mundo?
11: Porque debieron expulsarlo en el primer partido.
0: De la Copa del Mundo.
11: Debieron expulsarlo en el primer partido, quítale 2 goles. La jugada de McAllister, quítale otro gol. Llevaría 4 goles menos.
15: ¿Por qué no pone la estadística que hace 10 partidos mundiales que viene haciendo gol? O sea, eso también es un dato extraordinario.
11: No, me acuerdo del dato ese de que en Sudáfrica no hizo ningún gol, ese dato me acuerdo yo ahorita.
15: Imagínate, hace 16 años. Imagínate, llevaría más goles de ventaja.
11: Sí. ¿Cómo no hizo
0: Álvaro Rinch, le quedan unos cuantos años, ya disfruta.
11: A ver, Fernando.
0: Disfruta, en serio, o sea.
11: Sumado a lo que dice Barrón, eso está manchado.
0: Te quedan 3-4 años de sufrimiento, ya mejor disfrútalo.
12: Mira, ¿otro mundial más?
11: Yo te voy a decir una cosa.
12: No.
11: Yo tengo grandes.
12: Tortura psicológica.
0: Yo sigo creyendo, Barrón, que Messi llega al próximo mundial y se retira con una ovación en el Monumental de Buenos Aires en el partido inaugural de la Copa del
11: Mundo. A mí sí me gustaría preguntarle a Messi, oye, ¿cómo es que en Copa América y hace unos años apenas si podías arrastrarte?
2: y hoy estás corriendo muy bien. ¿Qué clase de preparación física tienes, Leonel?
0: Pues la preparación física de los Estados Unidos, son expertos en preparación física.
2: No, o sea, Messi, le estás metiendo más ganas, le estás metiendo otra preparación.
0: Digo, hay otros jugadores que con la prácticamente la misma edad ya no les alcanzan las copas del mundo, está claro.
12: No, no digas eso, Fer, no me digas.
2: Cristiano Ronaldo es mucho más grande. Cristiano Ronaldo es mucho más grande.
15: Pero ganó una Eurocopa, no digas eso.
2: Eurocopa que es mucho más difícil que ganar que un Mundial.
15: Sí, sí, claro.
2: Es de mayor nivel de dificultad.
15: Complicado eso, sí.
2: O sea, 5 Champions, que son más que las de Messi, mayor nivel de dificultad.
12: ¿Por qué no le recomiendan, Fer, tú que conoces muy bien la ciudad de Miami, ¿por qué no le recomiendas ahí al preparador físico que tiene Messi y a toda su metodología para ver si a Cristiano le alcanza para rendir bien en las Copas del Mundo? Porque ayer, fíjate que cada día, o sea, ayer mi compadre Marito estaba está hipersensible.
0: Fíjate de ayer, Messi ya fue campeón y jugó otra final del Mundial. Cristiano creo que no ha pasado de qué, octavos, cuartos, ¿hasta dónde ha llegado Portugal?
2: Gracias a Cristiano, Portugal siempre ha clasificado, no como con Eusebio, digo, por Uruguay.
0: Uruguay,
2: no, bueno, puede ser. Está bueno.